0: Martes 2 de junio del 2026. Bueno, hemos tenido una jornada, sobre todo en la Ciudad de México, un poco complicada en materia de tránsito por la serie de bloqueos que han empezado a poner o ha estado realizando algunos representantes de la Coordinadora Nacional de Trabajadores de la Educación, que amenazan con pues seguir bloqueando, y no solamente bloqueos, sino derribando las estatuas de futbolistas que fueron instaladas en Reforma. Las dañaron, las desvistieron, vandalizaron, en pocas palabras. Y bueno, no eran muchos, pero son suficientemente ruidosos. Y hoy por hoy estas figuras fueron jaladas con lazos hasta caer al suelo. Y dicen que pues esto es solamente un comienzo, porque salieron de la Secretaría de Gobernación y dicen que no les resolvieron nada. Así es de que vamos a seguir con ellos esta semana. En fin, vamos con las noticias.
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0: México y Canadá notificaron oficialmente su petición a Estados Unidos y a Canadá y México, o sea, los tres, de extender por 16 años más el TEMEC. Que en la mañana, bien temprano, Canadá, o el ministro Dominique Leblanc, dio a conocer que estaba enviando a sus contrapartes de Estados Unidos y de México la petición de extender por 16 años más el TEMEC. Esto, Dominique Leblanc dijo que se va a reunir con el representante comercial de los Estados Unidos, Jamieson Weir, después de que Canadá quedara, pues, de alguna manera excluido con las conversaciones comerciales bilaterales que han estado sosteniendo Estados Unidos y México en las últimas semanas. México, por su parte, aunque tardaba en saber, notificó desde ayer por la noche a través de una carta a Estados Unidos y Canadá su intención de prorrogar por 16 años el Tratado México-Estados Unidos y Canadá. En una breve entrevista, 10 minutos duró y fue ahí a fuerza, platicó con los reporteros y los periodistas en el marco de esta reunión con empresarios españoles que viene encabezando el viceministro del Comercio Exterior. Ahí hizo estas declaraciones Ricardo Trejo.
2: Alicia, auditorio de Enfoque, el secretario de Economía Marcelo Ebrard informó que el gobierno de México notificó a los Estados Unidos y Canadá la intención de que el T-MEC se extienda por 16 años más. En el marco de la reunión de empresarios México-España, el titular de Economía fue cuestionado sobre la postura expresada por el gobierno canadiense para que el acuerdo comercial se prolongue, a lo que Marcelo Ebrard respondió que mediante una carta el gobierno mexicano expresó la necesidad de que el T-MEC se extienda por 16 años más. Escuchemos.
3: Bueno, respecto a lo primero, evidentemente ya lo hicimos también. Un poquito más tarde les daré la copia. Es decir, México está en la intención, en la postura de que hay que extender el tratado. De todas maneras, recuérdate que el tratado va a estar vigente todavía muchos años, pero quisiéramos que se extendiera 16 años.
2: Y es que en la misiva enviada a los representantes comerciales de Estados Unidos y de Canadá, el gobierno de México reafirma su compromiso con la prosperidad compartida de América del Norte. Sin embargo, continuar este crecimiento económico solo se dará dando certidumbre a los inversionistas. Por ende, la posición de México es de extender el tratado por 16 años más y buscar acuerdos que beneficien en respeto mutuo y en consenso a las tres naciones. Alicia, por el momento el reporte para el Auditorio de Enfoque. Quedamos al pendiente.
0: Bueno, y mientras aquí en México también sigue, la presidenta continuó haciendo pues declaraciones importantes en relación a lo que ella considera injerencia extranjera. ¿Qué podremos decir? Le pidió al embajador de Estados Unidos en México, Ronald Johnson, respetar los asuntos internos del país y limitar su actuación al ámbito de la coordinación bilateral. Ayer te conté aquí, te di detalle del tuit que puso, bueno, del ex es su ex, en su cuenta de ex, el embajador Ronald Johnson, en el que dice que pues, mientras se nos dediquemos a cooperar para combatir al narcotráfico y menos para hacer política, pues nos va a ir mejor. Y bueno, le respondió la presidenta, escucha lo que

0: dijo. Pero al mismo tiempo en Estados Unidos se dijo otra cosa, así es de que vamos a escuchar primero a Mara Rivera.
1: Gracias, Alicia. Auditorio de Enfoque, la presidenta Claudia Sheinbaum señaló que es importante que el embajador de Estados Unidos, Ronald Johnson, respete los asuntos internos de nuestro país y se limite a opinar sobre temas bilaterales. La mandataria pidió al diplomático no politizar la lucha contra el narcotráfico, porque la violencia causada por la delincuencia organizada es un problema compartido que requiere trabajo conjunto. La jefa del Ejecutivo Federal subrayó que los embajadores deben mantenerse respetuosos con los asuntos políticos internos de los países.
2: Ahora, es muy importante, también lo digo respetuosamente, pues recordar que es importante que los embajadores se queden en el tema de la coordinación y la colaboración. Los embajadores tienen que ser respetuosos de los asuntos políticos internos de los países.
1: La presidenta Sheinbaum agregó que la Constitución establece la autodeterminación de los pueblos y el respeto a la no intervención.
2: Nuestro embajador en Estados Unidos, en Francia, nuestra embajadora, en cualquier lugar del mundo, Australia, India, pues no opinan sobre los asuntos políticos de los países, porque nuestra Constitución establece claramente la autodeterminación de los pueblos y el respeto, la no intervención. Entonces hay que recordar también, pues, que es importante que el embajador pues se quede en el tema bilateral y que respete los asuntos internos de nuestro país, porque los asuntos de México le corresponden a las y a los mexicanos.
1: Por todo lo anterior, la presidenta Sheinbaum resaltó la importancia de informarse y participar en las asambleas sobre la soberanía nacional en México, tras subrayar en el respeto a la soberanía nacional y la necesidad de comprender lo que está sucediendo.
2: Al pueblo de México, a informarse, a participar en asambleas informativas sobre la transformación y la defensa de la soberanía nacional. Entonces, pues aprovecho para seguir haciendo esta invitación. A todos nos corresponde entender lo que estamos viviendo, tener buena relación con Estados Unidos, pero pidiendo siempre el respeto a nuestra soberanía.
1: Hasta aquí el reporte que les tengo.
0: Muchísimas gracias, Mara Rivera. Bueno, y te comenté, el secretario de Estado de Estados Unidos, Marco Rubio, en comparecencia ante el Senado de su país, declaró que los cárteles mexicanos utilizan drones de forma rutinaria y advirtió sobre el riesgo inminente de que estos grupos criminales desplieguen dicha tecnología en contra de personal y en territorio estadounidense. O sea, pues de entrada, si los están usando desde el otro lado, los pueden matar, o desde los satélites, ¿no? En fin, mira, no lo niegues, aquí todo el mundo usa drones. Aunque hay una regulación, tampoco creo que tengan la capacidad de estarlos bajando. Pero bueno, ahí está. Marco Rubio, escucha lo que dijo.
3: Se trata de un desafío global que evoluciona cada día en todo el mundo. Los cárteles mexicanos los están utilizando entre sí y deberíamos imaginar que en algún momento podrían incluso usarlos contra nosotros mismos, contra nuestros intereses. Así que este es un problema generalizado en todo el mundo.
0: Un problema generalizado en todo el mundo, el uso de drones, claro, pero pues hablamos de los cárteles mexicanos. Maestros de la CENTE bloquearon el circuito interior a la altura de Reforma, destruyeron las estatuas del Mundial sobre el Paseo de la Reforma. Y bueno, el diálogo entre la CENTE y las autoridades ahí en la Secretaría de Gobernación, para variar, entró en receso. Ricardo Trejo.
4: Alicia, auditorio de Enfoque, el diálogo entre representantes del gobierno federal y la comisión de la CENTE entró en receso. El dirigente sindical de la sección 58, Marcelino Rodarte, informó que no hay respuesta a las demandas del magisterio, que se encuentra en paro nacional. Dijo que no hay respuesta a la exigencia para que sea la presidenta Claudia Sheinbaum Pardo quien responda a las demandas planteadas. Y es que Marcelino Rodarte recordó que fue una promesa de campaña de la jefa del Ejecutivo que eliminaría la ley del ISSSTE. Escuchemos.
5: La presidenta hizo un compromiso en campaña, abrogación de la ley del ISSSTE 2007, es recuperar los sistemas solidarios de pensiones, no a esas empresas que se han enriquecido con las cuentas individuales. Es ella la que tiene que generar la ruta de salida. Ya dijo, la forma viable, la salida viable, es lo que queremos plantear con ellos, porque hoy no nos presenta nada. Solamente retomar la misma mesa que se soltó hace 18 meses, no vimos ni una variante.
4: Asimismo, acusó que sigue la cerrazón del gobierno al que se le pide el retiro de las vallas que fueron colocadas en la plancha del Zócalo capitalino. Así lo detalló.
5: Y le informamos al pueblo de México que sigue la cerrazón, que no hay respuesta para la mesa con esta huelga nacional donde atienda las demandas centrales de la gente. Que estaremos mañana en este receso que ellos solicitan, esperando una respuesta ya formal de la agenda de reunión con la presidenta. Esta valoración la haremos hoy por la noche con nuestra instancia de decisión, que es la Asamblea Nacional Representativa.
4: También los inconformes acusaron que no hay cumplimiento para evitar la represión contra los integrantes del Magisterio Nacional. Alicia, por el momento el reporte para el Auditorio de Enfoque. Quedamos al pendiente.
0: Muchísimas gracias por este reporte, Ricardo Trejo. Y bueno, la comunicadora Rosana Ramírez fue privada de su libertad por sujetos armados en el municipio de Nanchital, Veracruz. Una más. Javier Laerte es nuestro corresponsal, tiene la información.
6: ¿Qué tal, Alicia? Te saludo. Y para poner las cosas en claro, te informo que tras la presunta privación de la libertad de la directora del portal de noticias Impulso Informativo, Roxana Ramírez, esto en el sur de Veracruz, en el municipio de Nanchital, la Fiscalía General del Estado informó que inició las investigaciones para ubicar su paradero. Por medio de un comunicado, la autoridad informó que a través de la Fiscalía Regional de Coatzacoalcos se inició una carpeta de investigación derivado de esta situación, y asimismo, a través de un comunicado, Seguridad Pública de Veracruz destaca que mantiene un operativo de búsqueda y localización derivado del reporte sobre la presunta privación de la libertad de la comunicadora. En ese entendido, cabe destacar que Roxana Ramírez fue presa de su libertad por hombres armados, quienes arribaron a su domicilio y con barras de metal golpearon la puerta para abrir y con armas largas pues amenazar a sus acompañantes dentro de la vivienda y llevársela por la fuerza con rumbo desconocido. Esta situación, como te comentaba, derivó en la activación de operativos de seguridad en la región sur del estado de Veracruz, así como también un operativo específico para ubicar a la comunicadora. Es el reporte desde Veracruz.
0: Muchísimas gracias por este reporte, Javier Laertes. Y bueno, arrancó en Puebla el Smart City Latam Congress. Ahí estuvo mi compañero Ernesto Gloria, donde el director de esta empresa, Luis Prados, afirmó que la visión del grupo es dejar una mejor sociedad y un mejor planeta. Ernesto.
7: Alicia, Auditorio de Enfoque en Puebla, la Smart City Expo Latam Congress en su 11ª edición arrancó esta mañana, cuyos objetivos son conjuntar ideas de especialistas, autoridades, empresas y academia para mejorar la calidad de vida de las personas. Y es que en la actualidad 8 de cada 10 habitantes en el planeta vive en una urbe. Manuel Redondo, presidente de Pronus, organizadora del evento, afirmó en este encuentro que hoy las ciudades tienen en sus manos las herramientas para hacer lo indispensable para poder transformar y mejorar la calidad de vida de los ciudadanos.
8: La tecnología, los datos, la inteligencia artificial y el mundo digital. Sin duda, es la gran oportunidad para que las ciudades den grandes pasos cualitativos de gestión y por lo tanto de calidad de vida para las personas.
7: En representación del gobierno federal, Lizeth Pacheco, titular del sector de promoción y apoyo a nuevas ideas de la Secretaría de Economía, afirmó que para que la innovación y la tecnología tengan un propósito, este debe estar en todo momento orientado a la prosperidad y al avance de las sociedades.
9: Una ciudad verdaderamente inteligente es aquella que utiliza la innovación como un puente hacia la equidad, la competitividad y el desarrollo humano. No puede haber una economía fuerte en el siglo XXI sin ciudades inteligentes, y no puede haber ciudades inteligentes sin una economía digital incluyente.
7: Alicia, entre los paneles estuvo el de economía circular y bueno, en este tema no hay nada que pueda funcionar si la población y la ciudadanía no está educada y formada en estos temas. Así lo afirmó Luis Prados Platas, nuestro director general de NRM Comunicaciones. Al encabezar este panel, refrendó que la visión del presidente del Consejo de Administración, Germán Huesca, es dejar una mejor sociedad y también un mejor planeta.
10: Y Germán tuvo una visión crucial a la hora de liderar, después del triste fallecimiento de su papá, el grupo y redefinir el grupo. El propósito de nuestro grupo es dejar una mejor sociedad. También pasa por una mejor ciudad, pasa por un mejor planeta, pasa por una sociedad más inclusiva. Germán y un servidor decíamos que el mundo no se divide entre hombres y mujeres, entre ricos y pobres, entre izquierdas y derechas, o entre blancos y negros, ¿no? El mundo se divide en buenas personas y malas personas. Y la buena persona es la que te hace la vida más fácil, la que recoge la basura, la que te cuida la ciudad, la que quiere dejar un mejor planeta. Todas las acciones que nosotros hacemos en el grupo de comunicación y todo tiene en aras de dejar una mejor sociedad.
7: Alicia, continúan los trabajos de este encuentro y mañana seguirá desarrollándose en esta capital poblana que nos recibe con un clima bastante lluvioso. Por lo pronto, Alicia, el reporte que les tengo.
0: Gracias. Bueno, hay un tema que hoy está generando también pues muchos comentarios y mira, no es lo de menos, es que en la mañana se dio a conocer un informe muy grande de ONU Turismo. Ahí se comentó el impacto que está teniendo tanto el efecto del incremento en los combustibles como la guerra de Medio Oriente, que es un foco de atracción turística, particularmente Dubái y toda la zona de Arabia Saudita. Hoy prácticamente ya está cumpliendo 2 meses y una semana cerrada porque se ha vuelto muy complicado y peligroso el aterrizaje de aviones y el paso de aviones comerciales alrededor de la zona. Bueno, pues resulta que frente al ritmo que traía en los años anteriores, el turismo internacional creció solamente 2% en el primer trimestre de este año, ya afectado por el mes de marzo, cuando inicia el conflicto de Medio Oriente. Pero no todos son malas noticias. El caso de México es contrario. Justamente el que los turistas norteamericanos y canadienses no vayan a Medio Oriente los ha reatraído hacia la costa mexicana. Y pues la región particularmente de Norteamérica y América Central es una de las más beneficiadas. Solamente en el Caribe se ha incrementado en 18% el flujo, que es América Central y Caribe, de turistas. Y en el caso de México y Estados Unidos, independientemente de lo que pueda crecer por la atracción del Mundial de la FIFA 2026 en junio y julio, en el primer trimestre de este año, ¿qué crees? El crecimiento fue de alrededor del 15%. En México también el impacto fue muy relevante. Buena noticia, ¿no? En información internacional te comento que las fuerzas estadounidenses lanzaron un misil y dejaron inhabilitado un barco que intentaba navegar hacia un puerto iraní en violación con el bloqueo impuesto por Washington a través del estrecho de Hormuz, informó el ejército estadounidense esta mañana. Irán dejó de comunicarse con los mediadores sobre la posibilidad de prorrogar un alto al fuego en la guerra con Estados Unidos e Israel, reportaron 2 agencias de noticias iraní semioficiales. Pero el presidente estadounidense Donald Trump negó la afirmación y dijo que hasta el momento las conversaciones continúan. Y por último te comento que también en su red de Truth Social, hoy el presidente lanzó pues un amago muy fuerte. Aquí te dimos a conocer que hace una semana y media su administración firmó un decreto para prohibir el uso del sistema financiero o la adquisición o el contrato de tarjetas de crédito que tengan origen en los Estados Unidos o la utilización de bancos o de remesadoras o lo que sea que permitan el envío de remesas a las personas que no tengan documentos legales. Hoy, este martes, puso en su red así, que está va a detener a todos los migrantes indocumentados y a los estafadores extranjeros de robar a miles de millones de cada año a los contribuyentes estadounidenses, porque utilizan los medios legales, el sistema financiero, para hacer ese tránsito de dinero que facilita el tráfico de personas, el narcotráfico o la migración irregular. Así es de que sí, y va con todo. Eso también envió un mensaje claro a los manifestantes anti-ICE. Sus disturbios violentos solo fortalecen nuestra determinación. Mi orden ejecutiva también nos permitirá impedir que miles de millones de personas abandonen nuestro país para participar en todo tipo de actividades delictivas. Así es de que las cuentas bancarias que se utilicen para facilitar el pago de migraciones ilegales o almacenar la asistencia social recibida por migrantes indocumentados estarán o serán cerradas. A partir de julio se espera que se emita esta nueva, ¿qué puedo decir?, esta nueva regulación de parte del Tesoro. Y pues aquí en México dicen que difícilmente podría afectar remesas, pero mira, quién sabe, ¿no? Está muy complicado. En fin, vámonos a una pausa, regreso enseguida.
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25: La oferta gastronómica será uno de los grandes atractivos para quienes visiten la capital. Los turistas podrán disfrutar tacos al pastor, las tortas, tamales y esquites en mercados y puestos tradicionales, hasta la cocina de autor y restaurantes reconocidos internacionalmente. El gasto promedio por turista será de 22.500 pesos. Tan solo en alimentos y bebidas, los visitantes podrían generar una derrama de hasta 3.758 millones de pesos. Barrios como la Roma, la Condesa, Coyoacán y el Centro Histórico serán puntos obligados para probar sabores típicos mexicanos y disfrutar del ambiente mundialista. De acuerdo a datos de la Cámara Nacional de Comercio, Servicios y Turismo de la Ciudad de México, la Copa Mundial de la FIFA 2026 estima una derrama económica superior a los 26 mil millones de pesos, la llegada de más de 1.168.000 turistas y la generación de entre 70.000 y 90.000 empleos.
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0: Qué gusto de tener en estos micrófonos que haya aceptado la entrevista el dirigente nacional de Somos México, Guadalupe Acosta Naranjo. ¿Qué tal? ¿Cómo está? Qué gusto de saludarle de nueva cuenta.
3: Muy bien, muchas gracias, Alicia, por la invitación, por la oportunidad de comunicarme contigo y con tu público.
0: Pues creo que en particular en el momento en el que vive México, estos llamados a la movilización en plazas públicas prácticamente marcan el arranque de un proceso electoral que va a tardar un año y medio en realizarse, o sea, es dentro de un año. Sin embargo, pues parece ser que la jefa del Ejecutivo ha tomado la decisión de iniciar este proceso, que ha sucedido en los últimos 7 años, siempre es una adelantada y no necesariamente en los tiempos políticos. Sin embargo, hay un proceso que está pendiente, hay varios partidos políticos solicitando el registro y todavía no se cumple el tiempo, pero tampoco sabemos si se van a autorizar o no. ¿Cómo está el estatus del registro de Somos México para convertirse en partido político?
3: Mira, el INE ya ha dado a conocer su calendario mediante el cual va a resolver el asunto de los registros de las nuevas organizaciones que queremos convertirnos en partido político. Y ha fijado la fecha del 25 de junio como el día donde realizará la sesión, donde se votará el dictamen que se presentará ante el Consejo General del INE sobre al respecto. Entonces, el 25 de junio sabremos exactamente. Previamente se están tomando decisiones por las distintas etapas que vive la construcción de un partido. Una de ellas es fiscalización, otra la realización de asambleas, otra es el número de afiliados suficientes. En el caso de Somos México, nosotros estamos convencidos de que hemos cubierto en los tres aspectos los requisitos con suficiencia y hemos tenido ya documentos oficiales del Instituto Nacional Electoral que dice que tenemos cerca de 300,000 afiliaciones ya validadas por su revisión, que tenemos más de 200 asambleas también ya realizadas y validadas, que en ese aspecto ellos ya concluyeron su trabajo y el próximo día 8 van a votar en la comisión de fiscalización el proyecto que va a presentarse ante el Consejo General del INE sobre cómo están los gastos y su comprobación, sus ingresos y sus egresos. Ahí, por lo que sabemos, por lo que entendemos, nosotros venimos sin problema alguno también. No tenemos problemas en fiscalización, así que yo esperaría que el día 25 de junio, siguiendo todo este procedimiento, se ratifiquen la decisión de que Somos México tenga su registro y pueda participar ya de manera legal en las elecciones locales y federales del 2027.
0: ¿Y qué confianza le da a Guadalupe Acosta Naranjo, un luchador de izquierda que tiene todo el colmillo bien aguzado, de este enemigo fortuito que de pronto aparece? O sea, si tú tienes un registro de ciudadanos o quieres registrar a un candidato para una elección en particular, antes lo tienes que consultar con un proceso que no necesariamente quedó claro, que para revisar si tiene alguna liga o algún problema legal o liga con algún grupo de delincuencia organizada. Ya no se sabe qué es lo que busca. Y la segunda es, y bueno, y si finalmente gana, ¿qué? Y si te acusan de que tenías financiamiento del exterior para ganar, ¿este tipo de cosas no generan mucho ruido a un proceso que ni siquiera se inicia?
3: Absolutamente toda la incertidumbre posible en un proceso electoral donde la gente que está en el poder está tomando medidas para tener el control, para ganar a la buena o para ganar a la mala. No están escatimando absolutamente nada en esta modificación de las reglas, en ponerse las cosas a modo, en tratar de ponerse candados que eviten bajo cualquier circunstancia que ellos puedan perder una elección y abandonar el poder. Sin duda eso es parte de lo que estamos viviendo, Alicia, hoy en México. Pero precisamente por eso, porque desde el poder se está queriendo limitar libertades, se está queriendo hacer un Estado absolutamente autoritario, se está queriendo terminar con las reglas constitucionales que le daban certeza a la población, a los ciudadanos, sobre los procesos electorales, porque se está haciendo eso, es que se hace más necesario que la oposición surja, trabaje, siga empeñada en volver a la vida constitucional a nuestro país y quitemos a esta clase política que no tiene ningún escrúpulo para tratar de seguir en el poder violando todas las reglas de certeza democrática y electoral.
0: Creo que este es el punto clave. ¿Cómo poder facilitar la... O sea, los partidos políticos se supone que son los que llevan la representación de los ciudadanos o buscan la elección a través de ellos, de sus candidatos, para formalizar estos ejercicios democráticos y fortalecer en la participación ciudadana la democracia. Hoy por hoy, ¿la arenga pública fortalece la democracia?
3: Pues sí, mire, yo creo que el evento del domingo, por ejemplo, es un evento que es muy lamentable desde mi particular punto de vista, porque bajo el argumento de que se está defendiendo la soberanía nacional, confundiendo la soberanía con un grupo de personas que están siendo requeridas en el extranjero por vínculos con la delincuencia organizada, y que uno de ellos ya el día de ayer fue presentado de manera directa por su propio pie, no vino ningún comando a llevárselo. No vino ninguna intervención que lastimara nuestra soberanía. El general fue y por su propio pie cruzó, se entregó, admite ser sometido a juicio, ha comenzado una negociación para ver si puede tener beneficios en ese juicio. Él, eso no tiene nada que ver con la soberanía nacional. Me parece que esto es una terrible confusión y que los mexicanos no deberíamos de caer en este discurso patriotero, viejo, antiguo, de confundir la defensa de delincuentes con la soberanía. La soberanía hay que verla en otra naturaleza, hay que verla que la gente tenga respeto, que la gente tenga la ley a su servicio, que la gente tenga educación, que la gente no esté bajo el mando de unos delincuentes que les piden piso, que los chantajean, que los extorsionan. Eso es lastimar nuestra soberanía. Que a estos personajes se les lleve un juicio y que allá se defiendan, tengan sus abogados, digan, pero mire, pues si yo me piden pruebas y la prueba se levanta de la mesa y camina y se entrega sola, pues ¿qué más pruebas quiere? Pues la empresa le salió, a las pruebas le salieron dos patitas y caminó y se entregó. Entonces, no deberíamos de caer en este asunto. Y por cierto, este adelanto de las campañas que estamos viviendo, Alicia, es exactamente lo que propicia que los candidatos que están gastando enormes cantidades de dinero con tanta anticipación, pues tengan que recurrir al dinero sucio. Esto es lo que está sucediendo. Tenemos un año, ya comenzaron, le dieron el partidazo, le dieron el banderazo. Uy, ¿a dónde van? ¿Qué tienen que hacer? Pues tienen que ir a comprometerse con el dinero sucio. Ya no, ya no vive Sergio Carmona, pero hay nuevos dueños del huachicol, ¿verdad? Nuevos dueños
0: pues
3: del huachicol,
0: sí, siempre
3: que
0: salen.
3: Está usándose para eso. Entonces, ojalá hubiera tantita cordura de parte del gobierno de la República para tratar de poner por delante los intereses de la población y no los intereses de cómplices, de personas, de ellos, con los que están teniendo compromisos mucho más grandes con esos cómplices que con la población mexicana.
0: Creo que ahí está. Muchísimas gracias, Guadalupe Acosta Naranjo, dirigente nacional de Somos México. Vamos a estar muy pendientes del proceso de aprobación o del proceso ya de autorización final del partido, porque, digo, es muy fácil encontrar siempre aliados, ¿no?, pero no necesariamente opositores firmes. Muchas gracias, Guadalupe.
3: Así, Alicia, muchas gracias y te mando un abrazo.
0: Igualmente. Voy a una pausa, regreso en unos minutos contigo.
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6: ¿Se acuerda de esa playera azul de la selección de Argentina en la final ante Alemania en México 86 en el campo del Coloso de Santa Úrsula? Bueno, pues miren, resulta que esas playeras las fueron a buscar a Tepito. Gente del staff de Argentina las encontró, se las presentaron a Diego Armando Maradona y dijo, esta está lindísima. Y por eso traían incluso unos números dorados que eran de fútbol americano y que se los pegaron un día antes, igual que el escudo de Argentina. ¿Por qué? Porque según decía Bilardo y el resto de los jugadores, que la playera alternativa era una condición distinta porque era muy pesada y les iba a afectar a los jugadores. Por eso cambiaron playeras compradas en Tepito para ganar el título de la Argentina de México 86, la Argentina de Diego.
8: Que somos un equipo, que no tenemos nada de estrella ni nada que esconder, ¿no es cierto? Porque todo el mundo se brinda.
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0: Bueno, así como aquí hay muchísima actividad en la Ciudad de México relacionada con los preparativos del Mundial, hoy el gobierno del Estado de México dio a conocer que espera una derrama económica de 7,960 millones de pesos por el Mundial de Fútbol 2026. Mara Rivera.
14: ¿Qué tal, Alicia? Auditorio de Enfoque Noticias. La Secretaría de Desarrollo Económico, Laura González Hernández, declaró listo al Estado de México para el Mundial de Fútbol. En conferencia de prensa esta mañana, la funcionaria informó que el Estadio Nemesio 10 será la sede para el partido de despedida de la selección mexicana contra Serbia.
27: Arrancamos ya esta semana, primeros eventos. En el Estado de México se llevará a cabo un partido de fútbol en el Nemesio 10, el último. El previo, en muchas ocasiones se le llama tradicionalmente de despedida cuando nuestra selección sale, pero en este caso está en su país. Este partido se llevará a cabo este jueves 4 de junio a las 20 horas en el estadio Nemesio 10.
14: Apuntó que la oferta turística del Estado de México incluye sitios arqueológicos, gastronomía y entretenimiento.
27: Estamos dando a conocer la ruta del mezcal y la ruta de la flor en el Estado de México. Estas rutas turísticas pretendemos resaltar con ellas la importancia de nuestro sector agropecuario, del cual, bueno, por lo menos en el tema de las flores, el Estado de México es líder a nivel nacional en producción de flores y que se presta para rutas en el sur del Estado de México durante todo el año.
14: La directora de la Comisión Estatal de Parques Naturales y de la Fauna en el Estado de México, Alma Tapia, informó que en el marco de la justa deportiva se promoverá el bienestar animal en el Estado de México durante el Mundial con campañas de adopción y acciones como la inauguración de centros de bienestar, la estrategia CERA para animales en situación de calle y la frase será, la mejor jugada es adoptar.
28: También comentarles que hasta ahorita llevamos más de 800 seres sintientes que ya han sido dados en adopción.
14: Sobre las acciones en materia de seguridad, el titular de la Secretaría, Cristóbal Castañeda, detalló que se desplegará un operativo de seguridad con 1,700 efectivos y 30 unidades para el partido México contra Serbia. Indicó que la seguridad se ha coordinado con la Guardia Nacional.
29: Reitero, todo esto es en coordinación con la Guardia Nacional, quien tiene, pues ahora sí, la responsabilidad de la seguridad total de esta justa deportiva. Tenemos alertas en tiempo real, 100 arcos lectores, los sistemas de reconocimientos y también se instala un sistema en el 911 donde cualquier persona pueda llamar en algún otro idioma y puedan tener el intercambio de información.
14: Por último, aclaró que el Estado de México no es sede oficial, pero garantiza la seguridad a los visitantes y asistentes. El reporte que les tengo.
0: Muchas gracias, Mara Rivera. Bueno, muy temprano, así como te dimos a conocer que Dominique LeBlanc presentó a todos los medios en una conferencia de prensa, pues eran como las 7 de la mañana de aquí, de la Ciudad de México, el ministro del Exterior, el responsable del comercio de Canadá con Estados Unidos y en general del comercio internacional de la economía de Canadá, daba a conocer que habían enviado una petición a México, al secretario de Economía, Marcelo Ebrard, y también al representante comercial de Estados Unidos, Jamieson Greer, pidiendo la renovación del Tratado de Libre Comercio que nos une o que nos ha unido estos tres países en sus términos. El próximo 1 de julio se vence la fecha para que los tres países hagan esto, o sea, lo entreguen. Ayer en la noche el secretario de Economía también envió a Jamieson Greer y a LeBlanc una petición similar, pero las primeras organizaciones que se manifiestan por la prolongación del Tratado de Libre Comercio en sus términos, justamente fueron más de 160 organizaciones agrícolas de los tres países y aquí en México representadas por el Consejo Nacional Agropecuario. Tenemos en la línea a Jorge Esteverre con su presidente. ¿Cómo estás, Jorge? Qué gusto de saludarte.
7: El gusto es mío, Alicia. ¿Cómo estás? Buenas tardes.
0: Muy buenas tardes. Pues ahora sí que me llamó la atención la forma en que lo están pidiendo. No solamente es que se extienda, pero que no se le cambie, ¿no? Creo que eso es algo bien importante porque se ha alcanzado un valor total, decías en la mañana, cercano a los 285 mil millones de dólares de comercio agrícola entre los tres países y la seguridad alimentaria está en lo suyo. Pero siempre está la tentación o la influencia política de algunos agricultores, sobre todo de Estados Unidos, de mantener limitado el libre comercio. ¿Qué es lo que piden y por qué les preocupa, por ejemplo, temas de estacionalidad o de cuotas?
7: Sí, Alicia, sin duda la estacionalidad es una de nuestras preocupaciones más grandes porque es donde sentimos que pueden intentar hacer cosas, pero me gustaría tal vez irme un poco atrás, ¿no? Llevamos más de 3 décadas trabajando en la integración de las cadenas agroalimentarias de Norteamérica. Y hoy, gracias a este tratado, somos la región más autosuficiente y segura del mundo en términos alimentarios. Y tenemos cadenas de valor altamente integrado entre los productores, las empresas, los consumidores, los que nos permiten alimentar a más de 500 millones de personas, no solo en cantidad, en calidad y de manera eficiente. Estas cadenas se han venido eficientando y pues buscando que sea lo más eficiente y que le den acceso de productos de calidad sanos en términos de sanidad y salubridad y al final de cuenta a buenos precios. Y eso es fundamental. Estamos jugando y estamos poniendo esto en riesgo. Yo creo que la estacionalidad, Alicia, es un perfecto ejemplo. Y ya tuvimos, Alicia, una probadita de esto, ¿no? Y lo tuvimos el año pasado con el tema del tomate, ¿no? El tomate decidieron ponerlo. Nos sigue pegando, no se ha acabado. Por eso a mí me gusta nombrarlo y describirlo como una balanza muy frágil. Y a veces haces cosas que te crees que, oye, pues vas a pagar un arancel del 17% y las discusiones, Alicia, eran quién va a pagar ese 17% de costo adicional. Y pues que sí va a ser el agricultor mexicano, sí van a ser los consumidores americanos, sí van a ser los intermediarios, los exportadores o los importadores, y realmente pues fuimos todos, porque esa balanza frágil se rompió. ¿Qué pasó? Los agricultores mexicanos dejamos de sembrar 20% más superficie, porque no era negocio, no salían los números, y además de esto, si le sumas, que y eso es lo que pasa en un mundo con un cambio climático así de fuerte, pues no favorecieron, además de menos superficie, menos superficie, Alicia, pues tampoco no favoreció el clima. ¿Y qué pasó? Pues consumidores en Estados Unidos y en México están pagando el tomate al doble del precio. Así que son cosas que a veces no se entienden y no se las imaginan, pero ahí está el perfecto ejemplo.
0: Ahora, ¿el tratado ha provisto de un marco adecuado para eliminar barreras regulatorias y barreras arancelarias?
7: Sin lugar a dudas, yo creo que el Tratado de Libre Comercio justo busca esto, eliminar, generar relaciones de largo plazo para ser más eficiente, para que los bienes y servicios pasen en menos tiempo, permitiendo tener productos frescos, productos de calidad. Así que sí está contemplado. Obviamente, fuera del Tratado de Libre Comercio, es lo que te acabo de comentar del tomate, que es un aparente dumping, ¿no? Que los mexicanos, Alicia, estuvieron por 20 años, o sea, costó en un 17% y pusieron que en el momento que se hicieron, los agricultores hicimos cuentas y pues ya no podíamos aguantar y ya no era negocio, dejamos de sembrar, ¿no?
0: Perdón que te interrumpa, Jorge, pero hubo un momentito en que se nos perdió tu señal, justo cuando estabas explicando.
7: Sí, lo que te quiero decir, Alicia, es que definitivamente lo que busca este Tratado de Libre Comercio es buscar eficientar las cadenas de valor y el intercambio libre de bienes y servicios en nuestras fronteras, que puedan llegar a los Estados Unidos y de regreso a México productos frescos y de calidad, ¿no? Y creo que los impuestos de dumping que se pusieron, que no están en el Tratado de Libre Comercio, pero de alguna manera lo que nos dijo el gobierno americano es que los mexicanos, los productores mexicanos, estaban vendiendo abajo de costo a los Estados Unidos, lo cual obviamente resultó que no es cierto, porque los agricultores mexicanos hicimos cuentas y vimos que no íbamos a salir. Por eso se redujo tan fuertemente las hectáreas sembradas de tomate y con las consecuencias que ya te platiqué.
0: Pues ahí lo tenemos. Yo creo que ese es uno de los temas. Hay otros como el de la leche, pero más le pega a Estados Unidos. Y en nuestro caso ha sido, de alguna manera se ha salvado también o se ha encontrado una solución relativamente adecuada para el maíz genéticamente modificado, pero finalmente ustedes decían ahí, siempre hay alternativas. Hay otros temas que preocupan, es que a veces el Tratado de Libre Comercio se respeta y a veces no, los americanos luego no lo respetan y establecen cuotas. ¿Hoy podría mejorarse esta situación en la revisión del tratado?
7: Y, Alicia, es un gran punto y justo el espíritu de esas revisiones que se iban a hacer después de 6 años y nos toca justo ahora, era justo eso, era buscar cómo podemos hacer las cosas mejor, porque yo creo que en nuestro primer tratado de libre comercio lo dejamos pasar mucho tiempo y no íbamos ajustando a las condiciones de mercado, a las nuevas realidades. Así que justo este elemento de revisión y no renegociación, pues buscaba esto, ¿no? Y ahora empezar a meter, Alicia, me preocupa mucho, empiezan a hablar de estacionalidad y de meter más impuestos a la estacionalidad, y creo que es importante que lo entiendan los americanos, todos los consumidores, que básicamente el gran perdedor son los que consumen. Hoy la gente, cuando voy a Estados Unidos, todos se quejan, Alicia, del costo de los alimentos y del costo de la gasolina, y pues todas estas cosas vienen a afectar muy fuerte los bolsillos de la gente, y pues son cosas que tenemos que procurar, tenemos que hacer entender que igual que las tarifas y los aranceles que se metieron fueron inflacionarios y al principio no se creía, también estos impuestos de estacionalidad o estas prohibiciones de estacionalidad van a ser inflacionarios y van a afectar a los que más dedican de su ingreso para alimentarse.
0: Pues muchísimas gracias, gracias por ponernos esta negociación que es vital para la seguridad alimentaria, yo digo de México, pero también de toda Norteamérica. Gracias, Jorge Esteve, por estar con nosotros.
7: A la orden, Alicia, ya sabes, aquí te mantenemos al tanto de cómo vamos avanzando.
0: Y siempre constante. Muchas gracias, Jorge. Abrazo.
7: A ti.
0: Vámonos a una pausa, regreso enseguida.
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17: ¿Cómo se vive la fiesta futbolera en Monterrey? En Monterrey y su área metropolitana, el fútbol es una religión, donde el carbón se enciende. Como decimos acá, hay que poner a chillar el carbón y aventarnos unos pellejos. Es un pretexto para convivir, pero solo el anfitrión es quien es el chef de la casa. Nadie más toca las pinzas y le da vuelta a la carne. Mientras se pone al rojo vivo el asador, las cervezas comienzan a distribuirse entre los asistentes a ver el partido cada fin de semana, incluyendo, si los juegos son, también entre semana. Así será durante el cotejo mundialista. Haga calor, llueva, relampaguee, caiga granizo. El regio siempre echará humo y antojará a sus vecinos.
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0: Bueno, amigos, ahora vamos a platicar con el subsecretario de Comercio Exterior de la Secretaría de Economía, el doctor Luis Rosendo Gutiérrez. ¿Qué tal, Luis Rosendo? ¿Cómo estás?
1: Mi querida Alicia, ¿cómo estás? Siempre nos vemos en días turbulentos y con demasiada información, qué cosa.
0: Pero turbulentos no, es un día de buenas noticias, entre comillas.
1: Porque... Bueno, hubo muchas marchas hoy en la ciudad, fíjate que teníamos que ir a Palacio Nacional, no pudimos movernos, tuvimos que hacer reuniones virtuales, entonces bueno, ha estado un poco caótico por las marchas, pero como siempre un placer saludarte, mi querida Alicia, poder informar a tu auditor.
0: Bueno, hoy se dio a conocer bien temprano que ayer en la noche México envió la petición formal a Canadá y Estados Unidos para que se mantenga en sus términos el Tratado de Libre Comercio México-Estados Unidos y Canadá. Es parte de la petición formal. Canadá hizo lo propio. ¿Estados Unidos no lo ha hecho?
1: Estados Unidos ya envió también, acuérdate que tenemos una secretaría técnica de nuestro tratado que administra todo el tratado y estábamos en la obligación de cada uno de los países de mandar, si teníamos comentarios, a nuestro tratado. Entonces nosotros mandamos el interés de México, refrendó su interés de extender nuestro tratado por otros 16 años, lo mismo hizo Canadá y Estados Unidos no lo ha hecho público. Ya lo hizo llegar a la Secretaría Técnica y está por publicarse en las próximas horas. Lo que nosotros entendemos es que Estados Unidos está solicitando trabajar en algunos puntos, está convocando para el próximo 1 de julio a una reunión entre las partes, como está especificado en nuestro propio tratado, y creo que son buenas noticias porque nos vamos a reunir los tres países el 1 de julio a estar discutiendo sobre la extensión de nuestro tratado o la revisión de algunos temas de nuestro tratado.
0: Creo que este es un punto súper importante lo que nos acabas de decir, o sea, aunque no lo haya hecho público, ya está ahí y eso quiere decir que se sientan a la mesa a negociar. México y Canadá piden que se extienda en sus términos, pero también están conscientes de que una de las partes puede solicitar la revisión de algunos puntos, ¿no?
1: Así es, está ahorita revisando lo que envió Estados Unidos, lo que estamos nosotros conscientes es lo que México envió, que es sobre lo que te puedo yo informar, y sobre lo que Canadá, porque Canadá lo hizo público, hoy lo anunció el secretario Ebrard en la mañana, y de Estados Unidos, de comentarios que hemos tenido de ellos, es lo que te comento, de que ellos están invitándonos a tener una reunión el 1 de julio a todas las partes, para hablar de la extensión del tratado o de la revisión de algunos puntos del mismo.
0: Ahora, el otro tema también es paralelo, porque de alguna manera juega. Ayer en la noche, o antes, si mal no recuerdo, no ayer, también la USTR emitió un comunicado indicando que Brasil estaba violando temas de libre comercio y que, entre otras cosas, estaba dando precios diferenciados, utilizaba a México como ejemplo en algunos productos. No fue muy claro en cuáles productos, pero hoy nos amanecimos con la amenaza de que les pueden subir 25% de arancel por prácticas desleales y precios diferenciados en materia de libre comercio o de comercio bilateral. ¿Esto, embarrar a México ahí en esta negociación, no nos perjudica?
1: Mira, me parece, yo también leí la información, mi querida Alicia, me parece que sí meten a México ahí un poco con calzador, porque pues México finalmente ni siquiera especifican en qué tipo de productos. La orden que ellos mandan el día de ayer es específicamente para Brasil, no es para México, uh-huh. En otros países, es para Brasil, y es por un 25%. Hoy sale el presidente Lula con quejas importantes sobre esa orden, y también hubo otra orden ayer en donde también anuncian la reducción para ciertos productos de maquinaria agrícola y algunos otros productos de acero, que realmente nosotros estuvimos analizando el día de hoy y no benefician en gran manera a México esta reducción del 25 al 15% en estos productos que anuncia Estados Unidos como excepciones. Entonces, bueno, dieron estos dos mensajes y yo creo, Alicia, que van a seguir en los próximos días y semanas habiendo muchos mensajes de investigaciones 301 o muchos mensajes como la orden de Brasil que se dio ayer, porque lo que pretenden los Estados Unidos es sustituir lo que tenía el orden que ya había establecido a través de aranceles recíprocos o a través de la YEPA o de la propia orden 122 que pierde su vigencia en junio del 24, es decir, en las próximas semanas. Y quieren sustituir a través de las investigaciones 301 el conjunto de aranceles que ya tenían impuestos pues a todos los países a nivel global. Entonces, estaremos viendo esto en los próximos días y semanas. Y bueno, México está en medio de esa reestructura global, pero al mismo tiempo, paralelamente, está en un proceso de negociación de su tratado, en donde se estarán viendo a lo mejor algunos anuncios, pero que estarán necesariamente en función de las mesas de negociación que estamos llevando actualmente a cabo. Y que la próxima se va a dar el 15 y 16 de junio en Washington.
0: Esa es la parte que hay que tener muy presente o mucho foco. Otro tema también, hoy me llamó mucho la atención, no puedo dejarlo, la relación China-Estados Unidos es muy importante y México pasa por ahí, porque independientemente de que no exportemos mucho a China, China sí nos importa mucho y finalmente compite en el mercado norteamericano muy fuertemente, sobre todo en productos que no necesariamente tenemos competitividad, como los de alta tecnología, aunque para allá queramos ir. Hoy la oficina de la USTR, la Oficina de Representación Comercial, está anunciando el establecimiento de un mecanismo gobierno-gobierno llamado US-China Board of Trade, o sea, un consejo de comercio internacional Estados Unidos-China que podría manejar el conjunto de la relación comercial bilateral entre los dos países sobre las bases existentes, o sea, sobre lo que hoy existe. Esto apenas va a ser consultado. ¿Tendría que entrar México en el proceso de consulta? ¿Podría beneficiarse eventualmente de lo que ahí se discuta o se ponga, sobre todo para productos no sensitivos o productos potencialmente importantes para las cadenas productivas mexicanas? Sobre todo, estoy hablando de la manufactura de alta especificidad, tecnología.
1: Por supuesto, todo lo que traemos para autos, por ejemplo, ahorita acabo de tener una reunión con una de las industrias, con una de las automotrices importantes en la industria automotriz de nuestro país, y me decía, a ver, hay un determinado número de componentes, chips, semiconductores, que no se van

0: darnos, como por ahí dicen, balazos a los pies. Entonces, es fundamental este acuerdo, nosotros estamos muy pendientes de ello y por eso hemos querido ser muy prudentes y esperarnos a ver cómo resuelve Estados Unidos con China para seguir trabajando en la negociación con Estados Unidos, con Canadá y con el resto de los países.
1: Pues muchas gracias por esta entrevista. Luis Rosendo Gutiérrez siempre pone las cosas en claro aquí en Enfoque, subsecretario de Comercio Exterior de la Secretaría de Economía. Gracias.
0: Sí, querida Alicia, siempre a tus órdenes. Un fuerte abrazo.
1: Muchas gracias. Amigos, muchas gracias. Los dejo en compañía de Memo Lira y Autos al 100. Soy Alicia Salgado. Muy buenas noches.
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5: ¿Qué tal, amigos? ¿Cómo están? Me da mucho gusto saludarles desde, pues desde este Principado de Mónaco, donde el domingo se va a correr el gran circo de la Fórmula 1. Recuerden nuestro programa los domingos a las 6 de la tarde, el gran circo. El Principado de Mónaco, una de las propiedades más pequeñas independientes de todo el mundo, de hecho la más chiquita es la Ciudad del Vaticano, y con 2.2 kilómetros, un poquito más, bueno, pues este Principado es lo que el segundo territorio más pequeño independiente del mundo. Históricamente, aquí es históricamente de, pues, cómo este territorio se fue buscando su, pues, su independencia, se fue buscando su puerto marítimo, etcétera. Miren, más o menos, en 1847, que es ya la historia un poco más reciente, el Principado de Mónaco ocupó una superficie total de 24 kilómetros cuadrados. ¿Cómo llegamos de 24 a 2.2 kilómetros cuadrados? Bueno, pues comprendría tres comunas: Mónaco, otra que se llamaba, esta comuna se llamaba Roquebrune, otro Roquebrune Cap Martin, la otra Menton y la otra Roquebrune. Ahí, esto, pues, la verdad es que pues no hubo hasta 1848, pues por ahí dos se salieron, que fue la de Menton y Roquebrune, que por cierto están muy cerca, hacen frontera y están cerca, bueno, están en Francia. Proclaman su revolución de la familia Grimaldi, estas dos, y pues ahí son ciudades libres bajo la protección de otros reinos, porque ya sabe que esto de Europa fue de reinos. 1865 se firma un convenio con Francia con las cuestiones de aduanas, aboliciones directas de impuestos, etcétera, y el rey el príncipe, perdón,

0: Alberto I, se procedió a abolir el absolutismo en 1839, esto que fue el Principado. Y de ahí, bueno, pues miren, lo más reciente es que en 1962 se promulga una constitución que asegura el respeto a los derechos fundamentales de los monegascos, y ahí, bueno, pues se agarró el Principado, una de las mejores épocas hasta ahora. De hecho, hasta hace poco, hasta el 2002, todavía estaba en circulación el euro Mónaco, el euro de Mónaco, que convivía con el euro europeo. Imagínense, así está el Principado, se ha buscado su independencia, y bueno, obviamente es la cuna de las carreras de la Fórmula 1. 1950, la primera carrera bien organizada, de hecho el primer gran premio que arrancó cronometrado, no se rifaron los lugares para arrancar en primera o segunda fila, sino cronometrado, fue aquí en el Principado, en la medición del tiempo, la Fórmula 1 y el Principado de Mónaco, que por cierto, les recuerdo, próximo domingo, 7 de la mañana, hora de México, arrancará la carrera de el Gran Premio de Mónaco 2026, junto con, obviamente, Checo Pérez, junto con los nuevos equipos Audi y Cadillac, y bueno, pues será muy emocionante. Oigan, el día de hoy les voy a platicar acerca de camionetas híbridas de tres filas. ¿Va usted en su vehículo? ¿Es híbrido o no es híbrido? Ayer le comentábamos que los híbridos son clientes muy satisfechos por parte de las encuestas de Ronnie Jerusalmi. Ayer platicamos con él y pues la verdad es que parece que quien tiene un eléctrico y un híbrido son felices. El eléctrico tiene la condición de que tienen un cargador de casa. Si no, es el infierno tener un eléctrico para cargarlo pues en carga pública. Todavía no estamos en ese nivel, pero en la casa sí, en los hoteles, en los destinos, etcétera, y cada día tienen más rango. Pero hoy vamos a hablar de camionetas de tres filas de asientos. Ayer hablamos de las de dos, hoy es tres filas de asientos e híbridas, más o menos un poquito más abajo del millón de pesos y un poquito más arriba. Vamos a ver cómo está la comparativa, porque cada día llegan más y hay quien nos ha dado la sorpresa. Yo soy Memo Lira, esto es Autos al 100 el día de hoy. ¡Arrancamos!
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0: Bien, regreso con ustedes, amigos. Y bueno, voy hasta la Ciudad de México junto con Paco Márquez. Paco, ¿cómo estás? Muchas noticias dentro de la industria automotriz, amigos. Dentro de ellos, obviamente, se está uniendo el Mundial a la industria automotriz. Como ustedes saben, las dos marcas patrocinadoras de la FIFA pertenecen al mismo grupo, Hyundai y Kia. Estas dos marcas pues han llegado a nuestro país y han traído vehículos eléctricos, han traído vehículos híbridos, y poco a poco van dando pasos para convertirse en protagonistas. Kia ya está en los grandes del mercado mexicano, superando 100,000 unidades. Hyundai Motor presenta Next Starts Now. Hyundai, la parte de Hyundai va a estar muy metido en Guadalajara y Monterrey, nos decía Edgar Carranza, quien entrevisté la semana pasada y es el presidente de Hyundai en nuestro país. Pero ahora presentan una película, una campaña mundial, que es una película que se llama Copa Mundial de la FIFA 2026, donde obviamente pues tiene que salir algo de la Copa del Mundo que se juega en nuestro país, ¿no? Pero ¿saben qué? Los protagonistas son los robots de Atlas de Boston Dynamics. Imagínense. Sí, estos robots que ya van a empezar a trabajar en las fábricas, y que además en algunos lugares estos robots que parecen como perritos también van a servir como elementos de seguridad, ya están listos y ahora se va a hacer una película. El video es una campaña global de Copa Mundial de FIFA 2026. Como le digo, se titula Next Start Now, dura 60 segundos este cortometraje, pero reúne a todos los talentos emergentes del fútbol junto con Shogun Min, si no sé si lo dije bien, y el robot Atlas de Boston Dynamics. Paco Márquez, te saludo. Esta nota importante porque seguramente tocará nuestro país.
2: Claro que sí, Memo, y ya unos cuantos días de iniciar este Mundial de Fútbol, donde tanto Hyundai como Kia tienen presencia, presentan esta campaña en el caso de Hyundai, y además de que también dan relevancia pues a la nueva generación de futbolistas, ¿no? Algunos futbolistas de países como México, Argentina, Estados Unidos, Brasil, Inglaterra, y muy jóvenes, ¿no? Entre 14 y 16 años, que son quienes aparecen en esta campaña de Hyundai, y pues reflejando todo aquel entorno futbolístico, pero también la juventud de estos futbolistas, además de que pues también la participación de Atlas, este robot humanoide de Boston Dynamics, también participa en esta campaña, lo cual pues da cuenta de la tecnología con la que cuenta Hyundai y el desarrollo tecnológico que se tiene para este mundial de fútbol también.
0: Suyong Heung-min, espero pronunciarlo bien, es un embajador global de Hyundai Motor y además es un ícono del fútbol surcoreano. ¿Habrá un mexicano? Yo tengo listado como México, no suena a no suena a mexicano su nombre, pero está listado con, miren, hay de México 16 años, Argentina 15, Estados Unidos 16 años, Brasil 14 años y un joven de Inglaterra de 14 años son los que aparecen. El que está listado como México es Davian Kimberlough de México. Este joven, pues, ha hecho historia en los deportes de equipo en Estados Unidos y juega en el Sacramento Republic Football Club. Así es que, bueno, pues, estará representado a través de él México. Y la campaña es, el futuro no llega mañana, empieza hoy. Y, pues, veremos más notas de Hyundai y de Kia durante el Mundial, ¿no, Paco? Y quizás alguna que otra edición limitada ya referente al fútbol, más allá de la de Volkswagen de Golf. Quizás seguramente habrá otras, pero bueno, pues Hyundai por lo pronto con robots. Y pues este comercial le va a dar la vuelta al mundo, ¿no? Quizás no haya país donde no será este cortometraje transmitido, Paco.
2: Sí, sobre todo porque al ser patrocinador de la Copa del Mundo, pues estará presente durante estos bloques comerciales, ¿no? Entonces sí, sin duda llegará a todo el mundo, lo cual también da una muestra de la relevancia que tiene tanto el participar como en el Mundial, como el tener estas imágenes, ¿no? El tener este peso dentro de la participación en el Mundial. Al final son marcas globales, marcas que tienen gran presencia en diferentes mercados. Entonces, es una muestra de hasta dónde llega el fútbol y hasta dónde llegan estas alianzas de las firmas automotrices, en este caso, con el fútbol, y más en un año mundialista, y bueno, que ya estamos prácticamente a 2 semanas de iniciar la Copa del Mundo. Entonces, también, pues se ve todo este potencial, ¿no? Este potencial que tiene a nivel comercial, a nivel de presencia y a nivel de imagen de marca, mostrando las tecnologías de Hyundai en estos cortometrajes, en estas participaciones.
0: Voy a otra nota, Paco, el fútbol, lo dejamos tantito, regresamos al Principado. Fíjate que he podido conocer aquí la nueva iX3, no la había visto ya en la calle, no la había podido ver, observar, etcétera. Y bueno, pues la nueva era, el nuevo diseño de BMW, lo he visto por acá, la iX3 llega eléctrica, ya está en nuestro país, y bueno, está con todo esta nueva forma que nos explicaba José Casas, quien es el diseñador en jefe, pues de los dos riñones un poquito más juntos y los faros, yo nunca había tenido eso pues por parte de un diseñador, los faros que son la gran bendición, y los riñones, ¿no? Los faros redondos y los riñones son la gran bendición de BMW, pero también son una gran cárcel o la gran maldición, porque no pueden modificar mucho ese diseño, aunque lo van modificando poco a poco. Ahora tenemos la iX3 con dos riñones que son más verticales que horizontales, y los faros han cambiado por 4 garritas, pero eso no quiere decir que todo el tiempo vaya a ser así. Algo muy emblemático de esta iX3, cuando usted la vea 100% eléctrica, es el cofre que lleva una B en medio, y muchos de los cofres así ya lo van a tener dentro de BMW, que se convierte también en un rasgo distintivo, una B que va hacia los riñones. Y Paco, te lo comento porque hay una nota hoy muy muy interesante que se da a conocer. BMW y la inteligencia artificial están ya haciendo pruebas de choques, simulación de choques. Imagínense, amigos, antes una prueba de choques costaba millones de dólares o de euros, como ustedes lo quieren ver, pero una firma de inteligencia artificial llamada Mistral y BMW Group ya están haciendo esto. Son los nuevos modelos de la inteligencia artificial, el análisis de la simulación de choques. Así es que Con tantos datos, ya van a probar los coches en choques sin ni siquiera chocarlos, Paco.
2: Este, creo que es un avance muy interesante, muy importante en materia de seguridad, porque como bien lo mencionas, así ya no tienes que realizar las pruebas en físico, sino obtienes todos los datos gracias a este tipo de simulaciones, así como se simulan también algunos vehículos para ver la aerodinámica, para ver su coeficiente de arrastre y todo ello, pues ahora también la inteligencia artificial funcionando para estos temas de seguridad, ¿no? El cómo simular un impacto, donde serían las claves del recibir un vehículo un golpe, y bueno, obviamente trabajar para tener vehículos más seguros, por lo cual es tan relevante esta información de BMW, pues trabajando precisamente en materia de seguridad con esta firma de inteligencia artificial.
0: Miren, amigos, muchos de los vehículos han evolucionado en seguridad muchísimo. Antes eran de un solo compuesto de metal o de acero. Después fueron cambiando las zonas de absorción de impactos, la jaula para hacerse más fuerte, para disipar todo lo que es el golpe antes de llegar a las personas. Las personas son el centro de la seguridad dentro de los vehículos, y así se fueron todos los fabricantes. Pero ahora, imagínense la magnitud y complejidad de la simulación de un choque, ¿no? Esto es un dominio muy importante. Por ejemplo, BMW en su boletín de prensa dice que cada semana la empresa realiza miles de simulaciones virtuales de choques, generando enormes cantidades de datos para sus áreas de ingeniería. Imagínense, esto resulta en la mayor cantidad de datos históricos en simulación de choques, que ya ni siquiera le puedo decir, ya esta medida ya ni la sabía, ya no es gigabytes, terabytes, ya estos son petabytes, imagínense, y proporciona una visión altamente detallada sobre las estructuras de los vehículos. Hacia allá va la industria automotriz, en estos vehículos se está transportando usted, su familia, y aquí, no solamente en BMW, sino la industria automotriz está evolucionando. Pero hoy que BMW lo da a conocer, pues sí destaca la importancia de los datos industriales para la próxima fase de creación de valor en datos, y fortalece aún más el ecosistema de inteligencia artificial en BMW. Así es que, miren, amigos, ustedes van manejando y los alcances ya están plenamente planeados. Es más, el otro día hablábamos con Lalo Salinas de las pruebas de choques que se pueden llegar a hacer por las aseguradoras, y el índice que sacan se llama índice de destrucción, y analizan todo eso. Imagínense el riesgo de las aseguradoras con cada uno de los alcances. Paco, vamos a ir un corte, si te parece, el día de hoy, y regresamos con todos nuestros amigos. No me cuelgues, por favor. Regresamos contigo en este martes de Autos al 100 desde la ciudad, o más bien desde el Principado de Mónaco. Vamos un corte, amigos, vamos a pits, regresamos.
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4: Bien, regreso con ustedes, amigos, desde el Principado de Mónaco el día de hoy. Oigan, pero voy a ir a México porque ustedes que van en su coche, ustedes que van a decidir una compra los próximos 6 meses, ustedes tienen que saber todo lo que está pasando dentro de lo que es la industria automotriz. ¿Por qué? Pues porque van a hacer una decisión de compra, una decisión financiera. Acuérdense que la decisión racional es muy importante. La emocional también es importante porque no nos queremos subir a un coche que no nos guste todos los días, ¿no? La emocional, por lo menos el color, los interiores, etcétera. Hay muchos que compran y se están quejando porque compraron barato, a buen precio, pero no era lo que querían. La decisión financiera es importante. Pero miren, esta semana hemos hablado de los vehículos híbridos. Los vehículos híbridos, sin duda, bueno, pues son una paz mental, como les decía el día de ayer. Los vehículos híbridos cada día se incrementan. Ayer hablamos de camionetas de 2 filas de asientos que son híbridas, como Ram, como RAV, como Sportage, etcétera. Pero el día de hoy tenemos una comparativa que manda esto hacia las de 3 filas de asientos, y para ello tenemos a Paco Márquez en la línea desde la Ciudad de México. ¿Cómo estás, Paco? Me da muchísimo gusto saludarte el día de hoy.
5: ¿Qué tal, Memo? Muy buenas noches. Efectivamente, hemos preparado una comparativa porque son, fíjate que son segmentos, estamos encontrando que son segmentos que ahora tienden a eso, a la hibridación, a la electrificación. Son segmentos en los que vamos a ver todavía la llegada de nuevos, ya sea en cambios de generaciones o en la llegada de nuevos modelos. Creo que la hibridación va a ser fundamental en estos segmentos de mercado, y así van permeando desde las partes intermedias, superiores, hacia la parte baja en cuanto a dimensiones de las SUVs. Y qué mejor que en un segmento en el que es amplio el interés del consumidor. Y bueno, en este caso estaremos hablando de SUVs de 3 filas, que también son completamente familiares y con estos motores híbridos.
4: Oye, el motor híbrido el día de hoy, amigos, de lo que les vamos a hablar es un motor híbrido full. No es mild hybrid. Es más, olvídese de la palabra mild hybrid, porque la verdad es solamente una tecnología que dice híbrido, pero debería ser una asistencia al trabajo del motor de un vehículo. Y bueno, pues existió, pero olvídese de ello, porque ahora en las normativas que tenemos hay que hablar de híbridos, híbridos enchufables y eléctricos. Estas camionetas son híbridas enchufables. De hecho, hay más de estas camionetas en México de lo que existe, por ejemplo, en Estados Unidos. Los híbridos al día de hoy lo tenemos, ya nos los contaba ayer Ronnie Jerusalmi. El que tiene un híbrido en México, en toda la encuesta que se hizo a nivel nacional, volvería a comprarlo, está súper feliz, ya no volvería a comprar uno de gasolina, y bueno, pues simplemente se está cambiando el hábito del consumidor, los deseos del consumidor, y el precio también ha sido más asequible cada día más. ¿Se acuerdan? Hace 20 años los híbridos, bueno, pues eran carísimos. Hoy no, y tenemos estas camionetas, Paco, me parece que son camionetas emblemáticas, y de hecho en algunos tenemos hasta dos hasta dos opciones en algunas marcas. Por ejemplo, en Ford tenemos la Edge, pero la Territory, que es dos filas, lo entiendo, no es esta comparativa, pero también no sabíamos que estaba híbrida, la Maverick híbrida. En Hyundai tenemos la Santa Fe, pero también tenemos la Palisade, un poquito más arriba que Santa Fe. Toyota Highlander, 100% híbrida. Y mira, la verdad es que acaban de presentar este año una nueva Grand Highlander que pues quizás también llegue híbrida. Así es que este segmento también está explotando, como el que le hablamos el día de ayer, de dos filas de asientos. Estos son de tres filas de asientos, Paco. ¿En dónde empezamos? En precio, ¿cómo están las motorizaciones? ¿Qué nos dices de este segmento de mercado?
5: Claro que sí, Memo. Fíjate que iniciamos alrededor de los 900,000 pesos con Ford Edge híbrida, 897,000 pesos. Ahí es donde entramos en este segmento de tres filas de asientos. Y nos vamos con dos niveles de equipamiento en el caso de Edge híbrida para llegar a estar debajo del millón de pesos. En el caso de Toyota Highlander, también iniciamos en 958,900 pesos con la versión XLE, y nos vamos a la versión Limited, que es el tope de gama, 1,025,900 pesos. Y en el caso de Hyundai con Santa Fe híbrida, nos vamos a 1,079,500 pesos y llegamos a 1,156,800 pesos. Es interesante, como bien lo mencionas, como si bien aquí estamos en un segmento de tres filas y es muy específico, también se complementan con la llegada de nuevos modelos como los que mencionabas, o en su caso con estrategias como la de Toyota, que tenemos a RAV4 en la parte más abajo de Highlander, por ejemplo, porque también ya es híbrida. Parte superior también tenemos motorizaciones híbridas. Entonces, poco a poco vemos ya más opciones en este segmento de SUVs con motorizaciones híbridas.
4: Oigan, amigos, hay que tener cuidado porque Toyota Highlander, la híbrida vale 958,900 pesos y la HEV, la Limited, es 1,025,900 pesos. Sin embargo, por ahí tienen unas RAV que se van casi al millón de pesos, aunque son híbridas enchufables. Hay que tener cuidado porque ahí, si usted tiene ya la posibilidad de conectarlo, pues quizás se vaya por RAV, si es que no necesita el tamaño de la Highlander. También hay que tener cuidado, Paco, porque Santa Fe es híbrida y llega hasta 1,156,000, pero por ahí está Palisade, una camioneta pues más señorial, 1,288,300 pesos. Se empiezan a juntar los híbridos en la escalera de precio, ya no nada más decides un modelo, quizás con el plan de financiamiento, algún incentivo, alguna tasa, pues te salga casi igual una u otra, Paco.
5: Claro que sí, Memo, y eso es lo interesante de este segmento de mercado, ¿no? Porque tal vez puedes ir precisamente visualizar bien qué es lo que requieres. En este caso también continuamos dentro de este segmento familiar, y como bien lo mencionas, opciones como Palisade también son muy atractivas por todo el nivel de equipamiento, por toda esta parte de equipamiento enfocado al confort, también los acabados también dan cuenta de ello. Entonces, aquí creo que sí, si bien estos son como los modelos que proponemos como base de esta comparativa, creo que también esas opciones hacen muy buen sentido, sobre todo porque reiteramos, continuamos en un segmento familiar, segmento de tres filas de asientos, donde el espacio es la clave, donde el infoentretenimiento también es clave, y además al tener estas motores híbridos, pues el tema de el consumo de combustible y desempeño está muy bien cubierto. Entonces, por eso es tan interesante esta parte del mercado, que es de el correspondiente a los SUV híbridos.
4: Oye, Paco, vamos a decirle a todos nuestros amigos que nos están escuchando, que van en su vehículo, que nos están escuchando en la aplicación, que entren a Stereo 100 MX, stereo100digital.mx, a nuestro portal. Ahí también pueden ver notas de todos los autos que escribimos, inclusive también de relojes, de nuestra sección de relojes de los jueves aquí en Autos al 100. Y oigan, bueno, en este segmento de mercado, los híbridos de tres filas, llegó Edge y rebasó por la derecha a muchos, Paco. No sabíamos que se iba a llamar Edge. Este vehículo es un sourcing asiático por parte de Ford. No lo teníamos en Estados Unidos, ni en autoshows en Estados Unidos. Este llegó con todas las ganas de abarcar un mercado que Ford no estaba arrancando. Cuando Ford dijo que ya no iba a hacer coches más que el Mustang y todas las demás iban a hacer camionetas, oye, Territory y Edge no las tenía descontadas, ¿eh? Gran diseño, gran tecnología interior, y aunque su sourcing es Asia, la verdad es que Ford tiene una gran potencia allá en ese continente, inclusive en China. Y bueno, han podido traer una camioneta de 271 caballos con un espacio en tercera fila que cuando tienen batería no es tan amplio. Bueno, pues hay que subirse. Acuérdense, amigos, que en las de tres filas hay que manipular los asientos, hay que subirse, hay que verlos, etcétera, porque 271 caballos y la flexibilidad de tres filas es algo importante en Edge. Edge rebasó a muchos por la derecha, Paco. No sabíamos que iba a llegar y de repente, ¡pum!, llegó un vehículo pues híbrido que nos deja circular todos los días y súper equipado. Trae hasta el Bang & Olufsen en sonido, ¿no?
5: Claro que sí, y eso es lo que encontramos en este segmento de mercado, esos detalles para la comodidad, para el confort, para la tecnología, la habitabilidad en el interior, porque precisamente al ser vehículos familiares, vehículos que puedes viajar por carretera varias horas en ellos, pues obviamente el tema de este tipo de elementos como es el infoentretenimiento, el sonido, el confort de los asientos son fundamentales, y sí, realmente Ford sorprendió con esta introducción de Edge, un vehículo muy tecnológico, un SUV bastante atractivo desde el tema del diseño, ¿no? Que lo vemos muy un vehículo moderno, un vehículo con grandes acabados y que te permite posicionarte ahí también, ¿no? En este segmento de mercado, llegar con esta ventaja de la hibridación que es fundamental también para esta época. Entonces creo que eso es algo que no teníamos considerado dentro de Ford, ¿no? Veníamos muy en esta parte de pick-up, de SUVs de otras dimensiones. Entonces creo que esta Edge híbrida sí ha sido una buena estrategia por parte de Ford, el introducirla a México y tenerla como parte del portafolio.
4: Desde 897,000 pesos, amigos, está bajo de los 900,000, tres filas de asientos, hay unas que superan el billón y bien lo superan. Motor 2 litros EcoBoost, 271 caballos, 7 pasajeros. En esta esta motorización se puede dar un rendimiento hasta 1,100 kilómetros por tanque. Depende cómo se porte usted en el acelerador, pero el oficial en un ciclo normal, 1,100 kilómetros por tanque de esta Edge. Oye, bueno, pues no sabíamos que iba a llegar. Por el otro lado tenemos una que cuando la presentaron dijeron que esa es la Santa Fe. Llegó con un nuevo diseño, con la firma lumínica de las H's en los faros. Llegó con una nueva estética, 232 caballos. Esta camioneta empieza 1,079,000 a 1,156,800. Es una camioneta pues mucho más hacia el mercado de Norteamérica, con equipamiento de Norteamérica, Paco, y quizás está un poquito arriba en precio, pero también tiene tres filas de asientos y es híbrida, oye.
5: Claro que sí, Memo, y además inauguró esta nueva generación de diseño dentro de Hyundai, un diseño completamente distintivo en Santa Fe, con líneas más angulares, una carrocería más robusta, que creo que eso también llamó la atención, precisamente el romper con lo que tenía actualmente, bueno, en ese momento Kia con los SUVs, que eran tal vez un poquito más redondos, un poco más de imagen musculosa, y esta Santa Fe pues sí fue un diseño disruptivo, además estrenando esta parte trasera, ¿no?, con el emblema de Kia en amplias dimensiones y también el nombre de Santa Fe. Además de que, reiteramos, ¿no?, la tecnología en el interior, en el confort, se ve ese desarrollo meticuloso, ¿no?, para proporcionar muy buenos acabados. Y también, ¿no?, dos opciones, como lo mencionabas, dos opciones, bueno, dos niveles de equipamiento. Además de que aquí lo interesante también, y al igual que en Ford Edge, son los trenes motrices, que son híbridos, son motores que asisten muy bien, que trabajan muy bien para tener un muy buen rendimiento de consumo de combustible, llegando a configuraciones, bueno, más bien a consumos que superan los 20 kilómetros por litro, ¿no? Lo cual en estas dimensiones y en estos tamaños, pues creo que es una muestra de la eficiencia que tienen estos motores.
4: Oye, ahí en Hyundai tenemos, mire, cuando vea la Santa Fe y vea la Palisade, sí va a estar un poco la decisión en el financiero, pero en el número financiero tiene que ver cómo está la accesibilidad y cómo están los meses, y bueno, pues ahí seguramente va a tener una decisión de compra. Y la otra, Paco, la marca que más híbridos tiene casi en todos los segmentos, la marca que pues más exporta pickups de nuestro país casi es Toyota, y Toyota Highlander llega pues ya nada más en versiones híbridas, ¿no? O sea, la verdad es que esta Highlander está llegando con todo hacia lo que es 900, un poquito menos de 1,000,000 pesos la Highlander con sus versiones híbridas, pues bueno, más bien con la única versión de motorización que tiene híbrida, pues llega con equipamiento, llega con la confiabilidad de Toyota. Toyota lo ha hecho bien en este segmento de mercado. Tenemos Highlander desde hace mucho, no es como nuevo, por ejemplo, Edge es nueva, Santa Fe, pues la teníamos antes, pero ahora llega totalmente nueva, y Palisade llega totalmente nueva. La verdad es que Highlander no llega totalmente nueva, sí hay un rediseño y etcétera, pero no es el rediseño como lo vemos en las otras marcas. Aquí son más de 20 kilómetros por litro, ya el muy conocido sistema híbrido de Toyota. Y bueno, es sin duda pues uno de los vehículos que muchos han seguido. No sé cómo anden los inventarios, porque de repente Toyota no tiene inventarios. Tiene dos grados, 958,900 la XLE, y la Limited, que muchos en Toyota se van por los grados Limited, 1,025,900. La competencia con todo, Paco.
5: Claro, muy muy equiparados en cuanto al tema de precios. El tener dos versiones creo que también ayuda mucho al tener estas configuraciones, estos niveles de equipamiento. Y de igual manera, ¿no? Vemos algunos elementos distintivos, por ejemplo, en la Highlander Limited, pues también el audio firmado por JBL, techo panorámico, este tipo de acabados que, bueno, son los que tal vez buscan las familias, precisamente reiterando, ¿no? Son vehículos para viajar y para ocuparlos más en carretera. Es interesante también cómo, reiterando, ¿no? Cómo se complementa la estrategia de Toyota también, ¿no? Porque tenemos Highlander, parte baja tenemos RAV4 y parte superior tenemos a 4Runner, ¿no? También con motorizaciones híbridas. Entonces, y bueno, toda la estrategia que tiene Toyota, precisamente dando cuenta de el desarrollo que tiene con esta tecnología híbrida. Entonces, ahí tenemos estos niveles de competencia bastante atractivos, muy interesantes, y de igual manera, ¿no? El rendimiento en el caso de Highlander, 20.7 kilómetros por litro, entonces bastante eficiente este tren motriz de Toyota.
4: Pero entonces, amigos, Paco, ¿cómo hacer una buena decisión de compra? Tú que vas en tu coche, que tienes tres filas de asiento, que tienes dos, que estás pensando en dar un enganche de 450,500,000 pesos por una camioneta de 1,000,000 pesos, ¿cómo hacer una buena decisión de compra? Primero, bueno, pues estas son las híbridas. Segundo, si una da 20, otro 22 kilómetros por litro, otro da 18, pues ya es híbrida. Te va a dar la utilidad de un híbrido, que es la paz mental de circular todos los días, y te va a dar mayor eficiencia que si comprabas la de combustible. De hecho, hay algunas de ellas que no tienen combustible, como por ejemplo, pues las que les decimos el día de hoy. Hay que subirse a la tercera fila de asientos, por favor. Hay que manejarla. Súbanse a las tres, la Edge, la Santa Fe y la Highlander. Aceleren en su vida y eso es lo que van a sentir en todos los trayectos. Hay que manejarlas, hay que ver el equipamiento, porque muchas de estas tienen un sourcing que es asiático. Hay dos sumamente de Norteamérica, que es Highlander y Santa Fe. Hay que ver los sistemas de infoentretenimiento, qué tal están orientados hacia el mercado mexicano. Por favor, ¿cómo se mueve la segunda fila de asientos? Perdón, tienen tres filas. Muchos solamente pues hacen plano el piso con tirando la tercera fila, pero aquí lo que más importa es cómo se mueve la segunda fila, para ver quién en su familia se va a poder, y durante cuántos años se va a poder subir en la tercera fila de asientos. Ahí está la decisión de compra. Paco, te agradezco muchísimo la participación del día de hoy aquí en Autos al 100.
5: Por nada, Memo, y también que revisen igual las asistencias a la conducción, que en este segmento son bastante amplias. Ahí sería el comentario final.
4: Tienes toda la razón, el segmento, y muchos de los segmentos ya hay que revisar cuántas asistencias a la conducción tiene, porque eso puede ser su camino más seguro, y en carretera, por ejemplo, mucho más cómodo, y en ciudad mucho más predecible esas frenadas para no llegar a los alcances. Así es que ahí también tienes razón, Paco. Te agradezco muchísimo. Vamos a ir a un corte, regresamos con ustedes porque ya está listo. Lalo Salinas, vamos a platicar. Usted ya vio su póliza de seguros. Vamos a platicar de la responsabilidad civil. ¿Tiene o no deducible la responsabilidad civil? Después del corte, voy con Lalo Salinas.
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4: Bien, regreso con ustedes, amigos. Y bueno, desde donde sea que estemos transmitiendo el programa, hay algo muy importante para usted, para ustedes que van a su casa, para ustedes que tienen trayectos donde posiblemente o no posiblemente, seguramente en el año hay lluvia, para ustedes que van a carretera, para ustedes que llevan a la familia en el coche, por favor tengan una cultura de seguros. La cultura de seguros es lo más importante que deben de tener una vez que tengan el automóvil. La regla es no lo saquen de la agencia si no está asegurado. Si ese trámite se tardó, ni lo saquen, por favor. Y llegó el momento de abrir la guantera y ver la vigencia de su póliza, de abrir su aplicación y ver hasta cuándo está su seguro. Por favor, investíguelo. Y si van a salir de vacaciones este verano, tengan las pólizas, pues no con esos 30 días que todo mundo piensa que dura la póliza. Por favor, tengan mucho cuidado. Y pues el día de hoy tenemos a Lalo Salinas allá en la Ciudad de México. Lalo, ¿cómo estás? Me da muchísimo gusto saludarte el día de hoy.
8: ¿Qué tal, Lalo? ¿Cómo estás? Como siempre, un saludo para ti y para todos.
4: Oye, Lalo, pues muchísimas gracias por estar con nosotros y sobre todo hacer conciencia, Lalo. Creo que la conciencia del seguro es algo que agrega a todo el país. Y bueno, pues tú que estás en siniestros te darás cuenta cómo, pues sí, es muy importante estar asegurado y que todo mundo pues conozca su póliza, Lalo.
8: Sí, así es, fíjate que es un tema muy, muy importante y hoy vamos a platicar un poco sobre una cobertura. Y a mí me gusta mucho su contenido porque es la responsabilidad civil y esto pues ayuda cuando siempre tienes un accidente y no puedes, tienes que hacer frente a alguna situación. ¿Cómo ves, Lalo?
4: Oye, eso sí es bien importante porque fíjate que tú no sabes lo que puedas ocasionar con tu vehículo en daños a las personas, en su salud, en daños a propiedad ajena, a propiedad de propiedad pública, etcétera. Es bien importante esta póliza o esta cláusula, Lalo.
8: Sí, así es, porque fíjate que este tipo de coberturas pues son las que realmente nos ayudan cuando tenemos una situación extraordinaria, hay un accidente, fuimos responsables, y aunque aquí hay que tener mucho cuidado porque se vencen muchos mitos donde el que pega paga, donde si tú me alcanzaste me tienes que pegar. Recordemos que siempre tenemos que ir de acuerdo a cómo está el reglamento de tránsito en cada una de las ciudades y cuando, bueno, pues se ha determinado que somos responsables, para eso está la cobertura de responsabilidad civil. Importante que esta cobertura casi nunca llega a tener un deducible en vehículos particulares, entonces eso también es muy bueno, porque si tú sin querer o alguna situación hiciste, dañaste algún vehículo, como tú bien dices, desafortunadamente una persona o algún bien adicional, pues con esta cobertura la compañía de seguros va a hacer frente para que tú no tengas ninguna situación ni desembolsar nada que tengas que hacer en este tipo de siniestro, ¿no?
4: Oye, de verdad, esta casi no tiene deducible o no tiene deducible esta póliza. Me admira porque la responsabilidad civil de lo que puedas hacer, pues la verdad es que es espectacular que, o cómo miden el riesgo cada vez que sacan un seguro, porque yo creo que la responsabilidad civil es algo de lo más importante de las pólizas de seguro, Lalo.
8: Sí, así es. Recordemos que hablando de vehículos particulares, esta cobertura es muy raro que llegues a encontrar un deducible. No puedo decir que no lo hagas, pero la verdad es que sí es muy poco frecuente en vehículos particulares. Ya en vehículos de transporte y otra cosa es diferente, pero aquí lo que se hace, pues con este tipo de coberturas puedes hacer frente si pegaste a un tercero, a un vehículo, si dañaste alguna banqueta, alguna barda, algo así. Y desafortunadamente, bueno, si hay alguna persona lesionada, pues también con esta cobertura vas a hacer frente. Entonces, lo principal es, si tú tienes seguro, si tuviste un accidente, no te preocupes, el seguro te va a asesorar y te va, para eso tienen las coberturas contratadas. Y si fuiste responsable, por medio del RC, responsabilidad civil o seguro de terceros, como muchos lo pueden conocer, es como vamos a hacer frente en este tipo de situaciones.
4: Oye, Lalo, la responsabilidad civil tiene un monto. Es decir, puedes tú estar seguro que si ocasionas un daño, hasta cierto monto estás asegurado, o ¿cómo es el límite de la responsabilidad civil en las pólizas?
8: Es una muy buena pregunta. Fíjate que aquí esta cobertura llega a tener los límites muy amplios. En promedio vamos a encontrar una suma asegurada de 3 a 5 millones, dependiendo de lo que hayas contratado. Pero esto pues te va a ayudar a hacer frente, porque pues uno nunca sabe qué tipo de daño puedes hacer, y es para que toda la gente esté tranquila si llega a tener algún tipo de accidente.
4: Oye, Lalo, otra pregunta para que todos nuestros amigos que van en su automóvil, que nos están escuchando. Esto de la responsabilidad civil es en cuestiones materiales. Cuando empieza a ser esto cuestiones ya de salud, ¿entra la responsabilidad civil o entran los seguros de gastos médicos? Es decir, imagínate que hay un accidente y pues una persona desgraciadamente queda de alguna manera inmóvil, o quizás pierde movilidad en algún miembro, etcétera. ¿Eso dónde está cubierto? ¿Responsabilidad civil siempre es de bien material?
8: No, responsabilidad civil tiene diferentes ramificaciones. Una de ellas es la responsabilidad civil para bienes, para personas. Entonces, se pueden hacer algunas combinaciones, pero mayormente, y al ejemplo que tú me das, oye, si yo tengo un accidente y desafortunadamente una persona tercera se encuentra lesionada, le vamos a hacer frente con esta cobertura de responsabilidad civil y su suma asegurada. Entonces, aunque sí es cierto que se pueden hacer algunas combinaciones de coberturas, esta es la principal suma asegurada que vas a tener disponible para atender este tipo de eventos.
4: Perfecto. Oye, Lalo, ¿y esto incluye una responsabilidad civil para bienes de quien sea el bien? Si es de, por ejemplo, si es del país, o bienes de la nación, o carreteras, etcétera, postes de luz, todo esto, y también a personas privadas y a personas morales.
8: Sí, así es. Fíjate que esta cobertura es tan amplia que te cubre los bienes de una persona, los bienes del camino, como tú lo dijiste, un poste, una banqueta, una barda, si es que lesionas a algún tipo de persona. Es decir, es todo aquel tercero que está involucrado en un accidente y que tú fuiste responsable, pero como tú tienes ese seguro, entonces no vas a tener que desembolsar algo adicional, porque para eso están estas coberturas.
4: Oye, tengo aquí la pregunta de Jorge Chávez. ¿Eso quiere decir que si la responsabilidad civil se activa, en todos los casos eres responsable, o sea, eres el que tienes la culpa del alcance o del choque?
8: No es leerlo de esa manera, aunque la perspectiva me parece correcta, pero más bien es, si tú eres responsable, entonces se activará la cobertura de responsabilidad civil. Porque si no eres responsable, entonces habrá alguna recuperación con la otra compañía o con el tercero y no se activará esta cobertura.
4: Perfecto. Yo tengo aquí a Ramiro López. Siempre he tenido miedo de atropellar a una persona. ¿Qué se tiene que hacer?
8: Uf, pues la verdad.
4: Bueno, primero estar asegurado, ¿no, Lalo?
8: Sí, primero estar asegurado. Segundo, pues siempre las leyes de tránsito son muy importantes, tener esta precaución. Pero si ya se da esta situación y desafortunadamente atropellas a alguien, precisamente para eso está la cobertura. Si tienes este tipo de accidente, obviamente va a llegar la autoridad, obviamente va a llegar los seguros y te van a asesorar para que tú no te preocupes, porque si hay alguien lesionado, sí es una situación un poco más compleja, pero para eso existe esta cobertura donde vamos a hacer frente al ser responsables en este tipo de eventos.
4: ¿Qué responsabilidad, no, Lalo? ¿Cuántos accidentes hay ahora con todo esto de las ciclopistas? Abres la puerta, le das una bicicleta, le das a una moto, no los viste, pasan rapidísimo estas bicicletas eléctricas. Como automovilista, pues sí deberías de estar súper asegurado, porque quién sabe si estas motos, si estas bicis eléctricas lleven seguro, ¿no, Lalo?
8: Así es, y como tú bien lo dices, a ver, ahora el entorno está cambiando, hay mucho más movilidad, mucho más tipos de vehículos de dos ruedas, de cuatro ruedas, que son los que andan en la calle, como bien dijiste, ciclopistas, las motos. Entonces, yo creo que ahora más que nunca es cuando debes de tener un buen seguro donde te puedan acompañar en este tipo de situaciones. Y, por supuesto, pues los conductores, cambiar un poco la modalidad para tener la precaución adecuada para todos los tipos de movilidad que existen actualmente.
4: Oye, sí, ¿cuántos tipos de movilidad? Hay que adaptarse, y bueno, con más razón, por favor, con más razón, amigos, hagan, por favor, la cultura de seguros dentro de su familia. Es bien importante porque, pues uno nunca sabe, y la verdad es que cuando pasan los incidentes, Lalo, lo primero que piensas es, ¿está vigente mi póliza? Y con eso, pues no se te quita el susto, pero por lo menos el 50% del susto sí, Lalo.
8: Así es, los seguros precisamente son para tenerlos y si es necesario, pues ocuparlos, pero lo mejor es que nunca hubiera accidentes, pero la verdad es que eso siempre va a suceder. Entonces, estar lo mejor preparados con un buen seguro, con las coberturas adecuadas. Y aquí, pues hablando de la responsabilidad civil, todos los seguros siempre tienen esta cobertura. Eso no es algo que puedes decir, no lo quiero. Cualquier seguro de automóvil tiene precisamente esa cobertura impuesta porque es para los seguros y que podamos atender a los terceros en caso de un accidente.
4: Oye, sí, oye, Lalo, tenemos aquí la pregunta de Georgina Cruz. ¿Pago más por tener más cantidad de responsabilidad civil? Eso, la responsabilidad civil, el monto que se asegura, Lalo, ¿de quién depende? ¿De lo que pago en la póliza? ¿De la póliza? ¿Ya es estándar? ¿Cómo lo hacen?
8: Así es, la prima del seguro, es decir, el costo de tus seguros va a cambiar de acuerdo a las sumas aseguradas que tú pongas. Obviamente, mientras más alto sea tu suma asegurada, pues más alto va a ser tu prima. Sin embargo, no es algo que te cambia realmente el costo, pensando que tú puedes crecer de 1 a 3 o hasta 5 millones en responsabilidad civil para que puedas estar protegido de cualquier cosa que te pueda pasar. Siempre es mejor la precaución.
4: Sí, siempre es mejor la precaución de también tener tu seguro súper checado en todo, saber leer la póliza. Llevamos muchos programas contigo, Lalo, y si alguna moraleja tenemos es saber leer bien la póliza, qué estás comprando, no solamente quedarte con que el financiamiento ya tiene un seguro, sino estás de acuerdo con ese seguro, lo quieres aumentar, tienes alguna póliza adicional que le quieres poner. Por favor, amigos, tengan muchísimo cuidado con esto de lo que es la vigencia de su seguro y además qué incluye, porque pues ahí la van a vivir mejor o peor una vez que tengan pues su auto o su vehículo asegurado o no asegurado, porque eso es bien importante. Oye, Lalo, para todos los que pues de alguna manera gozan sus ahora que estamos en las carreras, tú sabes que hay pistas privadas y por allá vamos mucho a pista Pegaso y a off-road y todo eso, y seguramente los fines de semana hay muchos vehículos de varios entusiastas que entran a pista. ¿Para eso hay un seguro adicional, Lalo? ¿Se puede asegurar? ¿No se puede asegurar? ¿Qué piensan las aseguradoras de esto?
8: Sí se pueden asegurar, pero yo creo que ahorita lo que comentas es muy interesante. A ver, todos aquellos vehículos que circulan es en la calle, es el seguro normal. pero si tú ya lo vas a dedicar a correr, a estar en pistas, ya es un riesgo diferente. Entonces tienes que acercarte con tu compañía de seguros para declarar lo que estás haciendo y que te den un seguro especializado en ese tipo de situaciones, porque normalmente un vehículo usado para carreras es excluido de un vehículo de uso particular. Entonces sí es importante que estén muy bien asegurados de que es el camino correcto y que están de acuerdo al riesgo amparado que tienen, para que sin ningún problema puedan seguir con sus actividades.
4: Por favor, tomarlo en cuenta, amigos. Oiga, tenemos algunas preguntas. El Lalo, arroba @estereocmx en el Instagram, nos pueden mandar sus preguntas, todas las preguntas que tengan de los seguros, por favor. Jorge Luz, por favor, pregúntale a Lalo. Me escribe, ¿es cierto que el seguro de robo con un inmovilizador es más barato? Pregúntale a Lalo. ¿Qué le dices a Jorge, Lalo?
8: Hay ciertas compañías que te van a dar algunos beneficios por algún tipo de tecnología que utilices. Normalmente va a venir en el deducible, normalmente puede venir en la prima. Sí puedes llegar a encontrar algún tipo de descuento si tienes este tipo de servicios, pero eso es algo que sí debes consultar con cada una de las compañías, porque puede cambiar la oferta que te puedan ofrecer. Entonces lo puedes encontrar, pero tienes que consultar que es algún descuento que te pueden dar.
4: Sí, hay que consultar bien, por favor, amigos. Tengan ustedes cuidado qué están contratando, qué están comprando de seguros, Lalo, porque luego nuestra compra de seguros es muy variable, ¿no? Se compra mediante un plan de financiamiento para el auto nuevo, se compra en una plataforma digital o se compra con un broker, o quizás tu coche está asegurado por cierto monto, pero por la empresa que te lo da, Lalo, hay que conocerlo también.
8: Así es, y recordemos que hay muchos medios, como tú bien ahora lo dijiste. Lo importante es conocer y entender las coberturas, las condiciones, una póliza, que para eso hacemos este gran espacio con la gente, y se puedan acercar por el medio que más les guste para que puedan adquirir su seguro. Lo importante, tengan un seguro y luego veamos si es el adecuado para que lo puedan disfrutar como debe de ser.
4: Lalo, te agradezco muchísimo estar el día de hoy aquí con nuestros amigos de Autos al 100, te agradezco. Y bueno, pues ahora que andamos aquí en las carreras, imagínate, el mismo autódromo son las calles de la ciudad, así es que, bueno, hay que estar asegurados, y luego con los superautos que hay aquí, ¿no?
8: Así es.
4: Las mismas carreras tienen las mismas calles, entonces, bueno, te agradezco muchísimo, Lalo.
8: Claro que sí, como siempre, un placer, y sigamos impulsando la cultura del seguro.
4: Gracias a Lalo Salinas. 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Dígame usted si no se la va a saber de todas, con toda la experiencia que tiene Lalo. Así es que mándenos sus preguntas. Y yo le agradezco a Lalo. Lalo nos controle sacando la señal desde el Principado de Mónaco para ustedes, amigos. Y bueno, pues muchísimas gracias desde la Ciudad de México a Lalo y a Pedro, el Magic Amarillo, quien hace la magia de la producción de Autos al 100 desde cualquier punto del globo terráqueo. Y bueno, pues el día de hoy nos tocó aquí en mero de el Principado de Mónaco, donde el domingo 7 de la mañana arranca allá en México, hora de México, 3 de la tarde, hora de acá, el Gran Premio de Mónaco. Checo Pérez ya ganó una vez, vamos a ver este año cómo le va aquí con el equipo de Cadillac. Muchísimas gracias, Pedro. Yo soy Memo Lira y lo escucho mañana. Estamos haciéndoles estas transmisiones especiales, así es que no se las pierda. Me va a dar mucho gusto poder compartir toda esta experiencia con ustedes para que nos haga soñar esto de la Fórmula 1. Recuerden nuestro programa El Gran Circo, los domingos a las 6 de la tarde. ¡Que viva la vida! Muchas gracias. Soy Memo Lira.
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0: El inconfundible grupo The Foreigner, la primera voz de Luke Graham, su éxito Urgent del álbum 4.
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0: Ed Stereo 100, Elton John, Little Genie. 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

0: White Snake, Is This Love, de 1987, con la primera voz de David Coverdale.
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0: Is Eddie okay?
1: I don't know.
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3: Revista del Consumidor Radio. ¿Sabías que un mal uso de tu rastrillo desechable no solo acorta su vida útil, sino que también favorece a la aparición de bacterias? Cuidar tu piel empieza desde saber elegir el producto correcto en el supermercado.
5: Quédate en Revista del Consumidor Radio.
6: Revista del Consumidor.
3: Los rastrillos desechables son herramientas de afeitado que tienen como objetivo ofrecer una opción práctica, higiénica y económica para el cuidado personal. Este tipo de productos son de uso limitado, ya que dependiendo de su calidad pueden durar de 5 a 10 afeitadas.
5: Su bajo costo los vuelve ideales para viajes o uso ocasional. Además, su distribución es amplia, pues se encuentran en supermercados, farmacias o tiendas de conveniencia. Están fabricados principalmente de plástico, lo que puede facilitar su manejo. Cuentan con un mango, un cabezal con navajas preinstaladas de acero inoxidable y una banda lubricante.
3: En el mercado podemos encontrar modelos para mujer y para hombre, y aunque la tecnología es similar, cada tipo de rastrillo se segmenta por género para adaptar su forma y banda lubricante a diferentes zonas del cuerpo. Esta segmentación responde a las necesidades prácticas y estrategias de marketing, que suelen reflejarse en los precios, ya que los productos de mujer son más caros que los de hombre.
5: Para ayudarte a elegir mejor, el Laboratorio Nacional de Protección al Consumidor puso a prueba la resistencia y desempeño de 26 modelos distintos, 13 modelos para mujer y 13 para hombre. Se realizaron distintas pruebas para comprobar que los empaques incluyeran la información comercial en español de acuerdo con las normas oficiales mexicanas. También se revisó a detalle el estado de las navajas, analizando el estado original del filo y que estuvieran libres de oxidación o cualquier daño.
3: También se determinó la carga máxima de los mangos antes de romperse. En este caso se convocó a un panel de personas consumidoras que calificaron aspectos como la efectividad en el afeitado, la experiencia de uso y el cuidado y protección que brindan a la piel.
5: En el caso de los rastrillos para mujer, los resultados fueron los siguientes. Todos los modelos analizados presentaron su información comercial correctamente. El modelo de la marca Chedraui presentó imperfecciones en las hojas, navajas. Tres modelos de Gillette, dos de Equate, Chic, Envisage y Bic obtuvieron la excelencia en la prueba de cuidado y protección de la piel. Los productos que calificaron con excelencia al promediar todas las pruebas fueron Bic, Envisage, Chic y tres modelos de la marca Gillette.
3: Ahora, en el caso de los rastrillos para hombre, se encontró que todos los modelos presentaron correctamente su información comercial. Tres modelos presentan imperfecciones en las navajas, Chedraui y dos de la marca Daycare. Cuatro modelos calificaron con excelencia en la prueba de cuidado y protección en la piel, tres de la marca Gillette y uno de la marca Envisage.
5: Usa tu presupuesto de manera inteligente. Presta atención a las recomendaciones de compra y uso. Compra tus rastrillos en comercios establecidos y revisa que el empaque esté en buenas condiciones. Guarda tu comprobante en caso de que necesites realizar algún cambio por defectos de fábrica. No compartas el rastrillo con otras personas, aunque sean de tu propia familia.

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0: ¿Alguna vez te has preguntado por qué a las 10 de la noche tu cuerpo ya pide almohada?
1: Aunque tu mente todavía quiera ver un capítulo más de tu serie favorita.
0: ¿O por qué te da hambre más o menos a la misma hora, como si alguien dentro de ti llevara un horario escondido? Pues resulta que sí, dentro de ti hay un reloj. No tiene manecillas ni hace ruido, pero lleva millones de años dando la hora.
1: Se llama reloj circadiano.
0: Y trabaja siguiendo ciclos de 24 horas, justo como el giro de la Tierra. Gracias a él, tu cuerpo sabe cuándo despertar, cuándo comer y cuándo apagar las luces para dormir. Este reloj vive en una pequeña región del cerebro llamada núcleo supraquiasmático, un conjunto de unas 20.000 neuronas, pequeñito, del tamaño de un grano de arroz, pero poderoso como el director de una orquesta. Recibe la luz que capta nuestros ojos y con esa información le avisa al resto del cuerpo: ¡es de día! ¡A moverse!
1: O ya oscureció, es hora de reparar tejidos y ahorrar energía.
0: Imagínate, los reptiles tienen en la cabeza algo que los científicos llaman el tercer ojo, un órgano que detecta directamente la luz del sol y les dice cuándo moverse y cuándo quedarse quietos. Nosotros no tenemos ese tercer ojo, pero nuestros ojos hacen el mismo trabajo, le envían señales de luz y oscuridad al cerebro, y cuando anochece, una hormona llamada melatonina empieza a inundar nuestro cuerpo como un arrullo químico que nos prepara para soñar. Mientras dormimos, otra hormona toma el turno de madrugada, el cortisol. Va hacia nuestros depósitos de grasa, libera glucosa y prepara al cuerpo para que cuando suene el despertador o entre el primer rayo de sol por la ventana, tengamos la energía lista para arrancar el día. Pero ojo, este reloj tan fino se puede descomponer. Trabajar de noche, desvelarte con el celular a las 2 de la mañana o saltarte horas de sueño es como meterle arena a un reloj suizo. Cuando nuestros ritmos circadianos se alteran, el cuerpo lo cobra caro. Obesidad, diabetes, depresión e incluso estados psicóticos pueden aparecer. Y no solo nos afecta a nosotros. La luz artificial que invade la noche también altera los ciclos de reproducción de muchos animales. En 2017, tres científicos estadounidenses, Jeffrey Hall, Michael Rosbach y Michael Young, recibieron el Premio Nobel de Medicina por descubrir los llamados genes reloj, el manual de instrucciones que le dice a nuestras células cómo fabricar las proteínas que aceleran o frenan nuestro reloj interno. Así que esta noche, cuando sientas que los párpados te pesan y el cuerpo te pide cama, no le eches la culpa al cansancio nada más. Agradece a ese pequeño reloj escondido en tu cerebro que lleva toda tu vida cuidando de ti. En silencio, sin pilas, sin alarma. Solo con la luz del sol y la oscuridad de la noche. Con información del doctor Raúl Aguilar Roblero, del Instituto de Fisiología Celular de la UNAM. Un guión de Leonardo Santiago, con información del portal Ciencia UNAM. Les saluda Mónica Genis.
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1: Buenos días, muy buenos días. Bienvenidos a Enfoque. Ya es miércoles 3 de junio del 2026, que avanza a paso arrollador. Soy Mario González y gracias por acompañarme en las frecuencias de NRM Comunicaciones y de todas nuestras plataformas digitales en esta calurosa mañana. ¿Cómo estás, Fabiola?
2: Así es, Mario, auditorio de Enfoque. Muy buenos días, feliz miércoles. Son las 6 de la mañana con 2 minutos y la temperatura promedio, como bien lo comentas, en la calurosa Ciudad de México es de 15 grados. Se espera una temperatura máxima de hasta 28 grados. Tome precauciones porque se pronostican lluvias muy fuertes en el suroeste del Estado de México para esta tarde de mitad de semana y fuertes en la capital del país, acompañadas de descargas eléctricas y posible caída de granizo. Tenemos varios fenómenos que afectan al territorio nacional que van a causar lluvias muy fuertes también en el norte, por supuesto en el centro y el sur del país, e intensas en zonas de Coahuila, de Jalisco, de Puebla, de Veracruz, de Oaxaca y de Chiapas. Uh-huh. En estos momentos la temperatura en Guadalajara, donde nos sintonizan en Retro 107.5 FM, es de 19 grados y esperan una máxima de 28, mientras que en Monterrey amanecen con 22 grados y esperan una máxima de 31. Saludamos al auditorio de Retro, de Calle, la radio de la ciudad allá en Monterrey, 104.5 FM, Mario.
1: Muy bien. Bueno, pues son tiempos de lluvias intensas, ¿sí? Son tiempos de calores intensos. También. Son estos tiempos del verano, de huracanes, estamos ya en temporada de huracanes, uh-huh. A ver, todavía no cae el primero así con nombre, pero ya estaremos pendientes, por supuesto. Y son tiempos de manifestaciones, plantones, marchas y protestas, y tiempos de fútbol. Bueno, todo esto combinado en este país que trata de, pues, tratar de tener una vida regular, normal, pero son muchas cosas las que han pasado en las últimas horas. Entre ellas, ayer hablábamos con el director de el aeropuerto de la Ciudad de México, el almirante, y de cómo estaban recibiendo las obras de las empresas que fueron subcontratadas, tratando de ver los vicios ocultos. Y bueno, ya por la tarde, todo iba bien. Ya por la tarde se reporta la caída de una estructura de un puente en la Terminal 1 del Aeropuerto Internacional de la Ciudad de México, cosa que obviamente llamó mucho la atención y se hizo viral porque acaban de entregar esas obras. Entonces se llama mucho la atención y preocupa. Ya no solamente algunos que critican la estética del arreglo, sino también en cómo están las estructuras y cuántos daños estructurales no puede haber. Si apenas lo acaban de entregar, apenas este fin de semana estuvo la presidenta Claudia Sheinbaum recibiendo las obras y ya se presenta algo de esa manera. Bueno, eso por una parte. Ahora, también las manifestaciones. Ayer fue un verdadero caos la Ciudad de México, sobre todo el área de Paseo de la Reforma, que es larguísima. Insurgentes también, por supuesto, por obvias razones, cruza con Reforma, pero también Circuito Interior, también ahorcaron los maestros disidentes de la Coordinadora Nacional de Trabajadores de Educación, Circuito Interior, entre otras importantes avenidas. Y la mesa de acuerdos, pues concluyó sin acuerdos. Así concluyó la mesa del supuesto diálogo que sostuvieron ayer la CENTE y las autoridades federales. La disidencia magisterial insiste en que la presidenta Claudia Sheinbaum los atienda personalmente. Y al salir del encuentro, Marcelino Hernández, secretario de la sección 58 de este sindicato, de la coordinadora, advirtió que están preparados para resistir y que van contra el Mundial. Y si algo así como era la consigna, no me acuerdo, que el balón no va a rodar, que no quieren que ruede el balón en el Mundial de Fútbol. Están viendo ahí una gran oportunidad para, pues, apretar, para presionar. Vamos a escuchar a Marcelino Hernández.
3: El término en el que salimos es con la misma o peor indignación que hace 18 meses, porque estamos en la misma situación, no hay respuesta a las peticiones, la presidenta no dice cuándo se va a sentar con la Comisión Nacional Única de Negociación, está iniciando la huelga nacional, es el segundo día, ojalá y no quiera administrar el conflicto la presidenta, si no, pues nosotros estamos preparados para resistir y si quieren que nos rude el balón.
1: Que no, si no hay solución, que no ruede el balón, así es la consigna. Durante las movilizaciones de ayer, la CENTE bloqueó Circuito Interior, ya le decía, Paseo de la Reforma en la capital mexicana, y además, algo que pues vimos muchos de los que estábamos ahí caminando por Reforma, tratando de llegar al trabajo, era que pues, se fueron contra algunas estatuas que pusieron, unas estatuas parece que de cartón, pero bastante grandes, como de 3 metros, de futbolistas. Tres de ellas fueron derribadas, creo que entre ellas la de Cristiano Ronaldo, al suelo, las pintaron. Yo no entiendo esta postura de los maestros de la coordinadora. No sé si con esto pretenden, bueno, sí, obviamente, provocar, pero también ofender. Porque más allá de quién puso o no estas estatuas, me parece que fueron por parte del gobierno de la capital mexicana como parte de lo decorativo hacia el mundial, pues es de gente artesana que hizo ese trabajo. Y los maestros decidieron irse contra eso. Desnudaron las estatuas que llevaban su ropita y todo, y para abajo. También en Guerrero, los maestros irrumpieron en el Congreso Estatal y causaron daños a por lo menos 10 vehículos que se encontraban en estacionamiento, mientras que en Oaxaca tomaron plazas y centros comerciales. En Chiapas se apoderaron de 3 casetas de peaje donde solicitaban a los automovilistas una cooperación de 50 pesos. Por su parte, en un mensaje difundido en redes sociales, la secretaria de Gobernación, Rosa Isela Rodríguez, afirmó que la mesa de diálogo con los maestros continúa abierta, y reiteró la disposición del gobierno federal para seguir con las negociaciones, aunque pues ayer se rompieron. Vamos a escucharla.
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0: Personal de la Dirección General de Asuntos Internos iniciaron sendas carpetas de investigación administrativa para verificar el apego a los protocolos de actuación de las y los policías y determinar si hubieron conductas contrarias a los mismos o que hayan vulnerado en cualquier forma los derechos de los participantes.
1: Actos de verdadera provocación está realizando la Coordinadora Nacional de Trabajadores de la Educación, sin duda. Aprovechando esta coyuntura del Mundial de Fútbol, vieron ahí una oportunidad, pero uno se pregunta, ¿quién está detrás de eso? ¿Quién está moviendo políticamente esos hilos? No la gente que está ahí sentada en su banquita y durante horas bajo el sol en estas concentraciones, tomando las calles. Ayer que hice el recorrido pude ver clarísimas liderazgos ahí que mueven los hilos y que presionan y que están afectando a la ciudadanía. Es evidente que no quieren, aunque dicen que no quieren afectar a la ciudadanía, que es una de las consignas que tienen, pues que afectan a la ciudadanía y que no les interesa, no les importa. Porque ellos representan algo que solo representa a ellos mismos. Aunque digan que van por el pueblo y que están con el pueblo, nada que ver. Nunca se han solidarizado con ninguna otra expresión, con ninguna expresión política. No los hemos visto en protestas de desapariciones o de otros colectivos, no. Ellos van por sus intereses, legítimos o ilegítimos. Y me atrevo a decir que muchos de esos ilegítimos, porque si hay un sector que ha sido privilegiado en este país en los últimos años, ha sido el magisterio. No ha habido una mejor administración que la pasada y la actual, en donde hayan tenido un diálogo tan directo con la administración. ¿Quieren a la presidenta? Pues la presidenta ahí está todos los días hablando de ellos, ofreciéndoles prebendas, ofreciéndoles aumentos salariales. Y ellos dicen que no quieren eso, que quieren la derogación de artículos de 2007 y más allá. ¿Por qué no marcharon la administración pasada? ¿Qué pasó ahí? ¿Qué se rompió ahí? ¿Hay fuego amigo? ¿Hay algo político ahí que no logramos entender y que no es fácil verlo? Porque en esos terrenos se mueven, en esos terrenos pantanosos es que se mueven estos liderazgos. ¿Qué está pasando ahí? Están provocando, evidentemente, para que haya una reacción, una represión, tal vez. Y que puedan martirizarse. Lamento decirles, desafortunadamente, creo que es así. Que si hubiese eso, que lo dudo, y espero que no, nadie se va a solidarizar con ustedes. Porque, insisto, ustedes no se han solidarizado con ninguna causa, que no sea la de ustedes, evidentemente. La de ese sector en particular. Y contarían con la indolencia de una gran mayoría de la población. Porque ustedes hoy han sido indolentes con la gente trabajadora que intenta llegar a su trabajo todos los días. Con la gente que trata de vender algo en esta temporada y aprovechar esta temporada, que todavía no llega a lo bueno, pero pues ahí están tomadas las calles del 5 de mayo y los comercios cerrados, millones de pesos en pérdidas. Ya no hablemos de los empresarios, pues sí, también tienen pérdidas. La gente que se va a agarrar el pan, la gente que se levanta temprano, esa gente que mueve la economía, sin oportunidades de trabajar, porque a unos señores se les ocurrió cerrar. No van a contar con la, pues obviamente, con la solidaridad. Nada que ver. Sé que no la buscan, sé que están en otra cosa, están en una disputa política ahí en el lodo. Pues bueno, así están las cosas, pero también hay información sobre lo que está pasando a nivel nacional con toda esta disputa entre narcopolíticos y traidores a la patria. Yo creo que ese es el tema. Ya estamos de cara a las elecciones del 2027, ya destaparon sus estrategias los panistas, la oposición y también la Cuarta Transformación, y es una batalla que se va a dirimir entre traidores a la patria y narcopolíticos, de ese tamaño. Entonces usted elige por quién quiere votar, por un grupo que traiciona a la patria y quiere la injerencia extranjera, la injerencia de Donald Trump en México, o por narcopolíticos. ¿Quién es el peor? Bueno, el senador de Morena, Javier Corral, se desistió de la impugnación presentada para reabrir el caso contra la gobernadora de Chihuahua, Maru Campos, por presunta privación ilegal de la libertad. En un comunicado acusó a la mandataria panista de utilizar políticamente el asunto y de promover una campaña de manipulación mediática. Y Maru Campos acusó a Javier Corral, exgobernador de ese estado, de llevar 10 años persiguiéndola. Así reaccionó al desistimiento de Javier Corral.
2: Siempre tan, según él, tan valiente, tan entrón, tan justo.

0: absoluto, honesto.
1: A su vez, la fiscalía reprende que no
0: él sabe que tiene más de 10 años persiguiendo a una servidora. Y bueno, pues se le acabó el 20. Espero que se le esté acabando el 20.
2: Me da la impresión que Morena y la Cuarta Transformación se dieron cuenta que le estaban poniendo un dulce al panismo al momento de martirizar y de recriminar a Maru Campos. Estaban convirtiendo un tema en una oportunidad, de las pocas oportunidades que ha tenido el panismo para sacar la cabeza en estos años, y ahora se la pusieron en bandeja de plata, ya hasta con sus camisetas de yo con Rocha, que quieren que se pongan los morenistas, y ellos con yo con Maru, y así está, le digo, la tónica está en estas dos vías, o apoyamos a unos narcopolíticos o apoyamos a traidores a la patria, vende patrias, así está la situación que nos quieren vender para este proceso electoral, y yo espero y confío en la madurez del electorado, que no caigamos en esas cosas que nos tratan de vender como oferta política, como la única oferta política de este país. Bueno, vamos a ampliar toda la información en un momento. Tenemos un resumen porque hay muchísima información en esta mañana. Ya le contaremos. Volvemos enseguida.
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7: Jalisco se reporta listo para la fiesta futbolera. El Estadio Guadalajara recibirá 4 duelos mundialistas, destacando el segundo partido de nuestra selección el próximo 18 de junio. Pero la fiesta futbolera no se queda en la cancha. Con boletos agotados, la estrategia estatal se vuelca a las calles. Se espera la llegada de hasta 6 millones de visitantes que vivirán el mundial a través del Fan Festival en el Centro Histórico. En este punto icónico, rodeado por la majestuosidad de la Catedral y el Teatro Degollado, hasta 65 mil personas diarias disfrutarán de todos los partidos en vivo, conciertos, así como la gastronomía jalisciense que incluyen la torta ahogada y la carne en su jugo.
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9: Hidalgo se alista para ser campamento base de la selección de Sudáfrica rumbo a la Copa del Mundo que iniciará el 11 de junio. Gracias a que la Federación Internacional de Fútbol reconoció que la entidad cumple con infraestructura, seguridad y organización. Esto convierte a Pachuca en un punto estratégico dentro del mapa mundialista y refrenda su valor histórico como cuna del fútbol en México. Gracias al Programa Mundial Social se invierten 50 millones de pesos para la construcción de 25 canchas de fútbol en 22 municipios y se pintan 68 murales alusivos a la justa mundialista.
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2: Bueno, pues como le comentaba, tenemos mucha más información, así que le hemos preparado un resumen de todo lo que ha estado sucediendo en las últimas horas. Comenzamos Durante una comparecencia en el Senado estadounidense, el secretario de Estado de Estados Unidos, Marco Rubio, advirtió que los cárteles mexicanos utilizan drones para atacarse entre sí y señaló que eventualmente podrían emplearlos en contra de los intereses de Estados Unidos.
12: Es un desafío global que se manifiesta a diario en todo el mundo. Me refiero a que los cárteles mexicanos utilizan drones unos contra otros, y debemos imaginar que en algún momento incluso podrían utilizarlos contra nosotros mismos, en contra de nuestros intereses. Por lo tanto, es un problema generalizado en todo el mundo.
13: El consulado de Estados Unidos en Tijuana lanzó una alerta de seguridad en Baja California Sur tras un enfrentamiento armado en San José del Cabo el pasado fin de semana, en el que murió un estadounidense. Y por cierto, suman dos las víctimas por esta balacera. Se trata de una mujer que había resultado herida cuando viajaba junto a familiares sobre la carretera transpeninsular.
2: Hombres armados irrumpieron en el domicilio de la periodista Rosana Berenice Guzmán Ramírez, directora del portal Pulso Informativo del Sureste, en Veracruz. Se la llevaron por la fuerza. Hasta el momento se desconoce su paradero. La Fiscalía del Estado abrió una carpeta de investigación por estos hechos. En un video se observa a varios sujetos ingresar violentamente al domicilio. El momento fue grabado por su propia familia.
13: Organizaciones civiles y la Alianza Mexicana de Abogados solicitaron formalmente al Senado la desaparición de poderes en Sinaloa, acusando la existencia de un narcogobierno y una crisis de seguridad. Es la voz de Ricardo Beltrán, el expresidente nacional de la Alianza Mexicana de Abogados.
14: Sinaloa debe de declararse zona de desastre en materia de seguridad pública. La desaparición de poderes se tiene que dar en Sinaloa porque tenemos un ejecutivo minado que cogobierna con la delincuencia organizada, y tenemos un legislativo que también cogobierna con la delincuencia organizada.
2: Fue detenido en Mazatlán Gabriel Nicolás Martínez Larios, alias El Gabito o El 80, presunto operador del cártel de Sinaloa, quien estaría relacionado con el secuestro y homicidio de los mineros de Concordia.
13: La Fiscalía de Michoacán informó sobre la detención de un exfuncionario de la dependencia y de un elemento en activo de la Guardia Civil Estatal por su presunta participación indirecta en el asesinato del alcalde de Uruapan, Carlos Manso. Ambos habrían filtrado información sobre investigaciones y operativos.
2: Joaquín El Chapo Guzmán envió una nueva carta a una corte de Nueva York para insistir en su traslado a México y solicitar que su familia pueda visitarlo en prisión. En este documento, fechado el 22 de mayo, El Chapo reiteró que su proceso judicial careció de pruebas suficientes y sostuvo que se violaron sus derechos. Calificó de injusto que su esposa e hijas presenciaran el trato que asegura ha recibido.
13: El secretario de Economía, Marcelo Ebrard, envió una carta a representantes comerciales de Estados Unidos y de Canadá para proponer la extensión del T-MEC por 16 años más. Dijo que esto es fundamental para brindar certidumbre a los inversionistas y fortalecer la integración económica de la región. También Canadá oficializó su petición a México y Estados Unidos de extender el acuerdo comercial.
2: Y Andrés Manuel López Beltrán compartió una imagen junto a su padre, el expresidente Andrés Manuel López Obrador. Soy hijo de quienes aman y lucharon por el pueblo, escribió en sus redes sociales ya en plena campaña.
13: Una estructura, ya le comentábamos el tema de la estructura metálica que cayó en un puente peatonal sobre un automóvil en las salidas de la Terminal 1 del recién remodelado, primera parte, exactamente, Aeropuerto Internacional de la Ciudad de México. Personal médico de la terminal aérea acudió para atender la emergencia. El aeropuerto informó que va a investigar lo ocurrido para determinar responsabilidades y aseguró que el seguro va a cubrir los daños ocasionados.
2: En información internacional, el ejército de Estados Unidos interceptó misiles balísticos y drones lanzados por Irán en distintos puntos de Medio Oriente, además de realizar ataques que calificó como autodefensa contra instalaciones militares iraníes en la isla de Qasr. Asimismo, lanzó un misil para inutilizar un buque petrolero sin carga, con bandera de Botsuana, que se dirigía a un puerto iraní en el Golfo Pérsico, en el marco del bloqueo marítimo impuesto por Washington.
13: Y Donald Trump expresó su respaldo a Abelardo de la Espriella, candidato de ultraderecha en Colombia. En Truth Social lo calificó como un líder fuerte y aseguró que cuenta con su apoyo completo y total para la segunda vuelta presidencial prevista para el próximo 21 de junio.
2: Bueno, pues también le comento, bueno, que hay aranceles nuevos, ¿no, Fabiola Reza? Tenemos esta información también. Cuando estábamos ya todos felices porque Canadá envió su beneplácito para que se extienda el Tratado de Libre Comercio, cuando México hizo lo propio, ¿Estados Unidos revira con más aranceles? ¿De qué
13: amagó
2: se trata?
13: Con imponer aranceles del 10% por trabajo forzoso contra 60 países, incluido México. De acuerdo con un comunicado que dio a conocer la Secretaría de Economía, esta medida deriva de una investigación que señala la presunta falta de prohibición de aplicación efectiva de 60 países para impedir la importación de bienes producidos con trabajo forzoso en terceras naciones. Las autoridades de México pues van a dialogar, van con Estados Unidos y van a presentar argumentos para evitar la imposición esta nueva tanda de aranceles.
2: Uy. Bueno, pues no más aranceles. Es parte de la información más importante de México y el mundo. Y de una vez vámonos con las primeras planas, Fabiola.
13: De una vez, porque destacan tres temas que ya le comentábamos: la CENTE, la relación bilateral con Estados Unidos y el tratado comercial. Inicio con Reforma: ahorcan a la Ciudad de México. Nada ni nadie detiene los desmanes de la Coordinadora Nacional de Trabajadores de la Educación. Mientras tanto, Clara Brugada, en su ola, la jefa de gobierno anunció a unos metros de donde estaba todo el desastre de los bloqueos de la coordinadora, ahí en Chapultepec, anunció un desfile mundialista para este sábado y el evento de la ola más grande del mundo.
2: ¿Y dónde va a ser el desfile tú? En el Zócalo, pues está difícil, ¿no? Está
13: sobre
2: todo
13: Reforma.
2: Tomado, ¿no? Está difícil en la Reforma, más complicado. ¿Van a sacar ya los maestros o qué van a hacer?
13: Si es que no lo toman, exactamente. Sí.
2: Y mientras pintan de amarillo otra vez todo.
13: Otra vez, lo que pintaron de morado.
2: Ya es bueno, pues ya es una vacilada esto en redes sociales, obviamente, pero sí preocupa que ese nivel de improvisación, Fabiola.
13: ¿Y cuánto dinero?
2: ¿Y cuánto
13: está costando?
2: Les dijo, oigan, no, pero ¿por qué esto no? Esto es vialidad, esto debería. ¡Pam! De morado todo, de lila.
13: Ah, pero es una campaña en contra del gobierno local.
2: No, sí, es lo que dicen. ¿Y cuánto nos cuesta, Los botecitos de pintura no son poca cosa.
13: Exactamente. Milenio, la gente dice que ya no está para el diálogo y vandaliza la Ciudad de México y otros tres estados. El Heraldo, La Razón y La Jornada retoman las declaraciones de la presidenta Sheinbaum, pide embajador de Estados Unidos respetar los asuntos internos del país. El Universal hace un análisis sobre este tema, suben Sheinbaum y Johnson la temperatura a la relación México-Estados Unidos. Para los analistas, esto puede tensar las negociaciones del T-MEC. El Financiero, Excelsior, La Crónica y El Economista retoman la solicitud de México y Canadá para extender por 16 años más el tratado entre América del Norte. Y el Horizonte de Monterrey, en temas locales, prenderá el fútbol 39 días de fiesta en Nuevo León. El comité organizador proyecta una afluencia de 130,000 personas por día en el Fan Festival del Parque Fundidora. Y el Occidental de Guadalajara suma a Zapopan 180 auxiliares bilingües para la atención de turistas en el Mundial. Se ha capacitado a 250 policías y también se extenderá a elementos de protección civil y, por supuesto, a servicios médicos. Es lo más destacado de la prensa este miércoles.
2: Pues sí, aquí la gran preocupación en la Ciudad de México, lo trasero, es la CENTE, ¿no?
13: Por
2: y la,
13: supuesto.
2: La amenaza de bloquear y de esta, pues esa amenaza no la tienen afortunadamente las otras sedes, pero bueno, aquí esa es la preocupación. ¿Qué hablamos de bilingües o de nada? Aquí hablamos de cómo desactivar esa manifestación tan grande por parte del gobierno federal y local. Son las 6:27 a.m. ¿Qué vamos a escuchar esta mañana, Fabiola?
13: ¿Qué te parece que escuchemos a la cantante islandesa Björk? Porque inauguró una ambiciosa exposición titulada Ecolalia en la National Gallery of Iceland, allá en Reykjavik, en su Islandia natal. Es un proyecto que combina arte visual, instalaciones sonoras, cine y música, por supuesto.
2: Son así como bacteria, ¿no? Ecolalia.
13: Sí, Ecolalia.
2: Ecolalia.
13: Es una experiencia inmersiva que refleja algunas de las temáticas más personales de su obra reciente.

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7: Glorias de la civilización sería el haber mejorado la suerte de los animales. Théophile Gautier.
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10: Javier, ¿cómo estás? Muy buenos días.
11: ¿Cómo estás, mi querido Mario? Hola, Fabi, buenos días.
12: Muy buenos días, Javi.
11: Con el gusto de saludarles. Bueno, hoy amanecimos muy temprano. Bueno, amanece a la misma hora siempre, ¿no? Bueno, amanece temprano.
10: Bueno, no, a veces varía un poquito.
11: O a veces amanece tarde, sí. Si te levantas muy tarde. Pero bueno, digamos que, déjeme decirlo mejor así. No, hace apenas unas horas. Sí, también. Se dio a conocer, me comentaba incluso Fabio, me lo recordaba, el príncipe de Asturias, el premio a Leo Messi. Princesa de Asturias, sí. A Leo Messi, por su trayectoria. Es un premio que se entregó, por ejemplo, el año pasado a Serena Williams, por la trayectoria. Ganador de 8 balones de oro, Leo Messi, y ahora recibe también esta distinción. Un premio que se va a entregar hasta el mes de octubre. No es que se vaya a entregar ahora en pleno mundial, sino hasta dentro de unos cuantos meses. Así que estaremos pendientes de ello. Pero también quería, a propósito de Leo Messi, resaltar una publicación que en redes sociales hace la FIFA acerca de los 3 jugadores que van a disputar su 6º mundial. Está interesante la composición fotográfica porque son de esas fotos, imagínense el rostro de una persona que de la mitad, imagínense que hay una vertical, de forma vertical, una línea, imagínense una línea vertical, que de un lado, del lado derecho, por ejemplo, se ve a un Leo Messi, el rostro de Leo Messi del 2006, y la otra mitad, la otra mitad se ve Leo Messi en el 2026. Y es una composición fotográfica que reúne 3 rostros, el de Leo Messi, el de Cristiano Ronaldo y el de Memo Ochoa. Son los tres jugadores que van a cumplir su sexto mundial. Ya confirmados los tres, se ha entregado una lista y los tres, bueno, pues serán parte de la historia de esta FIFA. Yo escuchaba frases como, bueno, si la FIFA lo celebra, habrá que celebrarlo nosotros también, en alusión a las críticas que ha recibido la convocatoria de Leo Messi, más allá de la edad, ¿no? Porque de hecho no va a ser el jugador más veterano en participar en el mundial. Hay un escocés que ahora se me escapa el nombre, lo habíamos comentado aquí, de apellido Gordon, de 43 años, que va a ser el jugador de mayor edad que va a disputar este mundial. Memo Ochoa será el tercero en cuanto a edad se refiere, pero y también se presume que no será el portero titular de la selección mexicana de fútbol, aunque hay versiones, insisto, que aseguran que podría ser considerado, pensando en la importancia del partido inaugural, cuando en un estadio Ciudad de México, Estadio Azteca, totalmente lleno, bueno, pues haya un poco de mucha expectación alrededor de este partido. Hablando, por cierto, de la selección mexicana de fútbol, el Tribunal Arbitral del Deporte, el TAS, bueno, informó que habrá una multa, par de multas, de hecho, para la Federación Mexicana de Fútbol, en relación, ¿por qué creen ustedes? Por el grito homofóbico. Son multas que se dan a conocer en francos suizos, son 60.000 y 80.000 francos suizos, pero para entenderlo un poco mejor, bueno, en dólares son 76.000 y 101.000 dólares lo que tendrá que pagar. Son cerca de 180.000 dólares en multas lo que tendrá que pagar la Federación Mexicana de Fútbol por el grito homofóbico que se ha expresado en diferentes partidos. De hecho, por ejemplo, se remiten a un partido del 2024, ¿no? Como que van un poco retrasadas estas multas. Vamos a ver cuando vayan llegando las del 2025, las del 2026, etcétera, etcétera, etcétera. Bueno, mientras esto ocurre, Mario, también la Selección Mexicana de Fútbol el día de ayer estuvo presente en el Museo de Antropología. No sé cómo le habrá hecho para llegar, ¿no? Con este
12: con esos bloqueos, claro.
11: Claro. Sí. Pues estuvo presente. No sé si llegaron en Metrobús, si llegaron caminando, no lo sé. Si dejaron el coche a unas es que cuadras.
12: Esa parte de Reforma no estaba.
11: No está tan, no tan complicada. ¿No?
12: El Ángel para, digamos, hacia Chapultepec, no.
11: La altura del circuito.
12: No tan cerrado, porque la parte central sí, pero más bien del Ángel hacia el centro.
11: De la Puerta de los Leones, el circuito,
12: sí, digamos. Sí, esa parte no fue bloqueada.
11: Para realmente. Allá, exacto.
12: A lo mejor hoy.
11: Ahora sí llegaron.
12: La ruta, ¿no? No sé.
11: Bueno, pues todos muy bien peinados, engominados, perfumados para la foto, todos. Fueron fotos oficiales las que se hicieron. Una con el sol, el calendario azteca, ¿no? Otra con esta fuente espectacular, que ustedes seguramente quienes han ido, quienes hemos ido al Museo de Antropología recordamos. Ahí estuvieron todos, insisto, bien trajeados para la foto oficial. Y mientras esto ocurre también, la Selección Mexicana de Fútbol ya presentó la lista de números, vamos, que van a llevar las camisetas de cada jugador. Por ejemplo, Paco Memo Ochoa tendrá el número 13, ¿no? Será con el que juegue Ochoa. Alexis Vega, por ejemplo, portará el número 10 dentro de esta Selección Mexicana de Fútbol. El 1, por ejemplo, es para el tal Rangel, y así son números. No es como en los clubes, que tú puedes elegir el número que te guste. Si te gusta el 45, oiga, quiero usar el 45. No, señor, aquí es una numeración del 1 al 26, y por eso es relevante ver qué número le tocó a quién. Raúl, por ejemplo, el Raúl Jiménez tendrá el número 9. Edson Álvarez sí le dejaron el 4. Álvaro Fidalgo el 8. En fin, son los seleccionados mexicanos, que también el día de mañana tendrán, hoy habrá una rueda de prensa previa al partido de mañana contra la selección de Serbia. Mañana se juega el partido contra
12: mañana
11: Serbia,
12: mañana ya.
11: En el estadio Nemesio 10, que será, me parece, lo más cerca que esté del mundial, ¿no? El Nemesio,
12: pues sí.
11: 10.
12: Sí,
11: porque
12: sí,
11: no está.
12: Totalmente.
11: Entiendo que hay una una proyección en el gobierno del Estado de México para una derrama económica de 8 mil millones de pesos. No sé. No sé de dónde.
12: No sé tampoco. Porque habrá mucha gente viendo que vaya a Serbia. No, yo creo, digo, no sé.
11: Pues sí, a lo mejor vienen muchos serbios a ver el partido.
12: Sí, oye, ya cada vez más selecciones aquí, ¿no? Ya está, sí. Serbia, ya está Japón, veo que llegó también, sí, a Nuevo León.
11: Sí, Serbia no juega mundial, ¿eh?
12: Perdona,
11: pero, sí. Sí, pero. Okay.
12: Vino como sinodal.
11: Sí.
12: Pero ya están aquí los sudamericanos también.
11: Sí, sí, también. Y de ello platicaremos un poco más adelante, Mario, porque sí, ya empiezan a llegar las selecciones, ya a territorio mexicano, ¿no? En medio de de lo que está pasando, particularmente en la Ciudad de México, con lo que ha ocurrido recientemente. Y bueno, de ello también, por supuesto, habrá que hablar, habrá que comentarlo, Mario. Pero bueno, esto ocurre, por supuesto, alrededor de un mundial que cada vez está más cerca y del que, por supuesto, estaremos muy pendientes.
12: Sí. Oye, y dice Fabiola, bueno, estaba viendo aquí algunas publicaciones de redes sociales, sobre todo la gran polémica por un tema de mariachi. A ver, Sudáfrica fue recibido con mariachi.
13: Sí.
12: Y les tocaron ahí. ¿Qué pasó? A ver, cuéntanos la polémica, Fabiola.
13: Pues más adelante, si quieres, profundizamos. Solamente porque la selección de Sudáfrica fue recibida con mariachi, pero los mariachis interpretaron el son de la negra.
12: ¿Y qué tiene de malo, no?
13: Yo la gente, eso desató polémica.
12: El son de la negra, porque son negros. No, yo no creo que vaya por ahí, ¿eh? No creo que haya sido. No, pues el son de la negra es uno que se toca mucho y ni sabe, muchos ni saben su nombre. O sea, no creo.
11: No sé, a ver, podrías haber elegido otra canción, ¿no?
12: Pero es que es una muy típica.
11: Sí, sí, yo lo sé, pero hubiera recibido la selección de Japón con esa, ¿no?
12: A lo mejor también, no lo sé.
11: No, ahí fue con una redoba.
12: ¿No
11: fue
12: se
11: con
12: está
11: una
12: viendo cordial. Demasiados moros
11: exquisitos?
12: Con trinchetes, digamos.
11: No sé, pero a ver, habiendo tantas canciones, elegiste esa.
12: ¿No? No sé.
11: A ver, ¿y cuántos de estos seleccionados sudafricanos
12: pues es una de fiesta,
11: hablarán español
12: es
11: y conocerán?
12: Esta es muy, muy típica.
11: Sí, pero bueno, ¿no? O sea, se llama el son de la negra.
12: ¿Qué? Pero no les dijeron, les vamos a cantar esta canción, ¿eh? Se llama así.
11: No, pero nosotros lo sabemos, ellos no. Pues justo, ese es el tema, ¿no?
12: ¿Tú crees que hubo una mala intención entonces?
11: No, fue una desafortunada elección. Yo creo que no fue, como que erraron el cálculo, ¿no?
12: ¿Será?
11: Digo yo.
12: Pues yo creo que ni se enteraron ellos.
11: Sí, no, ni se enteraron. A lo mejor se están enterando ahorita por redes sociales, ¿no?
12: Por tu culpa. Nah, por mí, la mía, que puse el
11: tema. Y de Fabi también.
12: Bueno, pues así está la cosa. Bien, gracias, Javier.
11: A ti, buen día.
12: 6:00 a.m, 41 minutos. La comunicadora Rosana Ramírez fue privada de la libertad por sujetos armados en el municipio de Nanchital, en Veracruz. Javier Laertes, cuéntanos.
14: Muy buenos días, Mario. Buenas al auditorio. Para poner las cosas en claro, te saludo e informo que pues la Fiscalía General del Estado inició la carpeta de investigación tras la privación de libertad de la comunicadora Roxana Ramírez, quien pues prácticamente fue sacada por la fuerza de su vivienda, esto en el municipio de Nanchital, ahí en el sur de Veracruz, por hombres armados, quienes, bueno, pues con barras y marros, pues tumbaron la puerta prácticamente, ingresaron al domicilio para llevársela pues con rumbo desconocido. En ese entendido, esta situación pues generó que se implementara un operativo de seguridad en la zona y más aún más auditorio, porque esto se viralizó en redes sociales en un video que desde el interior de la vivienda se alcanzó a grabar y que bueno, pues ya circuló y que bueno, esto generó obviamente pues la atención entre la población en Veracruz y pues prácticamente en todos lados. Cabe destacar que a través de un comunicado la Fiscalía pues ya conocer que se investiga en estos hechos y pues también ayer la Secretaría de Seguridad Pública pues reiteró que se implementó o se reforzó el operativo para pues ubicar a la comunicadora así como a sus captores y que pues lamentable, Mario, hasta el momento haya noticias o resultados de esta búsqueda. Es el reporte hasta el momento, no hay más.
12: Bueno, pues es lo que tenemos. Gracias, Javier.
14: Muy buenos días.
12: Estaremos pendientes, por supuesto, del destino de Rosana Ramírez, la colega periodista. Un exagente de la Fiscalía de Michoacán y un policía estatal fueron detenidos por el caso Carlos Manso. Laura Ábalos nos adelanta. Gracias, Laura.
15: Mario, buenos días para ti, para el auditorio de Enfoque. Informarte que la Fiscalía General del Estado informó la detención de un ex servidor público de la institución y también de un elemento de la Guardia Civil presuntamente vinculados con la red criminal relacionada con el homicidio del alcalde de Uruapan, Carlos Manso Rodríguez. Con estas capturas, las cifras de las personas detenidas por el caso asciende a 24, además de los 3 involucrados que han fallecido. De acuerdo a las investigaciones, ambos detenidos presuntamente filtraban información a Wendy alias La Pía con el propósito de proteger a Gerardo, conocido como El Congo, y quien es identificado como uno de los objetivos de las autoridades. Asimismo, se les relaciona con actividades vinculadas al cártel de Jalisco. Uno de los detenidos es Héctor alias Manuel, quien trabajó en la Fiscalía General del Estado en la región de Uruapan y fue arrestado el pasado 21 de mayo. De acuerdo a lo expuesto por Carlos Torres Piña, fiscal general del Estado, se le acusa de proporcionar información a la tía sobre la orden de aprehensión vigente contra el Congo. En su captura se le aseguraron teléfonos celulares, credenciales apócrifas de la fiscalía, un vehículo y también diversos casquillos percutidos. El segundo detenido es Juan Luis, alias del comandante Gary, quien era elemento activo de la Guardia Civil de Michoacán y fue asegurado el 22 de mayo. Él les compartió información relacionada con los operativos de seguridad que estarían realizando y también enviaba fotografías de armamento para poder vendérselas a estos integrantes de esta célula delincuencial. A él se le decomisaron dos teléfonos celulares, marihuana, dinero en efectivo y también distintas identificaciones en materia de seguridad. El fiscal general del estado, Mario Auditorio, señaló que con estas dos detenciones se continúa desarticulando esta estructura delictiva que opera en el municipio de Uruapan y que estaba encabezada por Jorge Armando, alias el licenciado, y pues justamente todo esto involucrado en el caso de Carlos Manso. Hay que recordar, todavía se mantienen también detenidos los siete escoltas que formaban parte de su círculo cercano. Se encuentra prófugo quien era el líder de escoltas y encargado de la Secretaría de Seguridad Pública de aquel municipio. Y también recientemente el fiscal reconoció que aunque Grecia Quiroz, presidenta municipal de Uruapan y viuda de Carlos Manso, no ha regresado este teléfono celular, pues ya no tendría mucha relevancia conforme ha ido avanzando la investigación por toda esta detenciones y toda esta célula delincuencial que se ha ido desmantelando ahí en la Perla del Cupatitzio. Es la información, Mario.
12: Gracias, gracias, Laura. Pues sigue este caso. Oye, ya, bueno, total, varios, más de una decena de detenidos por este caso, el caso de Carlos Manso. Gracias, Laura. 6:46, vamos a marcar una pausa, pero regresamos con las finanzas. Ya está listo Martín Carmona.
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16: ¿Cómo se vive la fiesta futbolera en Monterrey? En Monterrey y su área metropolitana, el fútbol es una religión, donde el carbón se enciende. Como decimos acá, hay que poner a chillar el carbón y aventarnos unos pellejos. Asar la carne es un pretexto para convivir, pero solo el anfitrión es quien es el chef de la casa. Nadie más toca las pinzas y le da vuelta a la carne. Mientras se pone al rojo vivo el asador, las cervezas comienzan a distribuirse entre los asistentes a ver el partido cada fin de semana, incluyendo, si los juegos son, también entre semana. Así será durante el cotejo mundialista. Haga calor, llueva, relampaguee, caiga granizo. El regio siempre echará humo y antojará a sus vecinos.
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10: Hola Martín, ¿cómo estás? ¿Qué te cuentas allá por Puebla?
23: ¿Qué tal, Mario? Muy buenos días, Fabi, buenos días, y también al auditorio.
13: Buenos días.
23: Efectivamente, Mario, estamos acá en la ciudad de Puebla, la bella ciudad de Puebla, en donde ayer se inauguró justamente el Smart City Expo Latam Congress. En su momento hablamos con el director de esta convención, justamente, Mario, donde se han dado cita especialistas de diferentes organismos nacionales e internacionales para reflexionar cómo hacer ciudades, cómo llevar a que las ciudades sean inteligentes, sean incluyentes, sea con un desarrollo urbano bien ordenado, con mirando siempre el respeto a la ecología, implementando estrategias de economía circular, en donde el reciclar lo que usamos una vez pues no sea solamente una frase, sino que se aplique en realidad. Muchos retos que se tiene justamente, Mario, en torno a cómo desarrollar nuestras ciudades, para que además, y este es algo que se está agregando en esta conversación que se lleva a cabo aquí en la ciudad de Puebla, que continuará el día de hoy, miércoles y mañana jueves, y que tiene que ver con poner en el centro a los ciudadanos, para que las ciudades puedan desarrollarse, puedan generar actividad económica, la iniciativa privada pueda participar, pero siempre teniendo en el centro a los ciudadanos, a los habitantes. Vamos a ir con nuestro compañero Ernesto Gloria, quien también nos acompaña acá y quien nos va a dar un resumen de lo que ayer se discutió, de lo que ayer se platicó en torno a esto que nos involucra a todos los que vivimos en las grandes ciudades y a los que no, porque finalmente en algún momento pues van a visitar las ciudades, o en algún momento el municipio o la zona donde viven puede crecer y debe de ser ordenadamente. Ernesto, adelante con la información. Buenos días.
24: Gracias, Martín. Mario, auditorio de Enfoque, muy buenos días a todos. Efectivamente, arrancó ayer en Puebla el Smart City Expo Latam Congress en su 11ª edición, cuyos objetivos son conjuntar ideas de especialistas, autoridades, empresas y, por supuesto, la academia para mejorar la calidad de vida de las personas. Y es que en la actualidad, 8 de cada 10 habitantes en el planeta vivimos en una urbe. Manuel Redondo, presidente de Promus, organizadora del evento, afirmó que hoy las ciudades tienen en sus manos las herramientas para hacer lo indispensable y así transformar y mejorar la calidad de vida de sus ciudadanos. Vamos a escucharlo.
25: La tecnología, los datos, la inteligencia artificial y el mundo digital. Sin duda, es la gran oportunidad para que las ciudades den grandes pasos cualitativos de gestión y, por lo tanto, de calidad de vida para las personas.
24: En representación del gobierno federal, Lizeth Pacheco, titular de el sector promoción y apoyo a nuevas ideas de la Secretaría de Economía, afirmó que para que la innovación y la tecnología tengan un propósito, este debe estar orientado en todo momento a la prosperidad, pero también al avance de las sociedades. Así lo dijo.
26: Una ciudad verdaderamente inteligente es aquella que utiliza la innovación como un puente hacia la equidad, la competitividad y el desarrollo humano. No puede haber una economía fuerte en el siglo XXI sin ciudades inteligentes, y no puede haber ciudades inteligentes sin una economía digital incluyente.
24: Entre los paneles de ayer estuvo el de Economía Circular, en donde el director de NRM Comunicaciones, Luis Prados Platas, advirtió que no hay nada que pueda funcionar si la población y la ciudadanía no está educada y formada precisamente en estos temas. Ante los asistentes, el directivo refrendó la visión del presidente del Consejo de Administración de NRM, Germán Huesca, en la que lo importante es dejar una mejor sociedad, pero también un mejor planeta. Escuchamos a Luis Prados.
4: Y Germán tuvo una visión crucial a la hora de liderar, después del triste fallecimiento de su papá, el grupo y redefinir el grupo. El propósito de nuestro grupo es dejar una mejor sociedad. También pasa por una mejor ciudad, pasa por un mejor planeta, pasa por una sociedad más inclusiva. Germán y un servidor decíamos que el mundo no se divide entre hombres y mujeres, entre ricos y pobres, entre izquierdas y derechas o entre blancos y negros, ¿no? El mundo se divide en buenas personas y malas personas. Y la buena persona es la que te hace la vida más fácil, la que recoge la basura, la que te cuida la ciudad, la que quiere dejar un mejor planeta. Todas las acciones que nosotros hacemos en el grupo de comunicación y todo tiene en aras de dejar una mejor sociedad.
24: Y bueno, señaló que entre una de los objetivos que se debe alcanzar es de alguna manera recompensar las buenas acciones que realicen las personas en torno pues al reciclaje, entre otras medidas, también de parte de los gobiernos cuando realizan obras, volver a utilizar el material que se ha pues levantado prácticamente. Hoy continúan los paneles y el próximo jueves será la clausura. Entre los temas de este día se abordará la seguridad inteligente, un aspecto importante para el desarrollo, la movilidad, que esta sea segura, pero al mismo tiempo limpia, el agua y la resiliencia climática, entre otros. Dentro de las actividades se desarrollará el segundo encuentro nacional de alcaldes por la innovación y la prosperidad compartida, y también ya por la noche se entregarán los Latin Smart City Awards. Es la información que les tengo esta mañana y por supuesto seguimos al pendiente de este desarrollo del Smart City aquí en Puebla.
23: Muy bien, Ernesto, gracias, gracias por la información. Importante la reflexión que hacía Luis Prado, Mario, creo, y lo hemos ratificado. En nuestro auditorio escucha de manera constante esta campaña que se ha implementado, que dice piensa más, usa menos, tiene ya varios años al aire, justamente en esta idea de convocar a los ciudadanos a ser responsables, porque finalmente mucho reclamamos a la autoridad, ¿no? Mucho somos muy críticos cuando las cosas no van bien en cuanto al desarrollo de infraestructura, pero creo que también como ciudadanos debemos involucrarnos en todo lo que tiene que ver como responsabilidad que debemos de asumir, justamente para que en el momento de hacer uso de los servicios públicos sea de manera correcta y ser responsables con lo que vamos desechando al momento de consumir algún producto, algún servicio. Así es que la reflexión ahí está, involucra a todos, no solamente a quienes se encargan de operar, de dirigir las ciudades, sino también a quienes ahí habitamos. Ayer platicábamos justamente con Daniel Vargas, él es residente adjunto del Plan de Desarrollo de la ONU del PNUD en México, y él hablaba de la necesidad de que las ciudades se creen y se vayan desarrollando con el tema de inclusión social, que las desigualdades sean menos, que es una forma en la cual se puede compensar. Además de la enorme cantidad de programas sociales que tiene México, que tiene la Ciudad de México, por ejemplo, pero era necesario también abarcar el desarrollo de ciudades amigables, en donde todos tengan un lugar, en donde todos puedan acceder a servicios, desde la conectividad de Internet, que hoy es una realidad en la Ciudad de México, pero también a servicios básicos indispensables, como es educación, y como es también el transporte público, dos ejes importantes que en las grandes ciudades no se deben de perder. Y platicaba también con Lisette Pacheco, quien es la titular del sector de promoción y apoyo a nuevas ideas de la Secretaría de Economía, quien tiene a su cargo además el desarrollo y la concreción de estos polos de desarrollo que se han ido implementando como parte del Plan México y que el gobierno federal ha ido impulsando. Son 14 polos de desarrollo en 14 estados de la República Mexicana. A ella le corresponde el de Chetumal, que está en el sureste mexicano. Y justamente en una mesa de análisis que tuvimos, la doctora Fernanda Lonardoni, quien es la jefa del programa para México de ONU Habitat, este organismo de la ONU, señalaba la necesidad de que estos polos de desarrollo, se lo decía a Lisette Pacheco, pues sí está bien que se establezcan, está bien que se desarrollen, que se impulsen, pero hay que cuidar mucho dónde va a vivir la gente, cómo va a vivir la gente, para que no se convierta después en un lastre el que haya las zonas industriales, los parques industriales, que haya empresas, que haya negocios, que haya bodegas, y alrededor pues se van construyendo viviendas de mala calidad, en donde la gente apenas puede pues tener los servicios básicos indispensables con algunas carencias. Ese es el gran reto, y creo que lo asumió bien Lisette Pacheco, porque decía que lo tienen considerado, pero que pues es necesario que también los gobiernos de los estados se involucren para cuidar esa parte. En fin, que Suena bien, sin duda, y es un gran acierto el que tiene la Secretaría de Economía y el Gobierno Federal el impulsar estos 14 polos de desarrollo, pero debe de cuidarse mucho, Mario, siempre el cómo va a vivir la gente para que no se convierta en lo que ya en otros momentos hemos vivido. Pues ahí parte, Mario, de lo que se discutió acá, de lo que se ha estado analizando en este Smart City Expo Latam Congress, donde participa NRM Comunicaciones como medio aliado.
5: Bien, bueno, muy bien. Ya nos contarás, obviamente, cómo continúan estos trabajos. Gracias, Martín.
23: Gracias, Mario. Buenos días.
5: Hasta pronto. Muy buenos días. 6:59 a.m. Momento de decirle adiós a las personas que nos están escuchando en el interior de la República. Acabamos esta señal nacional. Pero nosotros nos mantenemos en redes sociales. Ahí nos puedes seguir escuchando en Enfoque Noticias. Y también en el Valle de México, en Estéreo 100, 100.1 FM, Mila M y nuestras plataformas digitales. Volvemos con esta mesa de trabajo instalada.
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2: Esto es Enfoque en este miércoles 3 de junio de 2026. Gracias por continuar con nosotros. Y a los que nos acaban de sintonizar en este momento, bienvenidos y bienvenidas. Estamos desde las 6 hasta las 9 de la mañana todos los días aquí en Estéreo 100, 100.1 FM. Está la mesa integrada con Javier Trejo Garay, Fabiola Reza y Josefina Claudia Herrera. ¿Cómo están, compañeros? Sí.
3: Bienvenidos. Bien.
2: Martín Carmona anda en Puebla echando mole, chemitas y otras cosas.
3: Uy, uy, uy.
2: Bueno, ¿qué tenemos esta mañana?
3: Chalupas también.
2: Chalupitas.
4: Ah, cierto.
3: Rico.
2: Se come bien, ¿verdad?
4: Se come los bien, molotes.
2: Los molotes también.
3: Esas claro. galletas deliciosas.
5: Los dulces típicos.
3: Ah, exacto.
5: El mercado de dulces.
3: No.
4: Vamos.
2: ¿Tú crees que voy a traer algo de este señor?
3: No.
5: Si no nos trajeron nada de Monterrey, ¿verdad?
3: Exacto. Ni tampoco nada.
2: No, es que no había.
3: Acapulco. No.
2: Muy cara la
3: carne. Si hacemos la lista de las ciudades a donde han ido.
5: La deuda es grande.
2: Bueno. Ah, ese Martín, qué bárbaro.
3: Oye, pero este viernes sí hay tlacoyos, ¿no?
2: Este viernes hay tlacoyos para pagar una apuesta. Que todavía sigue doliendo en los corazones, pero sí, hay tlacoyos hechos aquí muy cerquita. Bueno, ¿qué tenemos, Javier Trejo Garay? Cuéntanos.
4: Bueno, ya comentábamos más temprano la llegada de Sudáfrica a Pachuca, donde fue recibido el contingente con esta canción del Son de la Negra. Insisto que podrían haber elegido otra, insisto. Pero bueno, más allá de esto, más allá de la canción, tan bonito que es el mariachi luego quiere bailar, por ejemplo. ¿No? Tan bonita canción que es esa.
2: Bueno, está bien.
4: Para bailar. Bueno, en fin. Bueno, más allá de esto, Mario, Cyril Ramaphosa es el presidente de Sudáfrica.
3: ¿Cómo se llama?
4: Cyril Ramaphosa.
3: Ah, ok.
4: Espero haber pronunciado. Es que
2: sí,
4: no sé.
2: No, yo creo que sí.
4: Es sudafricano, no anda muy. Pero bueno, Cyril Ramaphosa viene, digo, iba a venir.
2: En
4: mayo había dicho que venía.
2: Sí, yo vi la carta.
4: 18 de mayo, sí.
2: Sí, yo ahora vi la carta diciendo que está, gracias por la invitación, señora presidenta, ahí voy a estar con usted en el partido.
4: Que ahora resulta que se está bajando del avión.
2: Pues sí.
4: Que, a ver, y tiene que ver un tema, no de la no asistencia de la presidenta Claudia Sheinbaum, que ya anunció, y decíamos, era la primera vez que un mundial no esté el primer mandatario del país en la inauguración. Sería la primera vez, o va a ser la primera vez, porque de hecho ya entregó su boleto, ya regaló su boleto para...
2: Bueno, creo que sea problema ese, ¿no?
4: Que diga, oiga, tendrá uno que le sobre, que por cierto, creo que el boleto se lo entregó una niña de Veracruz.
2: Sí.
4: ¿Está contenido?
3: Sí. Uh-huh.
4: Me pregunto si entonces estará sentado junto a la niña de Veracruz, el Gian Infantino, no sé cómo va a estar el protocolo.
2: No tengo la menor idea.
4: Tampoco
3: tendrá que ser, ¿no?
2: No tengo idea, pero no, que vaya, no creo que sea un problema acomodar a la presidenta. Digo, bueno.
4: Sí, yo creo que el lugar le encuentras, ¿no?
2: Yo creo que sí.
4: Le dices a alguien, hazte para allá que ya llegó la presidenta, ¿no? No, aquí el punto es que lo de Julio Ibáñez.
2: Ajá.
4: Lo del periodista, o periodistas porque era el reportero, el productor y camarógrafo, porque tú sabes que a veces un productor toma la cámara y trabaja, eran dos personas que fueron liberados apenas, que fueron detenidos más de dos meses en Sudáfrica.
2: Sí.
4: Entonces, el que se presente el presidente de sudafricano en el Estadio Azteca podría acabar acarreando abucheos hasta el presidente de Sudáfrica. Entonces, ese es un tema como que mejor... Eso no está confirmado, Mario, pero tengo ahora sí que de buena fuente unos compañeros periodistas que aparentemente no va a venir el presidente de
2: eso.
4: De
2: eso puede ser, ¿no? Pero yo creo que más bien por la presidenta que no se ve dónde. Pues si no estaba presente, lo invitaste, de repente va a venir y ahora resulta que no vas a estar, pues está medio raro, ¿no? No, y... no estar para atender a tu invitado en el evento, porque claro. Se había dicho, no, es que voy a hacer una cena. Sí, pero ese no, a eso no viene el presidente, o sea, no viene a una cena.
4: Claro.
2: Tampoco el rey Felipe. Que viene también, ajá. Ya dijo, voy a ir.
4: Claro,
2: pero tampoco
4: en Guadalajara.
2: Guadalajara. Vienen a estar en un partido, a ver a su selección y apoyarla.
4: Exacto, exacto.
2: Y siempre se espera pues la presencia de la presidenta del otro, bueno, el presidente en este caso. Ahora, lo de los periodistas, no sé si alcance eso a
4: no
2: tener
4: sé.
2: Una eco en la sociedad como para decir, insultar al presidente por dos periodistas que pues, habría que ver, ¿no? Bueno, ya están libres, pasaron dos meses en prisión. No lo sé. No.
4: Es una buena pregunta, sí, porque, a ver, por ejemplo, como no sabemos eso, hay otra cosa que tampoco sabemos. El público que habitualmente acude a los estadios, el que va regularmente cuando hay partidos de la Selección Mexicana de Fútbol, probablemente no sea el mismo que vaya a acudir este 11 de junio. ¿A qué me refiero? El perfil de la gente que puede pagar 50, 60 mil, 80 mil pesos es alguien que probablemente no es un aficionado 100% al deporte. Ajá. No es alguien que se retrate cada quincena para ver a su equipo. Algunos sí, algunos no. Entonces, esa es la gran interrogante. El perfil de público que va a acudir a la inauguración, pues es un público que tiene de entrada poder adquisitivo, que puede pagar esas cantidades para estar ahí, ¿no?
2: Ajá.
4: Esa es una. Y la otra también, Mario, es algo que todavía no está. A ver, tú tuviste apenas hace unos cuantos días a Ruano, el vocero de los palcohabientes del Estadio Azteca, sí. ¿No? Uh-huh. Lo tuviste en la entrevista, donde aparentemente ya se había confirmado que por una decisión de un juez, ellos pueden ingresar sus alimentos. Uh-huh. Eso parece que todavía no está. A ver, ya está por la autoridad. Ya dio un...
2: Hay un amparo.
4: Un amparo, sí. ¿No? Pero la FIFA sigue insistiendo en que no pueden entrar. Ya anunciaron que van a llegar con... Estamos a una semana prácticamente. Mm-hmm. Y que van a llegar con un notario y con la fuerza pública, si es necesario, para hacer valer sus derechos y que puedan ingresar con sus alimentos.
2: Pues es que sí, si no habría un desacato a una orden judicial, lo cual es muy delicado.
4: Estamos a una semana y todavía tenemos
2: estamos en esas cosas.
4: Bueno, más allá de lo que ocurre en Reforma.
2: Y los maestros, y Reforma, y tirando estatuas de... Oye, pero sí, como decías, pues el seleccionado se fue al Museo de Antropología y ahí se... Uh-huh. En el calendario azteca se vieron las camisetas que tienen una referencia también al calendario azteca, que está muy...
4: Ajá, sí, de acuerdo.
2: Pues yo creo que eligieron el lugar, en fin.
4: Pues así están las cosas a
2: muy
4: una
2: bien.
4: Semana.
2: Gracias, Javier.
4: Buen día.
2: Fabiola.
5: A propósito del Mundial, se está dando a conocer un informe que se llama La Copa del Mundo y la Economía. Es elaborado por la firma estadounidense Goldman Sachs.
2: Sí.
5: Y está bien interesante porque habla de qué equipos tienen la probabilidad más alta de quedar... pues de coronarse en esta justa deportiva. España es la selección con el pronóstico más alto. Y México, ¿dónde se ubica? Apenas un 0.8% de probabilidades de ganar el Mundial.
2: Pero
5: ¿sí?
2: Hay un dato interesante que pone en esta ocasión, uh-huh. Y que es cómo se la posibilidad de cada selección de a dónde va a llegar. Uh-huh. ¿Mm? Y ahí está el dato interesante para la selección mexicana.
5: El caso de México tiene 95.6% de probabilidades de avanzar a la ronda de los últimos 32 equipos y 68% de continuar a los 16avos. Sin embargo, la probabilidad de clasificar para... conforme va avanzando el evento, la probabilidad de clasificar baja. Hay 33% de llegar a octavos de final, 10% de

0: otro día con más calmita, pero me parece alta,
1: ¿sí?
0: Alta para esta generación de futbolistas. A ver, que la gran ventaja que tienen es jugar en México, ¿no? Que creo que eso es va a ayudar muchísimo, pero me parece que esta es la generación de jugadores. No quiero utilizar adjetivos que no corresponden. Digamos que es una generación que no es tan buena como la de otros mundiales, ¿no? La del 98, la del 2006, que fueron grandes selecciones. Esta me parece que no tiene ese calibre, pero pues ojalá alcance, ¿no? Ojalá alcance también con la forma en la que juega de la mano del Vasco Aguirre, que son equipos más tosudos, más aguerridos, ¿no? Quizá a veces les falta un poco de estrategia técnica, pero apuestan todo a jugar así con el corazón. Vamos a ver para qué alcance el torneo.
2: Pues posibilidades tiene, ojalá, ¿no? Según Goldman Sachs.
0: Pues sí, según Goldman Sachs. ¿Qué tanto sabrá de fútbol?
1: Pues los algoritmos, ya sabes, así
0: ¿sí?
1: es esto.
0: Sí, sí.
2: Bueno, España es el gran favorito.
0: ¿Cómo lo pones, no? Sí. A funcionar esos algoritmos, ¿no? ¿Qué datos le das?
1: Bueno, pero a ver, coincide mucho, los tres primeros que marca como favoritos, pues coincide con muchos, ¿no? España, Francia y Argentina.
2: Y después Brasil. O sea,
1: en ese orden. Yo pondría al revés, ya me parece que más favorito sería Francia sobre España. Tengo mis motivos, pero muy personales, no de algoritmo. Pero bueno, pues hay más o menos por ahí.
0: Eso
1: va, ¿no?
0: Me quedé pensando, ¿tuviste alguna novia
2: de
0: francesa?
2: Corazón.
1: No. No, veo más madura la selección francesa, así de simple. Joven, pero ya mucho más madura, con experiencia de una final pasada. Y a la española todavía me parece que le falta esa poquito de madurez.
0: Que le falta, Mario.
1: Bueno, esa es
0: Europa,
1: mi percepción, pero bueno.
0: También con campeones de Europa y además con un calibre de jugadores que...
1: Sí. No,
0: durante
1: no,
0: ¿cuántos partidos tuvieron invictos? ¿26 partidos?
1: Sí.
0: 27 partidos sin perder la
1: selección. Pero digo, Francia también tiene unas estrellas, tiene el Balón de Oro actual, ¿no? También.
0: Pues. Yo digo que si no es una, es otra, ¿no? O sea, así de fácil. Entre esas dos yo creo que está el campeón.
1: Sí, yo también creo. Pero bueno. Muy bien. Y Josefina.
2: Yo me pongo a tono también con el Mundial, sobre todo porque fíjate que pues hay varios riesgos que se pueden correr en materia de salud, sí. Hay que ponerse de acuerdo entre las tres naciones y hay
1: pues el ébola, ya ves cómo están ahorita.
2: No, bueno, el dengue en México y otro foco hay que poner atención, el sarampión, porque ha dado muchísimo, son muchos casos los que tenemos registrados, no solamente en México, sino también en Estados Unidos.
1: Sí, sí, sí.
2: Entonces, la Sociedad Latinoamericana de Medicina del Viajero ha emitido una serie de recomendaciones, ha dicho también cuáles son los riesgos. De hecho, vamos a conversar con uno de estos investigadores que realizó este documento especial para pues esta coordinación que debió haber habido entre los tres países, entre Canadá, entre Estados Unidos y México, así como a todas las organizaciones internacionales, sobre todo para pues dar solución a esta cuestión, ¿no?
1: Bueno, está muy interesante. Muy bien, José, gracias.
2: Gracias.
1: Todo esto más adelante lo vamos a ir desarrollando. Por lo pronto, vámonos con el resumen de la información más importante en esta mañana. Sin acuerdos, concluyó la reunión entre la CENTE y las autoridades federales. En el segundo día de su paro nacional, maestros disidentes bloquearon diferentes puntos de Paseo de la Reforma, de insurgentes, vandalizaron figuras del Mundial. Insisten en que la presidenta Claudia Sheinbaum los reciba personalmente. Por su parte, la secretaria de Gobernación, Rosa Isela Rodríguez, afirmó que las mesas de diálogo continúan abiertas. En Oaxaca, Guerrero, Chiapas y Zacatecas, la CENTE también realizó movilizaciones.
3: El senador Javier Corral se desistió de impugnar el caso contra la gobernadora de Chihuahua, Maru Campos, por presunta privación ilegal de la libertad. Por su parte, la panista acusó al senador de Morena de llevar 10 años persiguiéndola.
1: El secretario de Estado de Estados Unidos, Marco Rubio, alertó que los cárteles mexicanos utilizan drones contra sí mismos y en algún momento podrían emplearlos contra intereses de los propios Estados Unidos.
3: El consulado de Estados Unidos en Tijuana emitió una alerta de seguridad para Baja California Sur tras un enfrentamiento armado en San José del Cabo el pasado fin de semana, en el que murió un estadounidense.
1: Fue secuestrada en Veracruz la periodista Rosana Berenice Guzmán Ramírez. Un grupo armado ingresó a su domicilio y se la llevó.
3: México notificó a Estados Unidos y a Canadá su intención de prorrogar por 16 años más el T-MEC.
1: El INEGI informó que en mayo se vendieron 127.100 vehículos ligeros, un incremento anual de 4.9%.
3: La Coordinación Nacional de Protección Civil exhortó a la población de Atención Jalisco, de Puebla, de Veracruz, de Oaxaca, de Chiapas, de Coahuila y de Nuevo León a aplicar medidas preventivas ante el pronóstico de lluvias intensas para los próximos días.
1: En información internacional, Estados Unidos amagó con imponer aranceles del 10% al trabajo forzoso contra 60 países.

0: incluido México. Al respecto, la secretaria de Economía, la secretaría, dijo que presentará argumentos para evitar la imposición arancelaria. Aparte de la información más importante de México y el mundo, vamos con el reporte vial. Gastón Fentanes, ¿cómo estás? Muy buenos días.
1: Buenos días, Mario, muchas gracias. Este miércoles 3 de junio no circulan los vehículos que porten engomado rojo, terminación de placas 3 o 4, con holograma de verificación 1 y 2. Recordemos que los autos con holograma 0 y doble 0, además de los eléctricos y los híbridos, están exentos. Y en este día 3 del paro nacional instaurado por la CENTE, permanecerá colapsado el centro histórico. Además, tome sus precauciones, ya que los maestros planean bloqueos a lo largo del día, principalmente hacia Avenida Juárez y Paseo de la Reforma, generando caos y afectaciones vehiculares. Por lo pronto, las alternativas para sortear al centro histórico son Avenida Circunvalación, Eje Central Lázaro Cárdenas, José María Isasaga, parte de Fray Servando Teresa de Mier y López Rayón Mario. De igual forma, hay bloqueos en Calzada de San Antonio Abad en la Colonia Obrera, este ya desde las 7 de la mañana, y para las 9 se esperan bloqueos sobre Avenida Arcos de Belén y Valdeas en la Colonia Doctores y Abraham González en la Colonia Juárez en el número 48 de esta calle. Salga con tiempo si cruza por esta zona.
0: Oye, pero Mario, es eso, otra cosa, sí. Independiente.
1: Sí, totalmente. Son tres bloqueos que se esperan de forma independiente, nada que ver con los maestros de la CENTE ni los planes de las movilizaciones de la CENTE. Y además, dos apuntes del metro, ya que por trabajos de mantenimiento externo en la línea 1 se implementan desvíos en Avenida Arcos de Belén desde Doctor Andrade hasta Valderas, y recordar que la línea 2 del metro opera en dos tramos de Tasqueña a Xola y de Cuatro Caminos a Pino Suárez en ambos sentidos, así que las estaciones todavía siguen cerradas viaducto Chabacano, San Antonio Abad, Portales, Nativitas y Zócalo. Pero lo bueno es que se cuenta con apoyo de unidades del RTP, que no sé de dónde son sacadas, pero bueno, van a estar estas unidades ahí apoyando, descuidando otras zonas y apoyando el centro histórico. Mario, hay que tomar precauciones y atentos nuevamente a las movilizaciones que se les ocurran a los de la CENTE más allá del centro histórico.
0: Muy bien. Bueno, pues Gastón, gracias.
1: Gracias.
0: Regresamos, 7:17.
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24: 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Erasmo de Rotterdam, Rotterdam.
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26: 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Paul Cludela.
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0: Son ya las 7 de la mañana con 23 minutos. Pues la Coordinadora Nacional de Trabajadores de la Educación sigue en las calles, bloqueando más calles, incluso del primer cuadro del Centro Histórico de la capital mexicana, y demandó que la presidenta Sheinbaum los reciba personalmente a una comisión del magisterio disidente, obviamente. Mientras tanto, la Secretaría de Gobernación, a través de la secretaria Rosa Isela Rodríguez, convocó a continuar el diálogo este miércoles. Ricardo Trejo, ¿cómo estás?
27: ¿Qué tal, Mario? Auditorio de Enfoque, buenos días. Así es, sin acuerdos concluyó este martes la reunión entre representantes del Gobierno Federal y la Coordinadora Nacional de Trabajadores de la Educación. El dirigente sindical de la sección 58, Marcelino Rodarte, informó que no hay respuesta a las demandas. Dijo que no hay respuesta a la exigencia para que sea la presidenta Claudia Sheinbaum Pardo quien responda a las demandas planteadas. Y es que Rodarte recordó que fue una promesa de campaña de la jefa del Ejecutivo que se eliminaría la ley del ISSSTE. Y esto fue lo que dijo. Escuchemos.
28: La presidenta hizo un compromiso en campaña, abrogación de la ley del ISSSTE 2007, es recuperar los sistemas solidarios de pensiones, no a esas empresas que se han enriquecido con las cuentas individuales. Es ella la que tiene que generar la ruta de salida. Ella dijo la forma viable, la salida viable, es lo que queremos plantear con ellos porque hoy no nos presenta nada, solamente retomar la misma mesa que se soltó hace 18 meses, no vimos ni una variante.
27: Más tarde, vía redes sociales, la secretaria de Gobernación, Rosa Isela Rodríguez, afirmó que el Gobierno de México mantiene abierta la vía del diálogo permanente, respetuoso y constructivo con los maestros y maestras de la CENTE, acompañada por el secretario de Educación, Mario Delgado, y del director general del ISSSTE, Martí Batres, expresaron su voluntad para continuar en esta mesa de trabajo. La titular de Gobernación confirmó que el diálogo continuará hoy miércoles en el mismo lugar a las 10 de la mañana y que existen dos mesas técnicas propuestas para avanzar en los trabajos y se espera que la coordinadora designe a sus representantes para participar en estas mesas de diálogo. Así lo señaló.
1: Reiteramos el llamado a mantener abiertos los canales de comunicación para evitar el cierre de planteles que afecte la educación de niñas y niños y adolescentes de México con la culminación del ciclo escolar.
27: Sobre las movilizaciones de la CENTE, la secretaria de Gobernación afirmó que el Gobierno de México respeta plenamente la manifestación pacífica, pero también el derecho al libre tránsito de la población y condenó la violencia y el vandalismo. Así lo señaló.
1: Condenamos cualquier acto de provocación, violencia y vandalismo. También el uso de cohetones, petardos, marros y otros artefactos que solo ponen en peligro a los manifestantes y a la ciudadanía. La vía correcta para la solución de conflictos es el diálogo y la concertación. A las maestras y maestros de la CENTE, los exhortamos a continuar el intercambio directo en mesas de trabajo con la participación de la Secretaría de Gobernación, la Secretaría de Educación Pública, el ISSSTE.
27: Y bueno, por su parte, el secretario de Educación, Mario Delgado, remarcó que hay toda la disposición de la presidenta Claudia Sheinbaum para cumplir con este compromiso que se hizo de la desaparición de la unidad del sistema para la carrera de las maestras y de los maestros. Así lo puntualizó.
3: También queremos mencionar que hay toda la disposición de la presidenta Claudia Sheinbaum para cumplir con el compromiso que se hizo de la desaparición de la USICAM. El domingo pasado, en su mensaje al pueblo de México, volvió a reiterarlo. Invitamos nuevamente a los maestros, a las maestras, a establecer esa mesa técnica para que de manera conjunta podamos establecer una iniciativa y garanticemos que en esta reforma los derechos de los trabajadores de la educación estén garantizados y haya absoluta transparencia.
27: Finalmente, el director general del ISSSTE, Martí Batres, manifestó su disposición y voluntad para seguir transformando la institución a su cargo para que dé un mejor servicio cada vez de mayor calidad para las y los maestros. Así pues, hoy continuará aparentemente este diálogo a las 10 de la mañana en la Secretaría de Gobernación. Mario, por el momento el reporte para el auditorio de Enfoque.
0: Bueno, vamos a ver cómo transcurre todo esto que está afectando tanto a este momento. Ya se había amenazado con esto desde hace tiempo. Y bueno, creo que tiene sentido, ya cobra sentido la propuesta que había lanzado hace algunas semanas ya la administración de suspender las clases ya, para tratar de disolver tal vez esto, pero pues se veía venir. Gracias, Ricardo. Gracias. 7:28 a.m. Vamos ahora con nuestro colaborador y vicecoordinador de Morena en San Lázaro, Alfonso Ramírez Cuellar, diputado. Qué gusto saludarte. Bienvenido.
4: Mario, muchísimas gracias. Muy buenos días.
0: Oye, pues está la información de que has solicitado a las autoridades de Nuevo León investigar al gobernador. Al gobernador Samuel García por presuntos actos de corrupción. ¿De qué va, Alfonso? Cuéntanos.
4: Bueno, ya son muchas voces y son actos y acciones que vienen de muy atrás. Tanto el grupo parlamentario de Morena en el estado de Nuevo León, asociaciones civiles y empresariales de aquella entidad, y muchos testimonios que han salido recientemente a la luz pública, sobre todo las últimas detenciones de una red de facturación falsa, pues nos indican que los despachos fiscales y de consultoría tributaria están o presuntamente están involucrados en actos ilícitos. Y me parece que lo más importante para la salud de la República, para el fortalecimiento de las entidades federativas, es el inicio de investigaciones más profundas como las que se ha llevado con otros gobiernos estatales para que todo esto se esclarezca y en caso de que haya responsabilidad, pues se finquen las sanciones respectivas. Lo que ya no puede ser es tanta tolerancia de gobiernos, de entidades de la República, que posiblemente, presumiblemente están violando la ley y con el amparo del fuero, pues se protegen y se desarrolla, se desata una impunidad que ya no es tolerada por la sociedad mexicana. La exigencia mayor quizá que se presente en el país es que aquel que está haciendo las cosas mal pague por sus actos indebidos. Y creo que llegó el momento en que los legisladores, tanto de el Estado de Nuevo León y particularmente de esa entidad, pues discutan la situación que guarda el gobierno estatal para que todo lo ilegal, todo lo irregular, pues quede perfectamente esclarecido.
0: Vaya. Oye, ¿hay posibilidad de, como algunas voces también han dicho, de un juicio político, un eventual juicio político contra el gobernador?
4: Pues es una solicitud que se ha presentado, lo han presentado ya los diputados de Morena, de aquella entidad, y pues todo es un problema que enfrentamos de manera cotidiana, porque a veces ni los juicios políticos, ni los desafueros, ni los castigos surten efecto, y lo que necesitamos en el país es construir una gran voluntad política para terminar con la impunidad. Yo creo que lo más importante es que entre todos, gobiernos estatales, gobierno federal, asociaciones empresariales, legisladores, grupos de la sociedad civil, contingentes sindicales, entre todos construyamos una voluntad política y decir, pues vamos a abrir una nueva página, el país va a entrar en una etapa distinta, donde el que hace las cosas mal tiene que pagarla independientemente del puesto de representación popular que tenga en estos momentos. Creo que eso sería muy bueno, esta gran unidad nacional en contra de la impunidad. Me parece a mí que sería sumamente fructífero para garantizar muchas otras virtudes que tiene nuestro país.
0: Ahora, ¿no es esto ya subirse al terreno de la política contra estados que están en disputa para el 2027? Estamos viendo el caso de Chihuahua, también donde pues hay una solicitud, no sé si todavía esté vigente, contra Maru Campos. Es decir, sí, hay que combatir la impunidad, pero siempre y cuando sea de la oposición.
4: No, de todos, ¿no? Incluso este tema, pues yo lo he venido señalando ya desde hace varios meses. Si tú recuerdas, en la tribuna de la Cámara de Diputados lo expresamos desde hace varios meses. No es un asunto que tenga que ver con la cuestión electoral, con la renovación de los poderes que se realizará el primer domingo de junio del próximo año. Tiene que ver con una exigencia nacional que es muy sencilla. Esta exigencia en todo el país dice, hay que acabar con la impunidad, el que cometa actos de ilegalidad, transgreda nuestras normas internas, debe ser sometido a una investigación y en caso de ella de ser culpable, pues tiene que ser procesado conforme a la legislación mexicana y de esta manera pues garantizar que en México abramos una nueva etapa, es una nueva etapa de lucha contra la impunidad.
0: Ahora, señalamientos contra gobernadores, no solamente hay en Nueva León, hay en todos lados.
4: No, por eso, pero no podemos hacer como que todos los señalamientos deben ser atendidos, pero debe haber señalamientos que se atiendan, ¿no?
0: Sí,
4: hay
0: por
4: muchas
0: eso.
4: Cosas que quizá no tengan fundamento, pero nosotros no somos nadie para decir no tienen o sí tienen fundamentos, sino que las propias autoridades, las propias representaciones legislativas tienen que tomar cartas en el asunto.
0: Sí, pero el tema es que sí se ve como una cargada política, ¿no? Hemos visto a Morena actuar justo en Nuevo León con representantes nacionales, no nada más del Estado.
4: Al contrario, yo creo que ya pues Nuevo León es un caso donde pues Y no solamente en Nuevo León, quizá en otras entidades federativas, es una circunstancia donde pues parece ser que no ocurre absolutamente nada, ¿no? Entonces yo creo que la sociedad tiene que tener una respuesta, y esta respuesta es el inicio de investigaciones.
0: Bueno, mientras no caigamos en esta fuerte guerra de acusaciones por todos lados, para que se politizada, ¿no?
4: Eso también es muy negativo, eso también es muy negativo, pero es igual de negativo o más negativo un escenario de impunidad total.
0: Estaba leyendo esta columna de Los Ángeles Times, que ha sido también uno de los medios donde se han filtrado muchas cosas, ¿no? Por parte de las autoridades de Estados Unidos. Los Ángeles Times ha tenido esa fuente de comunicación directa con Washington, me parece, pero dice, ahorita esta mañana está publicando, aunque sin visa, el gobernador Alfonso Durazo de Sonora y el gobernador Américo Villarreal Anaya de Tamaulipas han estado ingresando a Estados Unidos bajo un permiso especial que normalmente se reserva para testigos que cooperan. Aparentemente estarían siendo investigados también y estarían cooperando. Vaya, te digo, si usamos esto políticamente, nos vamos a meter en un embrollo complicado.
4: Estar alejados de la politiquería, no puede ser esa la base de nuestras actuaciones, pero tampoco la impunidad puede ser la base de una conducta nacional.
0: Bueno, pues estaremos muy pendientes, Alfonso, te agradezco mucho.
4: Muchísimas gracias, Mario, muy amable,
0: Luego, Alfonso Ramírez Cuellar, diputado, colaborador de Enfoque y vicecoordinador de Morena en San Lázaro. 7:00 a.m, 36 minutos, regreso.
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5: ¿Qué tal, Mario? Muy buenos días. Como usted sabe, estamos a días, a escasos 9 días del arranque de la justa mundialista que tiene como centro a nuestro país, 3 ciudades concretamente, al igual que va a suceder la actividad mundialista en los Estados Unidos y Canadá. Pero vamos a ocuparnos de cuál será el efecto que va a tener en materia de negocios, de actividad económica para la industria restaurantera, un sector muy importante para nuestro país. Y se encuentra en la línea telefónica el presidente de Canirac, Ignacio Alarcón. ¿Cómo está, presidente? Muy buenos días.
6: ¿Qué tal? ¿Cómo estás? Quiero saludarte, como siempre, a ti y a todo tu auditorio. Pues como bien lo comentas, la verdad muy contentos, ya listos para recibir a millones de turistas que van a llegar a nuestro país en estos próximos días. Que más bien ya están llegando algunos de ellos.
5: Ya están llegando, se cifran más de 5 millones justamente la llegada de visitantes. Presidente, ¿cuál sería el impacto, mejor dicho, en la industria restaurantera por la presencia de todos estos turistas y también los nacionales que se van a estar moviendo?
6: Claro, mira, te comento un dato muy interesante para que lo sepa tu auditorio. Por cada $1,000 que gasta un turista que llega de cualquier parte del mundo o un turista nacional que se mueve dentro del país, el 30% se va destinado a alimentos y bebidas. Entonces la derrama es muy, muy importante para el sector que yo represento. Hoy en día que somos más de 750,000 restaurantes en todo el país y tenemos una proyección que se incrementen las ventas de entrada en las 3 ciudades, 6, que es donde más se va a dar la economía. No por eso en las demás sedes no se va a repuntar. En las sedes mundialistas calculamos que tengamos un incremento de un 30% de las ventas en este casi pues mes y medio que va a ser el mundial, más los días que se quede la gente después del mundial. Calculamos más o menos esas cifras.
5: Correcto. Ahora, la industria restaurantera se ha preparado, ¿no?, justamente para recibir a todos estos visitantes. Cuéntenos cuáles son parte de estos esfuerzos que ha ido implementando a nivel de restaurantes, a nivel de gremio, pues para dejar un buen sabor de boca.
6: Por supuesto, como bien lo comentas, tenemos ya varios meses cuando empezamos esta campaña de capacitación. De entrada, lo que más nos preocupaba era el tema de la comunicación con los turistas, que llegamos a la conclusión que el inglés es el idioma oficial, el que más se practica a nivel mundial. Entonces empezamos a darles cursos de capacitación. La intención era de que mínimo 2 personas por restaurante tuvieran la comunicación básica en cuanto a poder venderles la metodología de cada negocio. Y eso ayuda un poquito a que fluya más la estadía y fluya más el bienestar del cliente dentro del restaurante.
5: Claro. Además, tenemos restaurantes de nivel mundial, ¿no? Recientemente hubo una actualización de Michelin en esta línea que tiene de evaluar a los restaurantes mexicanos y creo que nos fue bien al incorporar más lugares de negocio a la lista.
6: Sí, como bien lo comentas, ya tenemos 2 años que Canirac trajo a ese socio destino de Michelin para México. Y bueno, hoy en día traíamos 6 estados que participaban dentro de esta guía, que es la guía más prestigiosa a nivel mundial. Y hace unos días precisamente incluimos a 3 nuevos destinos, que es el estado de Yucatán, Jalisco y Puebla. Y bueno, eso hace que aparte detone muchísimo más la gastronomía. Hoy en día la gastronomía es un parteaguas para el viajero que viene a conocer México, donde ya hay gente que de la mano de Michelin que proyecta su viaje para solamente venir y probar la gastronomía local de los restaurantes galardonados o que tienen 1 o 2 estrellas Michelin.
5: Claro. Preguntarle también, presidente, si percibe usted que hay suficiente promoción de México como destino, independientemente del tema del mundial, porque pues el mundial va a durar poco más de un mes, como usted lo señala, pero después, ¿qué viene en materia de promoción para la industria restaurantera y turística de México?
6: Pues mira, de entrada comentarte que es nuestro mejor escaparate para enseñarle al mundo que México tiene una gastronomía fuera de serie. Tenemos que aprovechar hasta el último momento del mundial, porque todo el mundo va a estar viendo para México. Y bueno, aunado a eso, sí tenemos que seguir trabajando. De entrada estamos trabajando muy de la mano con el gobierno federal para seguir promocionando México a nivel mundial. Por ejemplo, arrancamos en Fitur con un proyecto muy interesante donde hicimos el gran reto del taco, que es un platillo que es el más tradicional en el mundo, donde ubican a México por el famoso taco mexicano.
5: Claro, esfuerzos como el de Fitur creo que se deben de repetir para participar en otras ferias, ¿no? Y llevar lo que es la comida tradicional mexicana. El taco es emblemático, pero tenemos la comida del sureste mexicano, la del centro y qué decir del norte del país, presidente.
6: No, por supuesto, todas las comidas son muy importantes, cada comida regional tiene lo suyo, tiene su encanto, pero creo que al final todos, la gente del mundo nos ubica como por la tortilla y el taco, sí, explotar mucho toda la zona, por supuesto, y pues seguir trabajando muy fuerte, ¿no? Para no nada más quedarnos con este evento mundialista, sino seguir trabajando y que el turismo se voltee a ver a México por sus playas, por su gastronomía, por sus todo el tema cultural que tenemos, pero también que vengan por el tema gastronómico.
5: ¿Cuánto esperan en materia, ya me dijo, la derrama económica para las tres ciudades, principalmente para el resto del país, se tiene previsto algo? Porque también, por ejemplo, Quintana Roo, que no es sede mundialista, va a recibir algunas elecciones, está haciendo una oferta para que más gente vaya. En esas estados o ciudades, ¿cuánto esperan que crezca?
6: Mira, tenemos una proyección de crecimiento de un 25%. Fíjate, te voy a dar un dato muy, muy importante. Si la selección mexicana, y que estoy seguro que lo va a hacer, hace un honroso papel y sigue creciendo dentro del mundial, por ejemplo, que pasemos octavos a cuartos, créeme lo que la efervescencia y la economía va a seguir creciendo mucho más, porque la gente local, el mexicano, va a salir a festejar, va a salir a un restaurante, a poder ver los juegos. Entonces eso hace que también vaya a ayudar mucho a la economía de nuestro país. Y también las selecciones afines a los mexicanos, que también sigan creciendo dentro del mundial.
5: Claro, será un impacto positivo que podría contagiar. En cuanto a contratación de personal, ¿aumentará para este periodo, presidente?
6: Sí, por supuesto que sí. Traemos un estimado de más o menos unas 10,000 personas a nivel nacional, donde se van eventuales para estos mes y medio, dos meses. Es importante que si el incremento de las ventas se mantiene en estos restaurantes, te puedo garantizar que ese 30% de esa plantilla se va a quedar ya como fija en esos lugares.
5: Correcto. Pues don Ignacio Alarcón, presidente Canirac, le agradezco la conversación esta mañana.
6: No, al contrario, te agradezco muchísimo y bueno, seguimos aquí en comunicación. Si quieres, luego platicamos sobre a la mitad del mundial para ver cómo va,
5: claro,
6: cómo va fluyendo eso, ¿te parece?
5: Hacemos una valoración a mitad. Gracias y que le vaya muy bien, presidente.
6: Encantadísimo.
5: Buenos días.
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7: Martín Carmona con esta muy interesante entrevista. Perdón, sí, 7:46 a.m.
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7: Siete de la mañana, 47 minutos. Vamos con el reporte vial. Ya está Gastón Fentanes listo. ¿Cómo están las cosas esta mañana, Gastón?
8: Mario, muchas gracias. Pues todo sigue complicado, pese a que todavía los maestros de la gente siguen en el centro histórico y no se han decidido muy bien hacia dónde ir. Se prevé que vayan a tener una presencia sobre Avenida de la Reforma, Paseo de la Reforma y Calzada Gandhi. Eso es en la colonia Chapultepec, Polanco. Y por lo pronto seguimos reiterando el apoyo de las alternativas para sortear al centro histórico, que siguen siendo Circunvalación, el Eje Central, José María Izasaga y López Rayón. Además, y esto no tiene nada que ver con los maestros, se habilita carril reversible sobre el circuito interior del consulado en dirección al Poniente y Avenida Encarnación Ortiz. Y además, esto sí tiene que ver, la línea 4 del Metrobús permanecerá sin servicio desde las estaciones Buenavista hasta Pino Suárez por la presencia de los manifestantes de la CENTE. Y hasta el mediodía se espera una concentración de manifestantes del IPN en prolongación Manuel Carpio, número 475, esto en el casco de Santo Tomás. Se empiezan a utilizar como vías alternas la calle Salvador Díaz Mirón, la calzada de los maestros y el plan de Ayala, porque los manifestantes del Poli ya se empiezan a reunir, Mario.
7: Vaya. Bueno, pues cuánta cosa va a haber esta mañana. Prepárense, agárrense.
8: Muy movidito.
7: No, movidísimo, ¿para qué te cuento? Bueno, 7:48 a.m. Vamos a la pausa y regresamos con el resumen de, bueno, no, todavía tenemos más que contarle en esta mañana, porque pues ya le hemos dicho, hay mucho que ir analizando. Volvemos.

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0: 7:51 tiempo del centro de la República. ¿Cómo está la situación con la gobernadora de Chihuahua, Maru Campos? Ya le comentaba un poco más temprano que Javier Corral, el legislador de Morena, antes gobernador también de Chihuahua, Javier Corral, se desistió en un comunicado de impugnar el caso contra la gobernadora de Chihuahua, Maru Campos, para que no se tergiverse la intención, ha dicho Javier Corral, para que no sea utilizado esto políticamente. Pero ya me parece que el efecto, al menos político, está dado. Vamos a conversar con Roberto Gil, abogado de Maru Campos, gobernadora de Chihuahua. Roberto, qué gusto saludarte, bienvenido.
1: Buenos días, qué gusto saludarte y saludar a todo tu audiencia.
0: A ver, ¿qué pasa con este desistimiento por parte de Javier Corral?
1: Déjame hacer un poco de historia porque sí. Esto empezó hace 2 años. Recordarás que por ahí de agosto del 2024, en un restaurante, por la noche, se intentó ejecutar una orden de aprehensión girada por un juez de Chihuahua en contra de el entonces exgobernador Javier Corral, que estaba a días de tomar posesión como senador de la República.
0: Sí.
1: La Fiscalía del Estado de Chihuahua intentó ejecutar esa orden de aprehensión, él se resistió, hizo unas llamadas, apareció un alto funcionario de la Fiscalía de la Ciudad de México, lo liberó, lo evadió, mejor dicho, con la fuerza pública, no se pudo ejecutar esa orden de aprehensión y se generó todo un debate público sobre qué había pasado ahí. Uh-huh. Él argumentó que lo intentaron secuestrar y que el autor o la autora de ese intento de secuestro era la gobernadora Maru Campos. Presentó una denuncia por secuestro, una denuncia que se integró en la Fiscalía de la Ciudad de México
0: por más de dos años.
1: Ahí se demostró que no fue secuestro, sino que era una orden de aprehensión que fue notificada formalmente a la Fiscalía de la Ciudad de México para que se prestara auxilio y colaboración y se pudiera ejecutar aquí, en un restaurante donde se la había ubicado.
0: Durante pedido de colaboración que sirvió más bien como filtración, porque actuaron, pero al revés.
1: Sí, y se generó en todo un debate sobre si la Fiscalía de la Ciudad de México estaba enterada, desconocieron la existencia del oficio de colaboración y se aportaron todas las pruebas sobre qué había sucedido en ese lugar, que no había sido un secuestro, que no había sido un uso indebido de la fuerza por parte de nadie, que no se le quiso retener. Hubo un video que se transmitió, una cobertura de medios en vivo y en directo de lo que estaba ahí sucediendo. Y bueno, durante 2 años se acreditó que no había delito porque el motivo de ese intento de detención era una orden de aprehensión. Hace unos meses se emite la determinación final por parte del Ministerio Público. El senador Javier Corral decide impugnar. Él considera que a pesar de lo que se demostró en la carpeta de investigación, sí había secuestro. Pero lo extraño del caso es que en la semana en la que la gobernadora fue llamada a una comparecencia como testigo en una carpeta de investigación federal que sucedió hace hoy una semana, lo recordarás. En esa misma semana se nos notifica de la audiencia, de una audiencia en la que Javier Corral pretendería reabrir la carpeta, volver a iniciar la investigación por secuestro, pero con un agravante. Además, pedía que la Fiscalía de la Ciudad de México enviase esa carpeta de investigación a la Fiscalía General de la República y específicamente al área de la Fiscalía que conduce Ulises Lara. ¿Quién es Ulises Lara? Nada más y nada menos que el encargado de la Fiscalía de la Ciudad de México cuando se evadió Javier Corral de la orden de aprehensión. Entonces, querían por una parte reabrir la carpeta de investigación y por la otra ponerle en manos de Ulises Lara para seguir hostigando a la gobernadora con una carpeta que no tenía ningún mérito. El viernes pasado se celebró la audiencia, la juez determinó que debía de comparecer personalmente Javier Corral como impugnante y como interesado en reabrir la investigación, y se citó para el día de ayer a las 9:45 de la mañana. A las 9:30 más o menos recibimos un comunicado público en el sentido de que se desistiría de la pretensión de abrir la carpeta, de reiniciar la carpeta, y se reanudó la audiencia. La jueza determinó que ese desistimiento se analizaría en sus méritos, pero dijo con toda claridad que la audiencia quedaba sin materia en virtud de que no había comparecido el senador Javier Corral, y con lo cual esa carpeta queda definitiva y absolutamente concluida. Ya nada ni nadie puede imputarle a Maru Campos ningún hecho.
0: ¿A quién le atribuyes esto, Roberto? ¿Estaban dando cuenta que le estaban poniendo un dulce a la oposición?
1: Mira, yo creo que se dieron cuenta que esta estrategia de hostigamiento, de persecución penal, no le estaba saliendo bien, que la gobernadora se defendió.
0: Que estaba revirtiendo incluso, ¿no?
1: Claro, y además que con muchísima certeza y claridad, la gobernadora dijo: a donde me citen iré, y con mucha resolución. Creo que se dieron cuenta que no iba a ser fácil hacer que la gobernadora se escondiera, se sintiera amagada, se asustara, se retrajera a sus oficinas a esperar el cambio de opinión o de clima de opinión. Creo que eso fue lo que no calcularon, además de que estaban intentando pues empatar el caso Chihuahua con todo el escándalo en torno al caso Sinaloa. La estrategia...
0: Y de diferentes partes, perdona que te interrumpa, porque está esta parte, Roberto, de esta acusación que viene de 2024 con el senador Corral y todo esto, pero está también la parte de los agentes de la CIA.
1: Sí, esa es la carpeta por la, bueno, suponemos que era la carpeta por la cual la habían citado ante el Ministerio Público Federal el sábado para comparecer el miércoles, y que ahí estuvimos en la fiscalía objetando la facultad del Ministerio Público de citarla y poniendo a disposición toda la voluntad del gobierno del estado para aclarar, pero a través de los cauces institucionales, cualquier cosa que sea de su interés o de su pertinencia, ¿no? Toda la disposición, así se hizo el miércoles pasado. Pero yo creo que, y déjame especular, creo que lo que le pasó a Javier Corral, como decía mi abuelo, vio burro y se le antojó viaje, ¿no? Es decir, vio una andanada en contra de la gobernadora y dijo: pues de aquí me cuelgo y aprovecho para mi propia vendetta, también para mi propia ajuste de percepción, porque pues mira, durante 2 años ha venido sosteniendo hasta hoy Javier Corral que ese momento en el que se evadió de una orden de aprehensión había sido un intento de secuestro imputable a la gobernadora. Pues ya se cayó un poco ese teatrito, ese velo. Queda claro que no fue un secuestro, que no fue una retención ilegal, que no fue un abuso de poder, que se estaba ejecutando una orden de aprehensión, que se comunicó formalmente a través de los canales de colaboración entre entidades federativas. Y bueno, pues ya quedará en la opinión pública, pues la verdad y la realidad jurídica intocable es que ahí no hubo secuestro, ahí lo que hubo fue que hubo una persona que utilizó el poder para salirse de un problema jurídico.
0: Ahora, el tema por una de sus vertientes sigue, es decir, todavía no sé si ya está exorcizado el tema de un presunto juicio político contra la gobernadora para despojarla del fuero y someterla a algún proceso, o esto se mantiene. También parece que había algún problema ahí, ¿no? Con la comisión legislativa que encargada de procesar esto, pues parece que ni existe todavía.
1: Sí, pero el juicio político que se presentó el martes pasado, el juicio político debía de ratificarse por sus promoventes 3 días después, y el sábado la presidenta de la Cámara de los Diputados informó que no fue ratificada debidamente esa denuncia de juicio político. Entonces hoy formalmente no existe esa promoción, no existe esa denuncia. No significa que no vaya a existir hacia adelante otra, porque también ayer en una conferencia de prensa Morena sigue insistiendo en perseguir a la gobernadora por todas las vías posibles. Entonces, de lo que teníamos la semana pasada, hoy tenemos 2 procedimientos menos: el procedimiento que pretendía reabrir Javier Corral y la denuncia de juicio político que no se ratificó. siguen estando, por lo que sabemos de manera indirecta, varias carpetas de investigación abiertas por la Fiscalía General de la República en relación con el caso del narcolaboratorio y el accidente que aconteció momentos después, en el que perdieron la vida 4 personas. Nosotros seguimos atentos a eso. No hemos recibido respuesta al escrito que presentamos el miércoles pasado, cuando compareció la gobernadora a la Fiscalía General de la República. No hemos recibido respuesta, pero tampoco hemos recibido ningún requerimiento de información por parte de la Fiscalía. Ayer se emitió un boletín por parte del vocero diciendo que seguían la investigación, que había comparecido el exfiscal, lo cual ocurrió el mismo miércoles mientras nosotros o la gobernadora Maru Campos comparecía en la CGR en la Ciudad de México. Nada anormal, están teniendo toda la colaboración y la cooperación. De hecho, en el boletín de ayer dicen claramente que han recibido información de la Fiscalía de la Ciudad de México, perdón, de la Fiscalía del Estado de Chihuahua. Entonces, creo que todo va con toda transparencia, se ha actuado desde Chihuahua y esperaremos a ver si siguen el curso de la ley, siguen el curso de una investigación profesional, objetiva e imparcial, o van a insistir en convertir esto en un caso de persecución política.
0: Bueno, pues estaremos muy pendientes. Te agradezco mucho, Roberto, abogado, por estar con nosotros esta mañana.
1: Al contrario, muchísimas gracias por la oportunidad. Un saludo afectuoso.
0: Igualmente, Roberto Gil, abogado de Maru Campos, gobernador de Chihuahua. Vamos a estar buscando nuevamente, porque ya lo hemos hecho, a Javier Corral, al senador Javier Corral, para que nos quede su punto de vista y su decisión de desistir esta acusación contra Maru Campos por supuesto secuestro en 2024, que se suma a las otras acusaciones contra la gobernadora, como ya lo hemos expuesto esta mañana. 8:02 a.m. Momento de la pausa y del resumen.
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4: 8:03 a.m, 15 grados la temperatura promedio en la Ciudad de México. De acuerdo con Los Angeles Times, el gobierno de Estados Unidos está investigando a los gobernadores de Sonora, Alfonso Durazo, y de Tamaulipas, Américo Villarreal, por presuntos vínculos con el narco. Este diario señala que los políticos no tienen visa, pero han estado ingresando a territorio estadounidense con un permiso especial que se reserva para testigos que cooperan. Por el plantón de la CENTE en el Centro Histórico, tome precauciones el Museo Nacional de Arte, el Museo de la Ciudad de México, el Antiguo Colegio de San Ildefonso, el Museo del Banco de México y el Museo Interactivo de Economía hasta el momento permanecerán cerrados hasta nuevo aviso. La OCDE bajó a 0.8% el pronóstico de crecimiento del PIB de México para este 2026. Son 5 décimas menos que la proyección de marzo, cuando anticipaba un avance de 1.3%. Esto por la incertidumbre de política económica, los aranceles y la consolidación fiscal. En Culiacán, Sinaloa, fueron inhabilitadas 5 áreas de concentración de material para la elaboración de drogas sintéticas y se decomisaron más de 1.300 litros de sustancias químicas. Recuerde, las drogas matan. La jefa de gobierno, Clara Brugada, presentó la Fiesta del Mundial, que cuenta con una programación de más de 1.000 actividades culturales, deportivas y recreativas desde el 11 de junio al 19 de julio. Y por último, le informo que el presidente de Estados Unidos, Donald Trump, abrió la posibilidad de reunirse con el líder supremo de Irán, Mojtaba Yamenei, al afirmar que el ayatolá está involucrado en el proceso de negociación de paz entre Washington y Teherán.

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Con 5 minutos, 15 grados la temperatura promedio en la Ciudad de México. Se espera una temperatura máxima de entre 26 hasta 28 grados para la tarde. Habrá ambiente caluroso, muy caluroso. Incremento de nubosidad, lluvias fuertes a muy fuertes puntuales, principalmente en el sur y en el poniente de la capital del país, con actividad eléctrica y posible caída de granizo, así que tome sus precauciones. 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Recuerde que nuestro número de WhatsApp para estar en contacto es el 55 85 77 55 74. Son las 8 de la mañana con 6 minutos.

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0: 8 de la mañana con 10 minutos. Bueno, vamos a conversar con el secretario general de la sección 9 de la Coordinadora Nacional de Trabajadores de la Educación. No hubo acuerdo en la mesa del diálogo, dice la secretaria de Gobernación que está abierto el diálogo, pero parece que la coordinadora está exigiendo que sea la presidenta la que encabece el diálogo. Vamos a conversar con Pedro Hernández, secretario de la sección 9. ¿Cómo estás, Pedro? Qué gusto saludarte.
1: Buenos días, Mario.
0: Bueno, está la movilización sin diálogo. ¿Qué está pasando ahí?
1: Pues mira, este es nuestro tercer día en la huelga. Miles de docentes, no solo en la Ciudad de México, que está plantón afuerita del Zócalo porque no nos han permitido entrar. Hoy estamos con manifestaciones en las oficinas de la SEP, de Avenida Universidad 1200, en las oficinas del ISSSTE de Buenavista y en la Secretaría de Gobernación. Hoy a las 10 de la mañana porque los funcionarios solicitaron un receso ayer por la tarde, que estábamos ahí con el secretario de Educación, la secretaria de Gobernación, el titular del ISSSTE, el titular de la USICAM, el subsecretario de Gobernación, César Yáñez. Y bueno, pues como bien señalaste al inicio, hemos solicitado que esta mesa sea con la presidenta para que podamos avanzar en respuesta a las demandas que tenemos, que hemos señalado pues públicamente, que el 1 de mayo entregamos al secretario de Educación, que es la abrogación de la ley del ISSSTE, la abrogación de la reforma educativa, el incremento de salario que fue insuficiente ahora con este anuncio reciente el 15 de mayo, y bueno, a las 10 de la mañana entraremos al Palacio de Cobián, como le dicen ahora, para escuchar la respuesta del gobierno federal.
0: Ahora, el aumento del salario viene desde principios de este año, sí, ¿no? Va por ahí, si no estoy mal.
1: No, se anunció apenas el 15 de mayo.
0: El 15 de mayo, tienes razón. Sí, sí, sí.
1: Un 9%, que en realidad es 4.3% al salario base, y lo demás en prestaciones. Se traduce en 27 pesos diarios más en una plaza inicial de docente, lo que nos parece entonces que no rebasa ni siquiera pues lo que hemos perdido del poder adquisitivo.
0: Ahora, todos se preguntan por qué ahora, por qué aprovechar el Mundial. Lo han anunciado, lo han dicho, se iba a aprovechar el Mundial como un contexto para elevar la protesta, el tono de la protesta. ¿Por qué reventar así? ¿Por qué presionar? Muchos lo ven como un gran chantaje por parte del magisterio disidente.
1: Pues en el 2024 estuvimos en mayo 24 días en huelga, en el 2025 estuvimos 23 días en huelga, y ayer recordábamos a los funcionarios que llevamos 18 meses sin una mesa que pueda resolver estas demandas. Al final, este evento más comercial que deportivo es una ventana al mundo. Mostraremos que en este país no se atiende las demandas no solo de los maestros, hay otra serie de sectores que se han manifestado, como es los transportistas, los campesinos, las madres buscadoras, los padres de Ayotzinapa, los estudiantes del Poli, y un largo etcétera. Nos parece que tiene que ponerse atención en lo que está sucediendo en este país y lograr que efectivamente un gobierno que plantea que está para el pueblo, pues resuelva las demandas que distintos sectores del pueblo ha expresado.
0: De distintas demandas también, no todos piden lo mismo, son muy diferentes. Claro, cada mexicano tenemos un motivo para manifestarnos, ¿no? Yo diría también, pero sí, imagínate. Bueno. Y también, bueno, lo de la parte comercial del Mundial, pues sí, lo hemos cuestionado, lo hemos criticado, pero hay quienes no lo ven así, hay quienes lo ven como una fiesta y también habría que respetar eso, ¿no?
1: Sí, nosotros vamos a respetar a la afición, no tenemos problema con ello.
0: Oye, pero ¿no respetaron ayer esas estatuas ahí o esas...
1: Bueno,
0: esas,
1: mira, yo creo que son expresiones también que son señal, pues, de que no se está atendiendo. Uh-huh. Pero bueno, tampoco es una acción contra personas, contra aficionados. Pues simplemente podremos decir que el acceso más barato al estadio en la inauguración es de 50 mil pesos, y de ahí un palco puede costar 15 millones. ¿Quién puede pagar eso? Y bueno, todo lo que sabemos que significa la FIFA, que significa los derechos de transmisión, de algo

0: que en algún momento hace 40 años fue una fiesta para el pueblo, pues ahora vemos que está totalmente comercializado.
1: Entonces va en contra, más bien, a ver, a las demandas que ustedes tienen históricas, por lo pronto, digo, esta, la abrogación de la ley del ISSSTE, la parte salarial, se suma la protesta por el mundial, propiamente por lo que significa el mundial.
0: No, es una ventana, nada más. No estamos protestando contra el mundial. Lo que estamos señalando es que este es un mundial del despojo. Es un mundial que, por ejemplo, a quienes viven alrededor del, ya no sé cómo se llama, estadio, Ciudad de México, porque yo estuve recientemente, tengo familia ahí, le están planteando que no va a poder salir de su casa, que no va a poder circular en su auto, que está solo un día con agua porque el agua se está destinando para que el estadio luzca lo mejor posible. Y bueno, pues creo que todos vemos las obras faraónicas que se están haciendo en estaciones del metro, en el aeropuerto, en la calzada de Tlalpan, etcétera. Pareciera que con quien queremos quedar bien es solo con quienes nos van a visitar, más de 1 millón de turistas extranjeros. La FIFA no dejará un peso a México, no tiene impuestos aquí y el gobierno está facilitando. Nos parece que esos recursos bien podrían utilizarse para recomponer el tema de las pensiones, que es el tema fundamental que nos llevó a esta huelga que hoy cumple su tercer día.
1: Ya, entonces ustedes exigen que la presidenta esté encabezando el diálogo.
0: Exacto, Pedro. La presidenta ha dicho una y otra vez en las mañaneras que hay un diálogo, que te quiero decir que desde el 18 de marzo del año pasado no hemos tenido un diálogo directo con ella. Ha habido mesas parciales con los secretarios de Educación, de Gobernación, el titular del ISSSTE para algunas secciones, pero estas demandas son de carácter más amplio, además de la abrogación de la ley del ISSSTE, la abrogación de la reforma educativa, el tema de salario, pero también el tema de presupuesto a educación, a salud, como derechohabiente del ISSSTE, yo te puedo decir que es dramático que mis compañeros no reciben la atención adecuada, no hay medicamento, los especialistas son escasos, eso puede tardarte 6 meses, un año para que te atienda un especialista.
1: Sí, yo entiendo, ¿no? La situación y de muchos sectores sociales que, a ver, y eso nos han comentado mucho en las redes sociales, obviamente, y ayer lo escuché porque también estuve ya por pasar la reforma. Hay un gran sector de la población que vive de su trabajo cotidiano, vive el día. Yo creo que la mayoría de los mexicanos vivimos al día. Muchos han intentado llegar a trabajar con dificultades por el bloqueo, otros que tienen comercios, no me refiero a los empresarios, me refiero a los trabajadores, a los que dan servicio en estos comercios y que no han podido trabajar porque están cerrados gracias al paro indefinido. ¿No hay ahí solidaridad por parte del magisterio hacia ese sector que todos los días sale a trabajar con entusiasmo, muy tempranito y que no puede pues ganarse el pan?
0: Mira, pero no somos un problema de tránsito. Hoy no estamos manifestándonos en los edificios.
1: Ayer sí lo fue, ¿no?
0: Estamos manifestándonos en los edificios de la SEP, del ISSSTE. No hay un bloqueo el día de hoy a calles.
1: Hoy no, ayer sí.
0: Fundamentales.
1: Ayer todo.
0: Claro, y sí. Eso va en función de una respuesta o no. Entonces, esperemos que hoy se pueda abrir ya el diálogo. Nos fijan la fecha de la reunión con la presidenta. Podamos emprender una ruta para la abrogación de la ley del ISSSTE. Fue una promesa de campaña y yo creo que todos ustedes lo escucharon en su momento decir que se iba a abrogar la neoliberal ley del ISSSTE 2007 porque nos pone en una...
1: Bueno, Pedro, estoy platicando con Pedro Hernández, secretario general de la sección 9 de la Coordinadora Nacional de Trabajadores de la Educación. Desafortunadamente se rompió la comunicación, se perdió la comunicación. Son las 8 de la mañana con 20 minutos, pues ya escuchábamos, quieren que la presidenta esté encabezando como para cumplir la promesa de campaña que habría hecho. Ahora, nada más para concluir, Pedro, por más que la presidenta diga va, pues no depende tanto de ella tampoco. Vemos que el Congreso también tiene sus propios intereses, incluso el propio bloque de la presidenta, el propio partido Morena y aliados tienen intereses y ahorita ya no hay periodo extraordinario de sesiones, ya no hay manera de convocarlo, se acabó esa oportunidad hace unos días, el periodo extraordinario de sesiones tendrían que esperar hasta septiembre cuando empiece el nuevo periodo ordinario. ¿Están conscientes de eso?
0: Sí, mira, afortunadamente la Cámara de Diputados y Senadores no hizo su trabajo. Nos parece que en este momento tendríamos que estar discutiendo una iniciativa de reforma, una iniciativa de ley. No lo han hecho, tienes razón, hay una agenda que han priorizado y nos parece que lo que podemos avanzar con la presidenta es fijar la ruta, no que tendría que ser hoy la abrogación, no es una decisión efectivamente de la presidenta, tiene que pasar todo un proceso, pero nos parece que seguir postergando, seguir diciendo que va a desaparecer la UCICAM, pero no concretarlo, pues nos parece que entonces no hay seriedad en lo que se está diciendo, en lo que se está respondiendo.
1: Bien, pues estaremos muy atentos. Te agradezco mucho por tomarnos la llamada, Pedro.
0: Muchas gracias por el espacio. Buen día.
1: Gracias y buen día. Pedro Hernández, secretario general de la sección 9 de la coordinadora. 8:21 a.m. y a propósito vamos con Gastón Fentanes y cómo está la vialidad. Gastón.
2: Gracias, Mario. Pues un poco en contraste con lo que acaba de decir el secretario Pedro Hernández, desde las 9:30 a.m, la gente se va a concentrar en la Secretaría de Gobernación, ahí en Abraham González, donde continuarán las mesas de negociación con las autoridades federales. Pero sí hay un bloqueo sobre Abraham González y se estamos planteando como alternativas Bucareli o la calle Versalles. Además, hay concentración de manifestantes de la gente en las oficinas centrales del ISSSTE, en Avenida Jesús García, Corona número 140, y en Buenavista. Está bloqueada la calle y se propone como alternativa Insurgentes Norte, Mosqueta y la calle Juan Aldama, pese a que tienen tránsito lento. Y ya se empiezan a concentrar más manifestantes en Paseo de la Reforma y Calzada Gandhi, que se prevén que vayan a bloquear la calle a partir de las 11:00 a.m. Eso sí, en contraste, aumenta la presencia de manifestantes de la comunidad politécnica en las inmediaciones del Canal 11, allá en el casco de Santo Tomás, ya que cerca de las 12 esperan recibir la respuesta del secretario de Educación a su pliego petitorio. Y para esta noche, Mario, de postre habrá 3 rodadas ciclistas. A las 8:00 p.m, diversos colectivos ciclistas saldrán de la estación Revolución del Metrobús hasta la estación Álvaro Obregón. A las 8:30, los Ajolo Bikers se reunirán en Xochimilco, saldrán de la Fuente de la Sirena al Arco Histórico de Tlaltenco, allá en Tláhuac, y a las 9:00 p.m, la Unión Mexicana de Ciclistas se reunirá en el Ángel de Independencia para recorrer el Paseo de la Reforma. Mario.
1: Bueno, gracias Gastón, así está el escenario para un día miércoles como el de hoy. Y tenemos más, Fabiola.
3: Así es, atención jóvenes, información relevante en materia educativa. Esta mañana estamos conversando con Fabiana Medina, ella es profesora investigadora de la Academia de Comunicación de la Universidad Autónoma de la Ciudad de México. Fabiana, muy buenos días.
4: Buenos días, Fabiola, encantada.
3: Gracias por acompañarnos esta mañana. Cuéntanos, por favor, sobre este proceso de ingreso para la UACM.
4: Bien, pues estamos a unos días de que salga la convocatoria pública para que los aspirantes que tengan interés en entrar en la UACM puedan conocer todos los documentos que se les pide, la oferta académica, las licenciaturas que se ofrecen. La convocatoria se publicará en la página oficial este viernes 5 de junio. Entonces, la universidad está ofreciendo aproximadamente poco más de 5,000 lugares. El ingreso es irrestricto, digamos, solamente se requiere contar con haber terminado el bachillerato, contar con el certificado o, en su caso, algún documento que acredite el 100% de créditos. Y bueno, CURC, INE, demás, todo eso se sube a la página. Uh-huh. Y no hay un examen de ingreso, ¿no? Uh-huh. Eso es una característica específica de nuestro proyecto educativo. Entonces, este viernes 5 aparecerá publicada la convocatoria en nuestra página oficial, www.uacm.edu.mx. Y el registro, propiamente, subir los documentos y demás, será del 15 al 20 de junio.
3: Fabiana, cuéntanos, ¿cuáles son las carreras que ofrece la Universidad Autónoma de la Ciudad de México?
4: Bien, la UACM tiene 19 licenciaturas que están agrupadas en 3 colegios distintos. Uh-huh. Es el Colegio de Humanidades y Ciencias Sociales, uh-huh, el Colegio de Ciencias y Humanidades y el Colegio de Ciencia y Tecnología. Entonces, agrupadas en estos 3 colegios están las 19 licenciaturas. Hay muy diversas, por ejemplo, en lo que respecta a humanidades y ciencias sociales, está, por ejemplo, derecho, está comunicación y cultura, uh-huh. creación literaria, ciencias sociales, antropología y ciencias sociales, ciencia política y administración pública, administración urbana, perdón.
3: ¿Sí?
4: Y luego en ciencias humanidades hay otras licenciaturas como por ejemplo nutrición, promoción de la salud, uh-huh. Protección civil y gestión de riesgos. Y en el Colegio de Ciencia y Tecnología está, por ejemplo, están las ingenierías,
3: sí, claro.
4: ¿no? Por ejemplo, ingeniería en software, ingeniería en transporte urbano, ingeniería en informática.
3: Sí.
4: Digamos, hay una diversidad de ofertas uh-huh. académica que brinda muchas oportunidades para que los aspirantes puedan decidir, digamos, lo que les resulte más atractivo, lo que esté más cercano a su vocación, a su orientación vocacional.
3: Opciones muy amplias para todos los gustos también de las y los jóvenes. Fabiana, eres profesora investigadora de la Academia de Comunicación y de Cultura, pero también consejera del Consejo Universitario y secretaria técnica de la Comisión de Planeación. Cuéntanos qué apoyos extraacadémicos ofrece la UACM a sus estudiantes, como becas o comedores, no sé.
4: Sí, sí, así es, Fabiola. Mira, la UACM es, primero que nada, es una institución que tiene un proyecto humanista, crítico, es decir, en nuestra sí. comunidad.
3: Tuvimos un problema con la comunicación con Fabiana Medina, ella es profesora investigadora de la Academia de Comunicación y Cultura de la Universidad Autónoma de la Ciudad de México, que por cierto, este año está cumpliendo 25 años de formar a los jóvenes y nos está hablando de este proceso de selección para estudiar alguna carrera en la UACM y precisamente estábamos conversando sobre los apoyos extraacadémicos que ofrece la institución para sus estudiantes.
4: Así es, Fabiola, sí se cortó un
3: sí,
4: poquito.
3: Sí, sí, no te preocupes, Fabiola.
4: Gracias. Sí, en efecto, te comentaba que es una universidad en donde cada estudiante realmente cuenta, ¿no? O sea, somos una comunidad sí. En donde las personas, pues, son importantes, no son solamente un número, ¿no?
3: No. Uh-huh.
4: Y la universidad brinda, digamos, bueno, un sistema de becas en donde los estudiantes pueden inscribirse y, bueno, se va generando el sorteo para que puedan acceder a las becas. Luego tenemos un servicio de comedores subsidiados, es decir, el acceso a la comida es muy económico uh-huh. también, como un apoyo para su trayectoria académica.
3: Para su desempeño, claro.
4: Así es, que es un factor uh-huh. bastante determinante, pues, ¿no?, en la continuidad de los estudios. Y luego tenemos, bueno, tenemos cada plantel, tenemos 5 planteles
3: ¿sí?
4: en diferentes puntos uh-huh. de la ciudad. Cada plantel tiene su sistema bibliotecario, tiene sus laboratorios de autoacceso de cómputo, donde también los estudiantes pueden trabajar allí si lo requieren. Y bueno, tenemos, digamos, una amplísima oferta de seminarios, coloquios, eventos de investigación que también ayudan a la formación de las y los estudiantes.
3: Que es muy importante. Fabiana, cuéntanos, ¿qué debe hacer un aspirante si no sale en este sorteo del que estamos platicando?
4: Así es. Bueno, lo más importante es que al momento que se registran y que terminan de subir sus documentos, la plataforma les asigna un folio. Uh-huh. Es muy importante que impriman ese folio, que conserven ese número, porque en dado caso de que no queden en ese primer sorteo, tienen el derecho de, forman parte, digamos, uh-huh. de lo que llamamos la lista de espera. Entonces,
3: sí.
4: en el siguiente proceso ya no tienen que volver a hacer todo el registro,
3: okay.
4: sino que simplemente con esa lista de espera pueden acudir a las uh-huh. oficinas centrales y quedan inscritos, digamos, de manera expedita, ¿no?
3: Así es.
4: Entonces, bueno, es muy importante, incluso si, digamos, en la licenciatura que ellos o ellas se inscribieron, uh-huh. quedan cupos después del sorteo, aunque no hayan sido personalmente seleccionados.
3: Sí.
4: Pero debido a que alguna estudiante o no terminó de hacer el proceso de inscripción, etcétera, la propia universidad empieza a ponerse en contacto para redistribuir esos posibles cupos que quedaron disponibles, ¿no? Entonces, yo les sugeriría permanecer siempre muy atentos para que puedan estar al tanto de cómo va ese proceso de inscripción, en caso de que no hayan quedado seleccionados.
3: Perfecto, Fabiana. Por último, reitéranos, por favor, cuándo sale la convocatoria y en dónde se puede consultar más información para las y los jóvenes interesados y también, por supuesto, para los padres de familia.
4: Así es, Fabiola. La convocatoria se publica este viernes 5 de junio. Uh-huh. Así es. Aparece en la página oficial www.uacm.edu.mx y el registro será del 15 al 20 de junio.
3: Perfecto, todos los detalles.
4: Esas son las fechas de registro, sí. Entonces es la plataforma, la web oficial, o bien en el Facebook, que también tiene la misma terminación de la página institucional, ¿no?
3: uacm.edu.mx. Fabiana Medina, muchas gracias por conversar esta mañana con el Auditorio de Enfoque.
4: Por favor, a ustedes, muy amables.
3: Muchas gracias, Fabiana Medina, profesora investigadora de la Academia de Comunicación y de Cultura de la Universidad Autónoma de la Ciudad de México y consejera del Consejo Universitario y secretaria técnica de la Comisión de Planeación. Pues ahí está, si usted está interesado, las y los jóvenes, una opción más para seguir con su educación.
1: Claro, claro, que hace falta tantas opciones. Gracias a Fabiana
3: una
1: y gracias.
3: Gran opción.
1: Gracias. Vámonos, son ya las 8:32, tenemos a Javier Trejo Garay, pero después de la pausa, regresamos.

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20: Hola Mónica, ¿cómo estás? Qué gusto saludarte.
21: Hola Mario, muy buenos días.
20: Oye, bueno, tenemos el escenario Colombia. Segunda vuelta, sorpresiva por Del Espriella, que logra colarse en primer lugar por encima del candidato del oficialismo, Iván Cepeda. Y por cierto, Del Espriella, ayer Donald Trump mencionó que apoya hasta el fondo a la Del Espriella, de la ultraderecha. Ya agradeció Del Espriella el respaldo de Donald Trump. Pero en esa lógica estamos. ¿Cómo estás viendo las cosas?
21: Ciertamente, Mario, Iván Cepeda pues partía como favorito en la mayoría de las encuestas previas a la primera vuelta presidencial, pero efectivamente Abelardo de la Espriella pues dio la sorpresa con más del 43% de los votos, y tendremos que esperar esta segunda vuelta el día 21 de junio para ver cómo se definen las jugadas ahí en Colombia, perdón. Y ciertamente lo que está sucediendo es que pues esto traspasa fronteras en el continente americano, un país tan importante con el presidente Petro, que estaba esperando pues este gobierno tener continuidad, y ahora pues la moneda está en el aire. Definitivamente pues este movimiento político defensor de Petro, que logró imponerse al candidato histórico del saliente presidente Petro, pues estamos viendo cómo le está dando la vuelta y cómo esta votación se está colocando, se está considerando como un outsider el éxito de Abelardo Despriella en medio de este auge regional y global de los autoritarismos, además de un rechazo de la izquierda, como vemos, Mario, en muchos sectores, y de una polarización política que se ha fortalecido en Colombia. Esto ya más o menos hace 10 años, desde el año 2016, veníamos viendo esta tendencia entre partidarios y opositores del proceso de paz. Pues vemos definitivamente cómo este candidato de extrema derecha, admirador de Trump, como tú bien apuntas, de Bukele, del presidente Milei, y también, bueno, es una persona conservadora que formó este movimiento político hace poco, se ha denominado un hombre fuera de la política y que parece estar rompiendo todos los esquemas en Colombia. Y aquí hay una polarización de derecha o de extrema derecha que es importante también mencionar, donde vemos un desgaste del petrismo y la fractura regional con pues esta situación que está sucediendo. Definitivamente vemos aquí cómo a Durán también se suma la marginalización de todas las divisiones internas que han provocado al estar entre sectores, contribuyendo pues definitivamente a la elección de Petro, como por ejemplo, Mario, los del feminismo, las luchas antirracistas, y bueno, pues esto no ha conseguido cambiar las formas típicas de la política colombiana. Entre las claves de la victoria de esta persona de Despriella, pues podríamos considerar el colapso del centro político en Colombia, este antipetrismo que generó el gobierno de Petro, como el deterioro de la seguridad por el fracaso de la política de paz total. Entonces, sí estamos ante un escenario pues incierto, ¿no? Definitivamente algo nuevo, algo distinto que está sucediendo en el hemisferio sur y que impactará definitivamente en la relación con Donald Trump y con toda América Latina en esta política que tiene hacia el hemisferio de control absoluto, ¿no? De Estados Unidos, de no injerencia, etcétera. Y bueno, pues vemos cómo también este discurso que combina elementos de trumpismo, de Bukele, de Milei y de la machosfera, ¿no? La figura del gran empresario como hombre de éxito, el discurso de la mano dura como solución a todo, pues este elemento fundamental está sumándose al espectacular performance y marketing político que tiene este candidato, y una buena financiación también, un buen uso de redes sociales que han abierto pues esta ventana a esta derecha en Colombia. ¿Tiene oportunidad Cepeda en la segunda vuelta? Pues esto es lo que todo el mundo se pregunta, ¿no? Definitivamente esta votación que ha tenido la izquierda de un país históricamente de derecha como Colombia, pues es difícil de poder vislumbrar desde ahora, por encima sí. Del ya notable récord de Petro, con más de 8 millones 2022 y casi 5 millones en 2018, pues estos votos no han alcanzado para liderar en esta primera vuelta el continuismo en el poder del presidente Petro y de su candidato, ¿no? Entonces estamos viendo pues que más bien esta situación está incierta, que se definirá pues la capacidad de Cepeda para abrirse al centro, tal vez un empeño en el que ya perdió una oportunidad al desconocer los resultados electorales. Vimos sí. También como esto también causó polémica, ¿no?, interna. Y bueno, pues advertimos sobre todo que el candidato de izquierda pues está matizando su vida y reconociendo el resultado. Entonces, sí, definitivamente pues esto va a impactar, como te comento, ¿no?, en toda la política exterior de la región. Y bueno, pues ha logrado entrar este candidato en el alma de millones de colombianos y colombianas de diversas clases sociales. Eso es lo importante, ¿no?, que ha sabido conectar. Y bueno, pues este programa de síntesis sencillo y comprensible, hablando con un lenguaje pues mucho más cercano, ¿no?, llegando precisamente a la población. Habrá que ver qué sucede el día 21 de junio, es algo interesante de seguir, y también para nuestro país, para México, en cuanto a las alianzas que puede tener en la región, ¿no?, con el resto de países latinoamericanos, es importante, Mario.
20: Sí. Oye, ¿es el péndulo famoso que está ya girando a la derecha y después vendrá? O también, obviamente, hay un péndulo más acelerado por un Donald Trump que ha impuesto, que ha sido un modelo también para muchos políticos que emergen y que están ganando elecciones con ese, pues tal vez diría yo mismo, estilo, ¿no? como Milei, como Bukele, como otros tantos, ¿va por ahí?
21: Sí, definitivamente, este movimiento del péndulo óptico, ¿no? Definitivamente vemos cómo cuando llegó Petro, pues el péndulo adquirió una mayor nitidez al representar, pues en la erupción del poder, todo este cambio que venía viviendo Colombia, este fenómeno de la tendencia a sociedades alternar entre proyectos ideológicos distintos, incluso opuestos, como respuesta pues al desgaste precisamente de gobiernos y a la percepción de ciudadanía sobre su desempeño. Pero aquí el factor Trump también está jugando un papel importante, definitivamente, donde Donald Trump pues ya abiertamente se orilla, digamos, apoya a uno de los candidatos. Entonces, pues esto también ejerce a nivel interno pues una presión considerable, ¿no? Definitivamente, pues Estados Unidos sigue jugando un papel sumamente importante en la región, y bueno, con Colombia, que había hemos tenido pues un gobierno bastante, digamos, con un presidente muy mucha capacidad de hablar, ¿no? De ser líder en la región, de generar pues discursos y de crear cohesión en este sentido hacia, pues un poco en contra, ¿no? De todo lo que está queriendo hacer Donald Trump en este continente. Entonces sí, definitivamente el hecho de que ya uno de los candidatos esté matizado, ¿no? Por el apoyo de Donald Trump, pues está también impactando en lo que pueda llegar a suceder en esta segunda vuelta. Y bueno, esto del péndulo, de ver si la gente pues realmente no está contenta socialmente y esto se va hacia el otro extremo, pues también veremos ahí qué pesará más, ¿no? Definitivamente si el apoyo o la presión de Estados Unidos hacia Colombia, o definitivamente internamente que logre este candidato tener la fuerza suficiente para poderle dar la vuelta al escenario electoral en Colombia.
20: Muy bien, pues Mónica, seguimos conversando, por supuesto, porque ya viene, por lo pronto viene Perú, este fin de semana, y ya a finales de mes estará otra vez Colombia. En fin, mucho que platicar.
21: Tenemos un escenario, mucho que platicar. Bueno, no hemos hablado de otra parte del mundo, donde también llama loco Netanyahu, el presidente
20: Trump. ¿Qué tal? No, hombre, con unas palabras que le dijo, ayer lo comentábamos, en fin, sí. Así está la relación. Ya la nueva política, ¿no? Amentadas de madre y cosas así. Muy bien. Mónica, gracias.
21: Tal cual.
20: Sí, tal cual.
21: Hasta un abrazo, pronto, Mario. Igualmente. Excelente miércoles. Chao.
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20: Josefina Claudia Herrera, ¿cómo estás?
22: Muy bien, Mario González, pues aquí con el gusto de estar contigo y con el auditorio de Enfoque. Fíjate que, claro, ya hablábamos esta mañana sobre que se esperan millones de viajeros internacionales, entre atletas, periodistas, miembros del personal que pues vienen de la FIFA, muchos aficionados, por supuesto, en una región muy grande, tanto en México como en Estados Unidos y Canadá. Para ello, bueno, pues hay que estar atentos a las enfermedades transmisibles. Hay algunos consejos para todos estos visitantes, y fíjate que pude platicar con el doctor Alfonso Rodríguez Morales. Él es presidente de la Alianza Latinoamericana de Enfermedades Infecciosas y Microbiología Clínica, pero también forma parte del consejo consultivo de este SLAMLIP, esto que es la Sociedad Latinoamericana de Medicina del Viajero. Por sus siglas se le conoce como SLAMBI. Y bueno, ya ha emitido una serie de recomendaciones, pero aquí nos dice básicamente el foco en el que debemos poner atención, sobre todo para esta región.
23: Es una enfermedad que ya no deberíamos tener presente ni en el continente americano ni en general en ninguna parte del planeta, pero lamentablemente por los movimientos antivacunas, la caída de las coberturas de vacunación, la pandemia, entre otros factores, hemos llegado a tener coberturas de vacunación que lamentablemente han permitido una reemergencia importante del sarampión, al punto tal que entre Canadá, Estados Unidos y México, entre los últimos meses de 2025 y 2026, se suman más de 20.000 casos de esta enfermedad, por lo cual es crucial el énfasis en este como uno de los problemas prioritarios a tratar de prevenir, fundamentalmente con la vacuna, que es la única herramienta eficaz para evitar la infección.
22: En estas alianzas latinoamericanas de enfermedades infecciosas y microbiología clínica también se hacen estudios, Mario, de otros eventos deportivos, otros eventos donde hay mucha concentración humana. Y claro está, mira, también hicieron estudios, por ejemplo, en Brasil. ¿Qué pasó en el 2014?
23: El 19% de los viajeros en este estudio en 2014 de que regresaron de la Copa del Mundo de Brasil presentaban, por ejemplo, fiebre y, por ejemplo, enfermedades como el dengue y la malaria, pues fueron parte de los diagnósticos importantes. En el caso de México no nos preocupa mucho la malaria por las zonas donde se va a jugar la Copa del Mundo, no son zonas endémicas para esto, pero sí el caso del dengue, que es además hoy en día una enfermedad prevenible por vacunas, que de hecho en el propio México tiene la vacuna ya aprobada y puede ser justamente usada.
22: Y es importante tener un botiquín y, por supuesto, vacunarse.
23: No está de más que recomendemos tener un botiquín donde se cuente, por ejemplo, con analgésicos, antihistamínicos, sus medicamentos habituales, no olvidarlos, porque las personas salen de un país a otro y si no llevan los medicamentos que usan habitualmente, puede ser primero difícil conseguirlos porque son diferentes, varían entre países, pero también el tema de la prescripción, porque si son medicamentos bajo prescripción médica pueden tener problemas para adquirirlos. Entonces, hay un número de recomendaciones muy amplio. Sin embargo, por supuesto, las vacunas son piedra angular de la prevención, no solamente para el tema de sarampión, como estamos diciendo, tenemos otras enfermedades como la tosferina, la influenza, COVID, hepatitis B, hepatitis A, que son muy importantes y que de hecho están en el grupo de las 7 vacunas que hemos recomendado.
22: Es importante mencionar también que hay pues problemas y pues facilita mucho estos viajes internacionales, el intercambio microbiano, claro, entre poblaciones de diferente epidemiología y por supuesto de resistencia, pero también hay problemas de transmisión sexual, por ejemplo.
23: Hay otras infecciones de transmisión sexual que además es importante que se use el preservativo, porque tenemos el VIH, tenemos la sífilis, la gonorrea, tenemos incluso la misma viruela M, que no ha desaparecido del todo y sigue circulando. En México está presente en Canadá, en los Estados Unidos, y sabemos que históricamente estos eventos de concentración masiva se asocian con un incremento también del riesgo de la actividad sexual, por lo cual hacemos un énfasis crucial en la educación de la prevención, el uso del condón, la vacunación contra la hepatitis B, el tema de la profilaxis pre-exposición para el VIH, así como también la profilaxis post-exposición, que son medicamentos que se pueden usar antes o después de relaciones sexuales, donde puede haber un riesgo de transmisión por VIH y son altamente eficaces en la prevención.
22: ¿Dónde podemos encontrar más información? Aquí nos dice.
23: Tenemos también un documento que está disponible también en castellano que se puede descargar gratuitamente en la página slambi.org. También lo hemos compartido a través de las redes sociales de la sociedad en el Instagram, que lo pueden seguir. Allí se están siempre emitiendo gratuitamente recomendaciones desde el punto de vista sanitario para los viajeros, para diferentes tipos de actividades.
22: Es importante, es lo que nos ha mencionado el doctor Alfonso Rodríguez Morales. Él es el presidente, ya te digo, de la Alianza Latinoamericana de Enfermedades Infecciosas y Microbiología Clínica, con este documento sobre los riesgos transmisibles y los consejos a los visitantes, tanto de Canadá, México, como de los Estados Unidos. Así es que ahí está, pues, esta información. Vamos a tener toda la entrevista completa en nuestro sitio web, en enfoquenoticias.com.mx.
1: Genial. Muy bien, gracias, José. Muy interesante, muy oportuna también. Bueno, 8:51 a.m. Vamos con Gastón Fentanes. ¿Cómo está el tránsito? Cuéntanos, Gastón.
3: Mario, auditorio, ya aumenta el número de manifestantes de la CENTE en las inmediaciones de la Secretaría de Gobernación. Evite la calle Abraham González y utilice como alternativas Bucareli y Versalles. Por otra parte, se registra carga vial en el cruce de Chapultepec e Insurgentes en dirección al oriente, lo que a su vez complica el avance sobre la calle Monterrey y su continuación Florencia, que se detiene en su cruce con Paseo de la Reforma. Hay avance lento en Avenida Constituyentes en sentido al centro de la ciudad. Tenga paciencia, pues las vías alternas, que son prolongación Paseo de la Reforma y Vasco de Quiroga, están igualmente estancadas. También hay avance lento pero constante sobre el viaducto Miguel Alemán, desde Insurgente Sur a Tlalpan en ambos sentidos. Además, Insurgente Norte con avance muy lento y complicado entre Indios Verdes y Avenida Éuscaro, también en ambos sentidos. Y al público se le recuerda que el acceso al centro histórico sigue muy complicado, ya que a partir de López Rayón al norte y Zazaga al sur, circunvalación al este y el eje central al oeste, hay cortes parciales a la circulación que forman un escudo alrededor del primer cuadro de la ciudad para desviar a los vehículos. Mario, un día complicado que se agravará por las lluvias que se esperan esta tarde-noche en la capital.
1: Bueno, pues sí, no, para acabarla, ¿no? Digo, bueno, ya como si que no necesitábamos algo más lluvias y a ver si no granizada y que ya, no, ya iba a decir otra cosa que mejor no queremos en este país, en esta ciudad particularmente. Toco madera. Pero bueno, sí, no, está muy complicado. Gracias, Gastón.
3: Gracias.
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1: Javier, ¿qué día nos espera?
5: Sí,
1: ¿qué día
5: hombre
1: nos espera?
5: Sí, va a ser muy complicado y pues ojalá que dentro de una semana que arranque el Mundial, pues las cosas estén un poco más sosegadas.
1: Pero eso de la lluvia va a estar.
5: La lluvia, sí, claro.
1: No sé si las manifestaciones también, pero bueno, complicado. ¿Qué nos cuentas?
5: Bueno, porque no todo es fútbol, mi querido Mario. Temas que tienen que ver con otros deportes. Por ejemplo, Roland Garros, que está viviendo ya los cuartos de final.
1: Sí.
5: Tanto en la varonil como en la femenil. Ayer Jared Mincic avanzó a la siguiente ronda, a los cuartos de final, a las semifinales, de hecho. Mientras que Alexander Zverev hizo lo propio. Zverev es el sembrado número 2 en la clasificación de Roland Garros, Mario. Venció en 3 sets al español Rafael Jodar. Ahora, Zverev, recordemos que ya se fue Novak Djokovic, se fue también el jugador Jannik Sinner, el sembrado número 1. Así que las puertas, me parece, se le abren. Uh-huh. Creo que es ahora, no sé si nunca, pero es una buena oportunidad para Alexander Zverev de llevarse su primer Grand Slam. Vamos a ver si lo consigue. Hoy habrá 2 partidos más. Félix Auger-Aliassime, el canadiense, contra Fabio Cavoli. Mauro Berrettini va contra Marco Arnaldi, también de Italia. Estos partidos se van a jugar el día de hoy. Mientras tanto, rama femenil, te cuento, el día de ayer, bueno, Svitolina se fue, cayó despachada ante Maura Kostic de Ucrania. María Andreeva avanza a la siguiente ronda, mientras que hoy también habrá duelos. Bueno, ya se llevaron a cabo, de hecho, ya hay resultados, Mario. Uh-huh. El caso de Dani Schneider, que derrotó a Ana Zabalenka, fíjate, la Zabalenka, la número 1, ya se fue el día de hoy. Y también el caso de Maya Kowalska de Polonia, que avanza a la etapa semifinal de este Roland Garros.
1: Dejaron atrás a Osaka.
5: Sí,
1: para afuera.
5: Para variar.
1: Le tocó nada más que con la número 1, ¿no?
5: Sí, que también ya se fue. Dicho de paso.
1: También se fue ya.
5: Que también se fue.
1: No me digas.
5: Oye, Mario, y temas que tienen que ver con el básquetbol de la NBA. Hoy arranca las finales, Mario. Hoy se empieza ya a definir la historia de la Copa de este 2026 del básquetbol. Bueno, 25, recordemos que arranca la temporada de noviembre y termina justamente ahora. Sí que es la temporada 2025-2026 del básquetbol de la NBA. Entre los sorprendentes Spurs de San Antonio, que vienen de despachar en 7 partidos uh-huh. al Oklahoma City Thunder, y en contraparte el equipo de los Knicks de Nueva York, que estará buscando su título.
1: Sí.
5: Este equipo derrotó 4 partidos consecutivos a los Cavaliers, ni las manos metieron los Cavaliers. Así que hoy arranca el juego número 1 de esta serie.
1: Ya la final.
5: Ya la final.
1: Sí, sí, sí.
5: Y hablando del fútbol americano profesional.
1: ¿Tu favorito quién sería?
5: ¿Sabes qué? Que yo creo que los Spurs, por la forma en la que acabaron jugando ante Oklahoma. Oklahoma era el gran favorito. Ajá. Lo despacharon en 7 juegos.
1: Sí, en 7.
5: Entonces, bueno. Claro, Oklahoma tenía algunos lesionados, ¿no? Sí. Que también hay que decirlo, pero me parece que Spurs, no sé tú qué opines. ¿Te quedas con Knicks o con Spurs?
1: Pues es que los Knicks también despacharon.
5: Sí, también.
1: Pero al hilo, en blanqueada.
5: Sí,
1: a
5: sí,
1: sus
5: sí.
1: contrincantes, así sí. que no va a estar bueno, yo creo. A ver,
5: yo creo que sí, espero que sí. Que sea un partido que se defina por lo menos en 6 juegos, ¿no? Uh-huh. Sería bueno que no se defina tan rápido como la serie anterior. Mario, y hablando del deporte norteamericano, te comentaba ayer, les comentaban sus amigos de Enfoque, el caso de Myles Garrett, que es un jugador defensivo, el mejor defensivo del año pasado, el líder en capturas, que se anunció antier un trato entre el equipo de Cleveland y los Rams. Se fue del equipo de Cleveland a los Carneros de Los Ángeles, Myles Garrett. Fíjate lo interesante y el impacto que tiene este jugador, Mariano, para que veas el calibre de lo que significa Myles Garrett, probablemente uno de los 5 mejores defensivos de todos los tiempos, que antes de esta información, los Rams, en las apuestas en Las Vegas, eran el número 5 favorito para ganar el Super Bowl.
1: Sí.
5: Por delante de ellos estaba el equipo de Seattle, por ejemplo, estaba uh-huh. también el equipo de los Bills de Buffalo, incluso por delante de ellos. Estaban en el número 5 en las apuestas.
1: Uh-huh.
5: Solamente con la noticia de la llegada de Myles Garrett,
1: pues sí,
5: en Las Vegas ya aparece como número 1.
1: No me digas.
5: Los Rams ya son favoritos número uno en Las Vegas solamente por el impacto de Myles Garrett.
20: Para no que es una sobrereacción.
5: No. Myles Garrett es un jugador asasasaso.
20: Así como para ganar el título. Así,
5: sí, sí, sí, puede aportar muchísimo, puede aportar muchísimo. Porque un dato interesante es que...
20: Es como nuestro Raúl Jiménez.
5: No.
20: No tanto así.
5: Yo creo que más.
20: No, claro.
5: Yo creo que más. Este es
20: estoy
5: como...
20: bromeando, Javier.
5: Este es como...
20: No hay un jugador mexicano que puedas decir, ya con él, ya ganamos.
5: ¿Ya le hicimos? Pues no, para nada. Y otro caso también, o tiene que ver con lo mismo, es que Aaron Donald, exjugador de los Rams, se había retirado hace un par de años. A los 33 años dijo, ya me voy. Bueno, solamente con la noticia y el anuncio de que va a llegar a su ex equipo, Aaron Donald quiere regresar a jugar. Porque va a tener, él era un gran defensivo, tener de pareja jugando a la defensiva a Myles Garrett, dice, yo quiero jugar ahí. Entonces está pensando salir del retiro para regresar. Fíjate el impacto que tiene Myles Garrett, que hasta un exjugador que ya se había retirado dijo, no, yo quiero estar en ese equipo donde va a estar Myles Garrett. Está interesante, le falta todavía 97 días para el arranque de la NFL, pero bueno, tendremos tiempo para platicarlo, Mario.
20: Pues sí, muchas gracias, Javier.
5: Buen día.
20: Oye, tuvimos mucha comunicación con el auditorio, la cual agradecemos, por supuesto, de las marchas, protestas y de todo lo que estamos viviendo en esta ciudad, Fabiola.
0: Sí, gracias a todas las personas que se comunican a nuestro número de WhatsApp todos los días, es el 55 85 77 55 74. Tal vez muchas veces no podemos responderles al aire, pero siempre
20: pero lo hacemos, todo lo leemos,
0: lo leemos y sí, agradecemos, sí, sí. Y les respondemos a través de WhatsApp. Muchas gracias.
20: Gracias también. Bueno, pues sí, hay mucha molestia por estas manifestaciones ahora, en este momento. Vamos a ver en qué acaban estas negociaciones, pero sí, me parece que ya están llegando a hartar verdaderamente a la ciudadanía.
0: La gente está harta, así es.
20: Ya es demasiado, sobre todo por estas consideraciones, porque me parece que no se está interpretando que esto sea una manifestación legítima. Parece que es absolutamente calculada, con ganas de presionar, con ganas de chantajear y con ganas de sacar algo, y entonces ahí es donde la ciudadanía pues ya rompe y no es empática con esta manifestación, esta otra nueva manifestación de la Coordinadora Nacional de Trabajadores de la Educación, conocida como la CENTE. Llegamos al final, Fabiola.
0: La temperatura promedio en la Ciudad de México es de 16 grados. Se esperan lluvias fuertes otra vez en el poniente y en el sur de la capital para esta tarde-noche. Así que extreme precauciones.
20: Pásela muy bien. Mañana lo esperamos. Mañana jueves.
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1: Muy buenos días, amigos de Stereo 100. Feliz miércoles, ya mitad de semana, 3 de junio. Yo soy Clau Tenorio. Clau se escribe con K. Voy a estar contigo hasta la 1 de la tarde. Si quieres mandarme algún mensaje, comentarme algo, me encuentras en redes sociales como Clau Tenorio MX. Siempre trato de responderte. A veces me tardo un poquito, pero te estoy leyendo todo el tiempo. Saludos si estás disfrutando de la música continua de Stereo 100 desde las 9 de la mañana. Ya sabes que tenemos para ti la mejor programación. 80s, 90s, una gran selección de pop y rock clásico. Hoy vamos a platicar acerca de un día que hoy conmemora un transporte, el más ecológico de todos y el más saludable. Además vamos a hablar de salud, porque de pronto se nos van las manos con la comida y es un mal silencioso que padece bastante de la población en México. Está conmigo hoy Poncho en los controles, muy madrugador él. Bienvenido Poncho, gracias aquí por ponerle buena vibra a la transmisión. Y vamos a arrancar con 1990, una declaración de esas veces que ya nos negamos al amor. Tenemos el corazón cerrado y San se acabó. Es una versión de Will to Power de 1990. I'm Not in Love en Golden Hits de Stereo 100.

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Poker Face de Lady Gaga, algo de 2008 ya, su disco The Fame sonando en Golden Hits de Stereo 100. Yo soy Clau Tenorio y esta va una información para todos los que son coleccionistas de discos físicos. Ceci Mazariego nos cuenta en Stereo100Digital.mx de un disco, un soundtrack en realidad que está cumpliendo 25 años y se acaba de reeditar en formato en vinilo. Es una versión expandida bajo el sello de Universal Music de Moulin Rouge. Es la esencia del movimiento bohemio parisino del siglo XX. A inicios tú conoces esta historia, un compositor bohemio que se enamora de la estrella más grande de los cabarets en ese momento en París. Y bueno, este disco incluye ese soundtrack que es icónico, hay reinterpretaciones contemporáneas de clásicos del rock, del pop global. Son dos discos de larga duración, van a salir en un color al que le pusieron Velvet Rouge. No podía ser de otro color ese vinilo. El ingeniero Levi Seitz fue el encargado de la remasterización de audio y esto se va a apreciar principalmente si tienes un equipo de alta fidelidad de audio. ¿Qué trae? Lo importante de las ediciones físicas también es el arte que acompaña a estos materiales. Trae un folleto de 8 páginas con todo el arte del estilo de la película de cabaret. Una funda con acabados en relieve complementan toda la propuesta visual de Baz Luhrmann, que es el director. Y con esta película, él se llevó 8 nominaciones a los premios Oscar. Por supuesto, el tema central es el que estamos escuchando de fondo, Lady Marmalade, ganadora del Grammy con Christina Aguilera, Little Kim, Maya, Pink. Pero bueno, esta es una versión original de Label que ellas hicieron famosa a inicios de este siglo. También están varias de las versiones que cantan Nicole Kidman y Ewan McGregor, que son la pareja romántica de la película. Piezas de Elton John, de Nirvana, de Madonna, que integran el soundtrack. David Bowie también contribuyó con una versión del tema Nature Boy para este Moulin Rouge. Y además hay una colaboración de Massive Attack porque le pusieron parte del fondo electrónico que tienen algunos temas, también algo de Fatboy Slim. Bono aportó también algunas de estas texturas. Así que si quieres tenerlo, ve a nuestra página Stereo100Digital.mx. Ahí están las fotos, la fecha de salida te la dejo en suspenso. Vamos a seguir con la música. Aquí está Lean on Me de Club Nouveau. 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

Can't Live Without Your Love, Nelson, sonando para ti en Golden Hits de Estéreo 100 cuando son las 10:48 de la mañana. Yo soy Clau Tenorio y escuchas Golden Hits. Oye, y hoy 3 de junio estamos celebrando un día para un transporte que cambió la forma de moverse en las ciudades. Es un transporte ya centenario. Hoy es el Día Mundial de la Bicicleta. Se festeja cada 3 de junio y es un día que se proclamó oficialmente desde 2018. Lo proclamó la Asamblea General de las Naciones Unidas. ¿Por qué? Para resaltar los múltiples beneficios que tiene el uso de la bicicleta, para empezar, como transporte limpio. Es algo que no se discutía tanto antes de la contaminación industrial, la contaminación por autos que tenemos en las ciudades, pero es algo muy importante ahora, pues nos permite desplazarnos distancias un poco más largas sin tirarle más contaminantes, más humo al medio ambiente. Es saludable, nos hace movernos, la verdad, pone de buenas en ciertos lugares donde se permite, porque bueno, también hay zonas un poquito complicadas para circular, pero nos permite conectarnos también de forma bastante, digamos, de cultura pop, ¿no? Se puso muy de moda, mucha gente le entró a la bicicleta, algunos sí la usamos, yo soy ciclista, honestamente, hay tramos en los que sí prefiero utilizar la bicicleta que subirme al coche. Se organizan muchos eventos, entonces vas a ver paseos nocturnos, eventos donde miles de personas toman las avenidas disfrazados, también rodadas. Mis respetos a los ciclistas que salen a carretera en grupos, también es un deporte tremendo, mis respetos a su condición física. Y bueno, según estadísticas del INEGI, 32% de los hogares urbanos en México tenemos al menos una bicicleta completamente funcional. No el cacharro guardado, sino completamente funcional. Y bueno, han crecido también el espacio para las ciclovías. Hay 18% más de ciclovías. No tomemos en cuenta la de Tlalpan, especialmente ese pedacito de desviación. Poncho dice, sí, claro. Ese pedacito no lo tomemos en cuenta. Pero bueno, las ciclovías crecieron 18% en la ciudad. Así que a salir a rodar en el Día Mundial de la Bicicleta. Y vámonos ahora con una canción de cuna, aunque sea de mañana, es de una banda que a mí me encanta, Lullaby de The Cure en Golden Hits.

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3: Mantener una botella de agua visible durante el día puede ayudarte a recordar la importancia de la hidratación. 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También puede contribuir a mantener una buena concentración. Una hidratación adecuada es esencial en cualquier época del año. Convertirlo en hábito marca una gran diferencia.
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Y desde Las Vegas, The Killers, Human, algo muy dos milero para iniciar nuestra segunda hora de Golden Hits. Yo soy Clau Tenorio, te acompaño de 10 de la mañana a 1 de la tarde y te recuerdo que además de tu radio, también puedes escucharnos en forma digital. Di Alexa, reproduce Stereo 100 Digital y ahí tienes la música de Stereo 100 24/7 sin parar. Vamos a seguir platicando acerca de temas de salud. Te hablaba de esta enfermedad que parece una buena parte de la población mexicana, es la hipertensión. Vamos a hablar un poquito cómo se produce, la edad, mitos, estilo de vida, cómo puedes cuidarte. Y también vamos a platicar acerca de la oferta cultural de la ciudad. Los museos estaban preparados, vestidos de gala, pero algo está pasando en esta temporada de verano. Te voy a contar de qué se trata. Mientras, vamos a seguir con la música directo a 1989. Y yo sé que es una canción que muchos adoran, de Tears for Fears. So in the Seeds of Love, para ti en Golden Hits de Stereo 100.

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Escuchaste Mariah Carey en Golden Hits de Stereo 100. Yo soy Clau Tenorio y vamos con temas de salud. Vamos a hablar acerca de hipertensión. Vamos primero con unos datos de la Encuesta Nacional de Salud y Nutrición. Dicen que aquí en México 30% de las personas adultas viven con hipertensión arterial. Es bastante, en realidad, casi la tercera parte de la población. Pero aquí es el dato con el que hay que tener cuidado. 43% de los mexicanos que viven con hipertensión no han sido diagnosticadas, porque no acostumbran ir al doctor, no acostumbran hacerse mediciones. ¿Qué es lo que pasa cuando tienes hipertensión? La fuerza con la que la sangre empuja contra las paredes de tus arterias es muy constante, es muy elevada. Entonces el corazón tiene que trabajar mucho más para bombear la sangre, tiene que estar haciendo esfuerzos muy fuertes. Si no se trata, aumenta el riesgo de otras enfermedades, de otros problemas. Infarto de miocardio, por ejemplo, insuficiencia cardíaca, te puede dar un ictus, y también está relacionado con otros problemas graves, trastornos renales, oculares, demencia, síndrome metabólico, todo eso si tu presión alta está descontrolada. Puede ser una enfermedad silenciosa. Aquí, por ejemplo, puede ser que no te des cuenta en serio que la tienes alta. Pero para eso, más o menos, cuando vayas al doctor, cuando tengas oportunidad en alguna farmacia, mídetela, aunque no te sientas mal. De pronto podrías darte cuenta, ah, caray, si desayuné, si yo me siento bien, ¿por qué está alta? Es ahí cuando tienes que empezar a poner atención. Y hay un mito, que esto es algo que le pasa a las personas más grandes, a los adultos mayores incluso. Pero es falso, porque cada vez es más común que a nivel mundial se dé en adultos jóvenes, desde los 20 o 30 años. Por eso es importante que si sientes algún síntoma, dolor torácico, palpitaciones, incluso visión borrosa, dolores de cabeza, puede ser tu presión, así que mídete. De regreso te cuento un poco más acerca del estilo de vida, pero vámonos ahora con Aja, The Sun Always Shines on TV en Golden Hits de Stereo 100.

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Escuchaste el galanazo de Robbie Williams, Millennium, sonando en Golden Hits de Stereo 100. Y estábamos hablando acerca de este tema de hipertensión. Es información que da Mayo Clinic, que es bastante confiable en temas de salud. Hablábamos también acerca del estilo de vida que puede influir en el riesgo de que desarrolles hipertensión. Siempre tienes que checarte, porque ya hablamos de que hay síntomas que son silenciosos. Pero, por ejemplo, si tú eres una persona con obesidad o con sobrepeso, que sí son diferentes, conviene que te cheques más. También, si eres fumador, tienes mayores probabilidades. Si consumes alcohol con frecuencia y sobre todo en grandes cantidades, también si eres alguien que está sometido a mucho estrés, es importante que no descuides tu presión. Si consumes mucha sal, es mejor que empieces a bajarle, porque también afecta. Y además, ingerir poco potasio o tener poco ejercicio físico. Si es como un conjunto del estado general de vida que llevas, lo que puede hacer o no que desarrolles hipertensión. Hay quienes cuidan muchísimo su salud y de todos modos la tienen. Ahí es difícil evitarlo, porque ya son cuestiones genéticas. Si en tu familia hay hipertensos, es probable que tú lo seas. Lo que puedes hacer es tenerla bajo control o retardar el momento en el que se detone esto. Ahora, también hay estudios regulares que puedes hacerte para asegurarte que todo está bien. Análisis de sangre, de orina, electrocardiograma. Todo eso es muy importante para medir la salud en general de tus órganos. Cuídate, porque la hipertensión es algo que sí trae muchísimos problemas de salud. Vamos a seguir con la música en Stereo 100. Yo te dejo con Every Little Kiss, Bruce Hornsby and the Range, aquí.

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0: Happy Without Me de Toni Braxton. La escuchas cuando ya es mediodía de este miércoles, 12:05 de la tarde. Yo soy Clau Tenorio, Clau se escribe con K, y es momento de ver qué tenemos en las redes sociales de Stereo 100. Ya está conmigo Joana, ¿cómo estás?
1: Hola Clau, muy bien, gracias. Así es, les voy a contar un poco de lo que pueden encontrar en nuestras redes sociales. Nuestro sitio web es stereo100digital.mx para que no se pierdan ninguna nota de música, de autos, de cine. Vayan y lean todo nuestro sitio web. Y hablando de notas importantes, y bueno, que acaba de salir, fíjense que Sony Pictures desarrollará una película biográfica sobre Shania Twain.
0: ¡Ah!
1: Sí,
0: sorpresa.
1: Titulada Shania.
0: Simplemente, ¿qué más necesitan del título?
1: ¿Qué más necesitamos?
0: Si salió Michael, sale Shania.
1: Sale Shania. Y bueno, es que aparte, ella va a participar como productora, y aún los detalles de la trama los mantienen en secreto, pero la verdad es que Shania tiene muy buena carrera artística, porque ha ganado 5 premios Grammy y ha vendido más de 100 millones de álbumes en todo el mundo.
0: Sí, o sea, es de las artistas que se ha sabido mantener a lo largo de varias décadas adaptando su estilo, y sigue siendo una voz muy muy respetable en el pop.
1: Sí, porque entre sus mayores éxitos está Men I Feel Like a Woman.
0: Claro, claro que sí, aquí la tenemos de fondo.
1: Sí. Y también déjenme decirles que hizo historia al convertirse en la primera artista en lanzar 3 álbumes consecutivos certificados en diamante.
0: Ah, caray, ese dato no lo tenía, mira.
1: Sí, la verdad es que bravo para Shania Twain.
0: Sí, el diamante ya es otro nivel.
1: Es otro nivel, y aparte viene un séptimo álbum de estudio que se va a llamar Little Miss Twain. Ajá. Y llegará el 24 de julio de 2026, o sea, este año. Vamos a tener nueva música de Shania Twain.
0: Y seguramente ella va a estar incluida en la película.
1: Seguramente, esperemos que sí. Vamos a escuchar esa nueva música que nos va a traer Shania.
0: Bueno, pues, un mes de paciencia para escucharla, y vamos a ver cuándo nos vamos enterando de esa película.
1: Sí, la verdad es que me emociona esta nueva noticia. Y vayan a leerlo en nuestras redes sociales, Stereo 100 MX. Ahí les dejamos un posteo para que no se lo pierdan. Y hablando también de redes sociales, vámonos a nuestra cuenta de Facebook.
0: Ajá.
1: Ahí les dejamos la decisión más difícil del día, porque ahí les va, está muy difícil.
0: A ver, ¿qué se les ocurrió esta vez?
1: El versus es, ¿quién es tu frontman favorito de todos los tiempos?
0: Ok, ¿entre?
1: Entre Mick Jagger.
0: Wow, ajá.
1: Dave Gahan.
0: No.
1: Michael Hutchence.
0: Ajá.
1: Y Freddie Mercury.
0: O sea, 4 opciones. Híjole. Yo creo que por primera vez en la historia de Golden Hits me voy a abstener del voto. Solo me voy a quedar con una tercia, pero no puedo elegir entre Mick Jagger, entre Dave Gahan y entre Freddie Mercury.
1: Está muy difícil.
0: Yo me abstengo esta vez. ¿Tú vas por alguno?
1: Yo por Dave Gahan.
0: Dave Gahan, ok. Dave Gahan. ¿Y Denise? Mick Jagger. Mick Jagger. Está dividido esto. Yo no puedo dividir mi corazón.
1: Está
0: los
1: muy
0: tres
1: difícil.
0: Están. Pero tú vota en nuestra página de Facebook, Stereo 100 MX. Qué difícil la pusieron hoy, chicas.
1: Sí. La decisión la tienen ustedes. Vayan a nuestra cuenta de Facebook, Stereo 100 MX, y voten por su favorito.
0: Muy bien. Muchísimas gracias.
1: Gracias, Clau.
0: Y vamos a seguir con la música. Vamos a rasgarnos las vestiduras un poco. ¿Qué te parece? Yo te dejo con Mid Love, I Do Anything for Love, en Golden Hits.

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Escuchaste a The Vinyls, I Touch Myself, una de esas canciones en la que las mujeres reclamaban sus derechos y en este caso su derecho al placer. 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Oye, y pues a pesar de que la oferta cultural estaba planeada para crecer en esta temporada de mundial, en esta temporada de verano, para que podamos disfrutar mejor de los museos, tanto turistas como locales, pues las condiciones no se están dando para cumplir con todo este programa. Apenas ayer varios museos anunciaron su cierre. No dieron directamente en sus comunicaciones una razón específica, pero bueno, si vives en la Ciudad de México o si ves las noticias desde otra ciudad, sabes que las cosas en el centro están bastante complicadas por las protestas de maestros afiliados a la CENTE. Pues bueno, el primero en anunciar ayer su cierre por tiempo indefinido fue el MUNAL, el Museo Nacional de Arte de México, que tenía planeadas varias exposiciones, varias actividades adicionales, doble noche de museos. Se sumó también el Museo de Arte, el Centro Cultural y la Galería de Arte, los tres museos de la Secretaría de Hacienda y Crédito Público. Además, el edificio del Congreso también va a estar cerrado por tiempo indefinido. Seguramente el tiempo lo definirá cuánto duren estas protestas. Y apenas ayer te contaba también de las esculturas gigantes de futbolistas que iban a colocar en Paseo de la Reforma, en algunos museos. La buena noticia es que ya estaban colocadas, la mala es que ya no las vamos a poder ver porque también las derribaron, las grafitearon, les quitaron los uniformes a las esculturas, tenían uniformes de diferentes selecciones del mundo, así las cosas en Reforma. Vamos a ver qué tanto sigue progresando esta situación. Ojalá podamos disfrutar de la ciudad en esta temporada de verano. Vámonos ahora con más música. Yo te dejo con Prince. 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

Fue Annie Lennox y esto se llamó Walking on Broken Glass. La manera en que ella describe el dolor de una ruptura es de lo que habla en esta canción. Y a lo mejor recuerdas, venía en un álbum llamado Diva de 1992. Era apenas su debut como solista, era el mes de agosto de ese año. Y este disco, en cuanto salió, fue un éxito absoluto para Annie Lennox. Se colocó en los primeros lugares en Canadá, en Reino Unido, en Estados Unidos, y por eso seguimos tocándola aquí en Stereo 100. 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Es así como estamos cerrando ya este Golden Hits de miércoles. Ya es casi la una de la tarde. Muchísimas gracias por acompañarme y por dejarme acompañarte. Yo soy Clau Tenorio, Clau se escribe con K. Te dejo con Poncho Gutiérrez en Enfoque para que estés bien informado, y la música de Stereo 100 regresa contigo de 3 a 6 con Rocío Velázquez. Muchísimas gracias a Denise en los controles en esta última hora. Nos despedimos, que tengas un magnífico miércoles. Sigue escuchando Stereo 100, siempre contigo.

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1: Las espinacas destacan por su aporte de hierro, ácido fólico y vitamina K. Incorporarlas a ensaladas, licuados o guisos es una forma sencilla de aprovechar sus nutrientes. 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Una pequeña porción puede enriquecer cualquier comida.
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8: ¿Qué se me decía? Aquí estoy, yo no me voy, no debo nada. Aquí estoy trabajando para mi pueblo, estoy trabajando para el municipio. Y si eso les perjudica a los vividores del pueblo, adelante, que sigan con la investigación. Y aquí estoy firme.
9: ¿Qué tal, amigos? Les habla Poncho Gutiérrez y ya casi iniciamos Enfoque segunda emisión. Hoy tenemos para darles apes a todos los partidos, porque mientras se acusa que algunos políticos de Morena ya no tienen visa, ya no podrán hacer shopping en Estados Unidos, pues también resulta que hace 3 días se detuvo al alcalde de Cuautla, Morelos, quien resultó estar ligado con el crimen organizado y ser de El PAN. ¿Por qué no dicen nada los de Morena? ¿Por qué no dicen nada los del PAN? No sabemos, pero aquí sí diremos muchas cosas. Así que quédense bien al pendiente, porque tenemos esas y muchas noticias más en Enfoque segunda emisión a la 1 en punto.
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1: Queridos amigos, soy feliz al informarles que seguimos aquí en Puebla y soy muy infeliz al informarles que hoy nos vamos de Puebla, no sin antes terminar este programa a las 3 de la tarde con todos ustedes. Y para los que se preguntan qué carajos estoy haciendo en Puebla, lo que sí sé es que no estoy comiendo mole, lamentablemente. Estamos en Smart City Expo Latam, una exposición enorme, buenísima, con muchísimos proveedores, con mucha tecnología, muchos aparatos que no termino de entender, pero para eso están ellos, los expertos, para que nos expliquen. Hablando de expertos y expertólogos, señor Martín Carmona, hoy voy a iniciar esta emisión presentándolo a usted, porque por lo general siempre es Gastón.
2: Gastón para
1: al primero, todo. Al primero que presento, pero se ha portado mal Gastón en estos días. Ha sido muy majadero con nosotros, así que no se ha ganado el privilegio de ser presentado primero. Señor Carmona,
2: arrancamos,
1: bienvenido.
2: Arrancamos, Poncho, buenas tardes, gracias, buenas tardes al auditorio y seguimos justamente, hemos recorrido esta mañana parte de la expo a propósito de Smart City y hemos encontrado, como señalas, Poncho, muchas novedades desde empresas que vienen y ofrecen desarrollos tecnológicos para, por ejemplo, estos chips que se ponen en los semáforos y a partir de ahí, dependiendo el número de vehículos, se programa y entonces le da prioridad al sentido donde circulan más vehículos y que te habla de unas ciudades que han ido avanzando en este tipo de tecnologías y que ya no es necesario estarlas inventando. Aquí las pueden los municipios, las ciudades, los estados contratar y adaptarlas a su entorno. Creo que es parte de las, cuando hablamos de ciudades inteligentes y cómo beneficiarían a un ciudadano, creo que es este tipo de soluciones, Poncho.
1: Justo mencionando el tema de los semáforos inteligentes, qué triste que ante conductores no muy inteligentes tengamos que recurrir a este tipo de cosas. Primero, a ver, ya fuera de choro, es muy importante el tema de una sincronización, una inteligencia que tenga todo organizado en el tema de los semáforos, porque te ha pasado, bueno, a ti no porque tú no sales de noche, pero los que salimos de noche o en la madrugada, estamos en el carro esperando, está el semáforo en rojo y decimos, no hay nadie, ¿qué hago esperando? Y me toca otro rojo, y otro rojo, y otro rojo, y digo, ¿por qué? Bueno, porque no hay una optimización del tema de los semáforos. Con semáforos inteligentes hay camaritas, la supercomputadora dice, bueno, no hay carros, le pongo el verde a él y va adaptándose conforme haya tráfico, a diferencia de los semáforos tradicionales. Entonces, sí, muy independientemente a la importancia de los semáforos inteligentes, pues urge que los conductores también sean más inteligentes porque hemos visto unos accidentazos últimamente. Sí. Que qué vergüenza, señor Carmona.
2: Y todo esto que se presenta, o parte de lo que se presenta aquí en esta Smart City, va en ese sentido, Poncho, desde temas de seguridad, ¿no? A través de las cámaras de vigilancia, a través de la identificación de los perfiles, a asuntos como este para agilizar la circulación. O sea que no hay pierde a quienes hemos venido aquí en este Smart City Congress, a las discusiones, también escucharlas, lo que viene en el futuro. Así es que los invitamos a que sigan atentos a Enfoque Noticias.
1: Muy bien, habrá mucho que comentar en las próximas horas con temas de tecnología. Tendremos entrevistas, pero para qué les adelanto, pues quédense con nosotros. Por cierto, también quiero agradecer al señor Gastón, ahora sí, amigo Gastón, allá en CDMX, en el estudio, ¿cómo se encuentra usted?
3: Muy bien, Poncho, muchas gracias. Y aquí siendo testigo de lo que dos días en Puebla con Martín pueden hacer. Ahora ya tengo todo tu desdén y ya estoy en segundo lugar. Pero está bien. No importa, yo sé que hay un Dios que es justo y que es necesario. Poncho, invitamos a que todos nos escriban al 55 85 77 55 74. Estaremos recibiendo a lo largo de estas dos horas todos sus comentarios, sus críticas, sus mensajes para nosotros, Poncho.
1: Muy bien, más tarde haremos la pregunta del día para que toda la gente mande su WhatsApp justo al número que compartiste. Puede que hagamos concurso, puede que regalemos algo, puede que no. ¿Quién sabe? Nadie sabe, ni siquiera yo lo sé.
2: Un kilo de mole sería.
1: Podemos,
2: ¿no? Un kilo de mole traído desde Puebla por Poncho Gutiérrez.
1: Podría ser, sí, podríamos podríamos improvisar algo, llevar algo ya a CDMX y regalarlo.
3: ¿Puedo participar?
1: No. No, Gastón, lo siento mucho, eso rompe las políticas de este concurso, pero quien seguramente está muy interesado en participar en estos concursos, el siempre festivo, siempre alegre, siempre participativo, señor Fernando Espinosa en los deportes, buenas tardes.
4: ¿Cómo estás, Poncho? Muchas gracias, buenas tardes. Yo diría que el siempre realista también, ¿no?
1: Porque, siempre, sí, sí, pues, sí, ¿por
4: porque
1: qué?
4: Luego se pisan callos bien feo. Oye, Arina Sabalenka fue eliminada de Roland Garros. Esto quiere decir que es la primera vez en estos años que vamos a tener un nuevo o nueva campeona. En los dos casos, las dos ramas, pues habrá finalistas o semifinalistas o disputa por el título, pero con nuevas raquetas, no los que nos acostumbran, Sinner, Alcaraz, Djokovic, Sabalenka, no. Ellos no. Hoy, por cierto, 8 días del Mundial. Qué bueno que llegó Sudáfrica anticipado, porque qué tal si se le cae el puente, ¿no? Que le estorbó.
1: No, o qué tal si le cierran un crucero, imagínense.
4: No, eso sí está terrible. Oye, destaca la FIFA hoy los tres históricos. Ahí te van, Messi, Cristiano Ronaldo y Memo Ochoa, por 6 mundiales. 6 mundiales cada uno, que lo van a cumplir ahora acá en esta Copa del Mundo del 26. Claro, el caso de Memo Ochoa no jugó ni en el Mundial de Alemania ni en el Mundial de Sudáfrica, pero estuvo inscrito. No es lo mismo que Messi y Cristiano Ronaldo. A ver, los famosos no es lo mismo. No es lo mismo ser gobernador que ser presidente municipal, ¿no?
1: Sí, no, definitivamente no es lo mismo hoy ser gobernador de, pues no sé, algún estado del norte, uh-huh, que ser alcalde, no sé, de Cuautla, Morelos, ¿no? Definitivamente claro, en estos momentos no es lo mismo. Claro. Pero ya hablaremos de otras cosas deportivas.
4: Muy bien, ratito,
1: señor Espinosa.
4: Con todo gusto. No, solamente fueron ejemplos, Poncho, fueron ejemplos.
1: Sí, no, yo también.
4: Muchas gracias.
1: Yo lo hice así por decir, ¿no? De Tim Marín se me ocurrió Cuautla, no sé por qué.
4: Oye, por cierto, ya de salida hoy de Puebla, fantástico. Tú y Martín creo que van a comer hoy pelonas, se las acaban de enviar.
1: No se preocupe, si a usted le entra el antojo de alguna botanita,
4: adelante,
1: se la haremos llegar, exactamente, adelante.
4: Gracias,
1: muy bien.
4: Gracias.
1: Amigos míos, ahora sí, ya sin albur, es que después de que las pelonas y no sé qué, la resumidita como que ya siento que es de mal gusto, así que vamos al inicio del programa, porque decir resumidita después de que el camote poblano y no sé qué más, vamos al inicio de las noticias. El diario Los Angeles Times reveló que el gobierno de Estados Unidos está investigando a los gobernadores de Sonora, mi tocayo Alfonso Durazo, y también a de Tamaulipas, Américo Villarreal, por presuntos vínculos con el crimen organizado, dice el diario Los Angeles Times. Este periódico de Estados Unidos señala que los dos políticos de Morena han sido despojados de sus visas, me los desvisaron, pero que han estado yendo a Estados Unidos con un permiso especial que se reserva para los testigos que cooperan. Según este diario, Los Angeles Times, Alfonso Durazo es investigado por vínculos con los cárteles, mientras que Américo Villarreal sería acusado de huachicol y forma parte de un programa de libertad condicional por el que, cuando él cruza la frontera, cuando se va de shopping, suele ser escoltado por funcionarios de Estados Unidos, afirma el diario. Sin embargo, ya hay respuesta, porque desde muy temprana hora, Paloma Terán, la titular del Sistema Estatal de Comunicación Social de Sonora, dijo que es totalmente falsa la información de Los Angeles Times. Esto lo publicó en redes sociales, donde también afirmó que el gobernador Alfonso Durazo cuenta con su visa, cuenta con un permiso vigente y que no ha sido notificado de ninguna investigación por parte de las autoridades de los Estados Unidos. Más tarde, fue el mismo gobernador Alfonso Durazo quien rechazó los señalamientos en su contra. Escuchemos al señor Durazo.
5: Como lo he dicho en otras ocasiones, no muerdan todos los anzuelos. Esa nota no tiene absolutamente ninguna fuente. Tengo mi visa vigente. No tengo complicidades ni con grupos criminales, pero tampoco compromiso de colaboración con ningún país extranjero. Y finalmente decirles que si toda una vida, toda una trayectoria no te pone a salvo de infamias o notas falsas, pues francamente estás condenado. Lo que me pone a salvo es toda una vida, no esta declaración de no vinculación con ningún grupo criminal.
1: Ahora, eso es lo que dijo el gober de Sonora. ¿Qué dijeron en Tamaulipas? Pues el coordinador de comunicación social de allá, Gerardo Algarín, negó de manera categórica y contundente las afirmaciones del diario de Estados Unidos. Dijo que son señalamientos falsos que pretenden presentar acusaciones de enorme gravedad sin una sola prueba que respalde esos dichos. Ahora, obviamente a la presidenta también le preguntaron sobre el tema. Ella dijo que los gobernadores de Sonora y Tamaulipas deben aclarar el asunto. Sin embargo, cuestionó la difusión pública del caso. Acusó que Estados Unidos está utilizando el tema del narco como pretexto para influir tanto en las elecciones que vienen aquí en México el próximo año, como en las elecciones de Estados Unidos que vienen ya en noviembre. Escuchemos cómo lo dijo la presidenta.
6: De dos gobernadores, entiendo que pues ellos tienen que aclarar, pero antiero, ayer lo dije, qué intención con quitar la visa y además hacerlo público, vamos a filtrar, porque así lo se actúa por algunos sectores, para ver que, para decirle a los mexicanos, aguas, aguas, te van a quitar la visa. O sea, hay que estar tranquilos. Leí aquí hace unos días las memorias de Miguel de la Madrid. O sea, desde entonces, y lo dice él mismo en sus memorias, el narcotráfico va a ser un pretexto, así lo dice, para influir en México.
1: Ahí está lo que afirma la presidenta sobre el tema de que te quiten la visa. Ah, cabina, lo bueno, yo estoy tranquilo, yo puedo estar muy tranquilo, yo tengo la certeza de que no me pueden quitar la visa. ¿Sabes por qué? Porque no tengo cabina, no tengo. Y entonces si alguien me dice, se le ha notificado a Poncho que le quitaron la visa, es falso. De hecho, hay por ahí un empresario en Twitter que me quiere mucho, me tiene mucho estima, que hace algunos meses empezó el rumor de que tengo información, fuentes cercanas me confirman que a Poncho ya le quitaron la visa, y yo, pues no sé cómo lo hayan hecho porque nunca me la dieron, pero bueno, si él dice que fuentes cercanas le confirman, pues quién soy yo para cuestionarlo. Ahora hablemos de otro tema que seguramente tiene ahorita bastante frustrados a muchas personas que circulan en Chilangotitlán.

0: manifestaciones. Escuchemos a Juan Enrique Velázquez con el reporte.
1: Con mucho gusto, Poncho. Saludos, amigos de Enfoque. Efectivamente, de nueva cuenta, integrantes de la Coordinadora Nacional de Trabajadores de la Educación salieron a las calles de la Ciudad de México para exigir la abrogación de la ley del ISSSTE 2007, eliminación de la reforma educativa 2019 y en demanda de salarios justos y dignos. En esta ocasión, los inconformes se manifiestan a las afueras de la Secretaría de Gobernación, en la sede del ISSSTE y oficinas en centrales administrativas de la SEP, allá en Avenida Universidad 1200. En la zona de Bucareli, los manifestantes hicieron pintas en vehículos, mientras que en Avenida Universidad realizaron desmanes los inconformes. El dirigente de la sección 9 democrática de la CENTE, Pedro Hernández, dijo que la lucha continuará y advirtió que no están dispuestos a retirarse con las manos vacías. Aquí sus palabras.
2: Vimos un gobierno que le preocupa que nos hemos sostenido, que pese a la represión y que demostramos de qué lado vino, no estamos dispuestos a darnos por vencidos, a regresarnos con las manos vacías.
1: Enfoque, Pedro Hernández dijo que han dejado muy evidente que el actual gobierno federal es represivo, que no atiende demandas, que cierra las puertas, que pone vallas, coloca bloques, que se amuralla. La Coordinadora Nacional de Trabajadores de la Educación llamó a la unidad para reforzar los plantones instalados en calles aledañas a Palacio Nacional. Por cierto, durante la madrugada quedó instalada formalmente su Asamblea Nacional Representativa. Poncho, amigos de Enfoque, el reporte.
0: Juan Enrique, muchísimas gracias por este reporte. Por cierto, hay que hablar de un profesor que sufrió una herida en el ojo, ¿eh? Una herida muy, muy grave en el ojo. Se habla incluso de que perdió el globo ocular, se cree que perdió el ojo. Uno de los maestros que estaba pues en estas manifestaciones de la CENTE, originario de la región montaña de Guerrero, pues presuntamente recibió un impacto de estas balas de goma, digamos, presuntamente, vaya, no sabemos exactamente cómo fue que terminó herido, pero sí se ha confirmado que sufrió una herida grave en el ojo, y de esto casi no se habla, ¿eh? Ayer criticamos mucho el tema de que a las estatuas que están ahí por temas de fútbol, del mundial, vaya, sí nos enojamos mucho, el vandalismo, sí nos enojamos por los bloqueos, por las marchas, también nos enojamos porque los maestros tienen todo el derecho a exigir mejores condiciones laborales, y también nos enojamos cuando suceden estas cosas, tragedias, perder un ojo, y casi nadie está hablando de eso. Les juro que uno se puede indignar por varias cosas a la vez. Les juro que uno puede exigir que haya libre tránsito y también se puede exigir que no le saquen los ojos a los maestros. Les juro que se pueden las dos cosas. Sobre este tema, la presidenta Sheinbaum afirmó que no van a caer en la provocación de la represión de las protestas como tanto están rumorando, exigiendo en algunos portales. Dice ella, pues ni que fuéramos, bueno, ni que ella fuera Díaz Ordaz, dice, ni que fuera Claudia Ordaz, ¿no? Insistió en que el diálogo con la CENTE está abierto, pero que hay demandas que de plano no se pueden cumplir. Escuchemos a la presidenta.
3: Y provocación, porque yo pienso que es una provocación de quien llega con la cara cubierta, porque muy distinto las manifestaciones de los maestros de la CENTE de hace muchos años a las que estamos viviendo ahora. Entonces juntan los extremos, ¿no? La ultraderecha con la supuesta ultraizquierda. Hay demandas legítimas y también hay la posibilidad de cumplir todas o no, porque a lo mejor no se puede, pero el diálogo siempre está abierto. Entonces quieren que caigamos en una represión para la antesala del mundial. No vamos a caer en la provocación, si no somos Díaz Ordaz.
0: Ahí está, la presidenta dice que no caerá en provocaciones, así como el señor Carmona y yo cuando vamos a algún barecito o algo en la noche y que nos echan el ojo, nos guían el ojo. Señor Martín, no caigamos en provocaciones. Así, con esos valores, dice la presidenta que también ella no va a caer. Por cierto, queridos amigos, yo les pregunto, antes de irnos a un respirito, ¿ustedes cómo creen que se puede solucionar el tema de las manifestaciones de la CENTE, las exigencias de la CENTE? Si ustedes fueran la presidenta Sheinbaum, si ustedes fueran la jefa de gobierno Clara Brugada, o si ustedes fueran alguno de los líderes sindicales de la CENTE, ¿cómo resolverían esto de manera pacífica, civilizada?

0: y muy elegante. Ahí está el WhatsApp. Recuerden que tenemos un concurso más tarde. Ya les diré de qué trata. Seguimos en Puebla, así que no se vayan. 1:18 de la tarde.
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0: Ya estamos de vuelta, queridos amigos, transmitiendo desde Smart City Expo Latam, precisamente aquí en Puebla. Es momento del concurso, ¿qué les parece? A ver. El concurso consiste en lo siguiente: la persona, el individuo que se ponga creativo, creativa o creative y haga un piropo con la temática poblana, un piropo que tenga que ver con Puebla, y lo mande al WhatsApp 5585775574, se va a llevar un regalito de la gastronomía poblana. Les juro que aquí compramos algo muy chulo, muy rico. Es que hay mucha variedad. Ya veremos qué se nos antoja para ustedes. Les llevaremos algo allá hasta la CDMX. Va de nuevo. La persona que se ponga creativa y que mande un piropo con elementos poblanos al 5585775574 se va a llevar su poblano kit. Es una sorpresa. ya lo verán mañana. Ahí está Gastón leyendo todos sus mensajes. Amigos, vamos ahora con Ernesto Gloria, que nos cuenta precisamente muchas de las cosas que ha visto aquí en el Smart City Latam Congress en Puebla. Ernesto, muy buenas tardes.
6: Poncho, auditorio de Enfoque, justamente el tema de seguridad es uno de los más importantes para todas, para todo el país y para todas las personas. Y hoy se habló de la combinación de tecnología y también la colaboración entre el sector público y privado, que se ha vuelto una herramienta esencial para la seguridad. Y hoy la llamada inteligencia artificial se está aplicando con éxito, ya que tiene la capacidad que no tendría todo el personal con el que cuenta precisamente estas áreas de seguridad. Así lo afirmó Francisco Rodríguez Álvarez, el secretario general de Gobierno de la Ciudad de Puebla, quien en el Smart City Latam Congress presentó la estrategia Puebla 360 Seguridad Inteligente. Afirmó que la interconexión de todas las cámaras, sin importar a quién pertenezcan, la plataforma, bueno, pues va generando patrones para prevenir precisamente los delitos. Vamos a escucharlo.
12: Nadie está observando de manera permanente las cámaras. La inteligencia artificial es la que está interpretando precisamente los datos de estos miles y miles y millones de datos permanentes. Está aprendiendo constantemente patrones delictivos, de tal manera que nos puede generar o ayudar a hacer prevención, que es la parte importante, no ser netamente espectadores de lo que ya sucedió, sino poder generar obviamente prospectiva para evitar que los delitos sucedan.
6: ¿Y cómo es esto, Poncho? Bueno, pues a través de la revisión que se hace en las cámaras, se hace un promedio de cuánto tarda, por ejemplo, una persona en realizar un trámite, en acudir a un cierto local, y bueno, todo lo que esté fuera de ello comienza a generar una alerta. El funcionario reconoció que en nuestro país solo el 6.8% de los sistemas se interconectan, por lo que los esfuerzos que se realizan en todo el país son aislados, y el 93.2% de la incidencia criminal opera en las zonas que no sabe que tiene vigilancia por parte de la autoridad, lo que provoca que más del 80% de los ciudadanos se sientan inseguros. A ello se suma que el 89% de los municipios en el país operan sin tecnología para combatir al crimen. Añadió que más de 49 mil millones de pesos cada año se desperdician en sistemas que no se comunican entre sí. Por ello insistió, la sinergia entre actores es indispensable. Lo escuchamos nuevamente.
12: Se inician con 400 cámaras, actualmente se tienen más de 2.400 cámaras instaladas, prácticamente con el mismo personal. Que esta colaboración con los privados, hablábamos de cerca de 95 mil unidades económicas en Puebla Capital que cuentan con cámaras de vigilancia en sus propios negocios, incluyendo universidades, sector empresarial, poder sumarlos a este proyecto y tener la mayor cantidad de densidad de puntos visibles de Puebla, con una inteligencia que puede interpretar los datos ahí vertidos.
6: Y bueno, Poncho, así los sistemas envían alertas de reconocimiento facial, lectura de placas y otros elementos que son generados en tiempo real directamente a las autoridades. Añadió que la IA, aunque tenga datos parciales, puede completar la información y hacerlo más eficaz. Dijo que la infraestructura costosa y visible, como los arcos detectores, es un foco de alerta para los delincuentes, pero con tantas cámaras será imposible saber cuál está conectada o no con la autoridad. Además, añadió que los delincuentes también tienen vida privada y con estos elementos se les puede dar seguimiento, no necesariamente cuando estás delinquiendo, lo que le dará una ventaja a la autoridad. Pues, ¿a qué te parece, Poncho? Así está presentando esta ciudad de Puebla los avances que ya está teniendo para combatir a la inseguridad.
0: Muy bien, Ernesto. Efectivamente, el tema de la IA aplicada en la seguridad es algo que va a dar mucho de qué hablar. Es una herramienta muy importante que, en caso de aplicarse bien, sí, podría significar la reducción de la inseguridad. Ernesto Gloria, muchísimas gracias.
6: Buenas tardes.
0: Queridos amigos, si a ustedes alguien les llegó a poner el cuerno, hoy felicítenlo. Feliciten a esa persona que les pedaleó la bicicleta, porque hoy es el Día Mundial de la Bicicleta, precisamente de este medio de transporte, y Gastón nos tiene toda la información. Señor Gastón, muy buenas tardes.
13: Poncho, buenas tardes otra vez. Y más allá de las calenturas juveniles, el Día Mundial de la Bicicleta es una efeméride proclamada por la ONU desde 2018 y tiene la finalidad de visibilizar la importancia de un medio de transporte ecológico y saludable. Su uso contribuye a paliar la crisis del mundo actual, debido a la contaminación y al cambio climático que está experimentando el planeta. La bicicleta tiene una ventaja que pocos medios de transporte pueden igualar. Combina eficiencia, sostenibilidad y accesibilidad, mientras que un coche transporta habitualmente a una sola persona ocupando varios metros cuadrados en espacio urbano. Una bicicleta requiere de una fracción de ese espacio, tanto para circular como para estacionarse, y con una huella ecológica en su fabricación, evidentemente muchísimo menor a la de los autos, ya sean híbridos, eléctricos o de combustible tradicional. Poncho, la bicicleta, el uso de ella es fundamental para vivir en un planeta que sea mucho más sostenible. Y para celebrar esto, y en medio de todo caos vial, hoy aquí en la Ciudad de México habrá tres rodadas ciclistas para celebrar este día. A las 8 de la noche, diversos colectivos ciclistas saldrán de la estación del Metrobús Revolución, de la línea 1, rumbo a la estación Álvaro Obregón, de la misma línea, que va a correr por todo Insurgentes. Tome sus precauciones. Y también a las 8:30 de la noche, los Ajolobikers se reunirán en Xochimilco, saldrán de la Fuente de la Sirena y llegarán al Arco Histórico de Tlaltenco, esto ya en Tláhuac. Y finalmente a las 9 de la noche, la Unión Mexicana de Ciclistas celebrará el Día Mundial de la Bicicleta, reuniéndose en el Ángel de la Independencia para hacer un recorrido turístico por todo Paseo de la Reforma, eso si los maestros se los permiten.
0: Pues muy bien, está la información completísima. Ahí está la convocatoria para todos a los que les gusta pedalear la bicicleta. Hoy en la noche es el día. Vayan ustedes a esos puntos de encuentro. Y como que ya me ajolotizaron hasta los ciclistas.
13: Los ajolobikers son de Xochimilco, evidentemente. Adoptaron el nombre antes, mucho antes de la fiebre ajolotera del gobierno de la Ciudad de México. Parece que ellos llevan en la mano.
0: Son los ajolotizados originales.
13: Exactamente. Muy bien.
0: Ahí está la convocatoria, ahí está para que se vayan a pedalear la bicicleta hoy en la noche. Amigos míos, repito la convocatoria. Aviéntense un piropo bien creativo con elementos poblanos y mándenlo al 55 85 77 55 74, y si logran que se ruborice cabina aquí presente, serán dignos de un poblano kit. Gastronomía poblana que les llevaremos hasta la CDMX. Siendo la 1:31, no se vayan.
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0: Queridos amigos, regresamos siendo la 1:33. Ah, pero qué rápido pasa el tiempo. Ayer nos agarró la lluvia, ¿eh? Y justo a las 3, qué coraje. Justo cuando nos íbamos, nos castigó Tlaloc por no haber degustado todavía la gastronomía poblana. Hoy no sucederá eso. Oigan amigos, quiero agradecer a Lisette Pacheco Barrera, ella está aquí en cabina y es la titular del sector de promoción y apoyo a nuevas ideas de la Secretaría de Economía. ¿Qué título tototote? ¿Cuáles son las siglas, Lisette, de todo esto?
19: Pues las siglas es impulsar las pymes, la innovación disruptiva, que podríamos concentrar el sector en esos dos puntos.
0: Es que es una tarea gigante, son un montón de cosas, pero vamos a decir, bueno, antes que nada, Lisette, sabemos que tú llevas una parte muy importante en el tema de los polos. ¿Cómo se llamaban los 14 polos?
19: Son los PODEVIS, que son los polos de desarrollo económico.
0: Muy bien. ¿Qué son estos 14 polos, 14 puntos que desde el año pasado se anunciaron y que poco a poco han ido creciendo y que cada vez tienen pues mejor aceptación por la gente? ¿Qué son esos polos?
19: Claro, los polos son polígonos que están ubicados dentro de municipios en estados estratégicos donde no ha llegado la economía industrial. ¿Qué significa esto? Que están distribuidos en todo territorio mexicano, en el norte, centro y sureste del país. Entonces, te doy un ejemplo del cual soy responsable, el polo de Chetumal, que está ubicado en Quintana Roo. Quintana Roo siempre se ha caracterizado por su principal actividad económica, que es turismo. Entonces, tenemos que desarrollar vocaciones alternativas, porque ya lo sufrieron en pandemia.
0: Sí, sí, sí, recordamos que el tema turístico fue el que recibió el fregadazo allá en cuarentena, en el 2020. Y este tema de los polos es muy importante y creo que merece aún más difusión. Digo, la gente solo conoce dos polos, ¿no? El polo norte y el polo sur. Pero estos 14 polos son clave porque, como tú dices, son zonas en donde hay un gran espacio geográfico potencial y dices, oigan, falta industria aquí, falta empleo, falta desarrollo. Y entonces, digamos que se apartan esos espacios, el gobierno hace una planificación y entonces los inversionistas y los políticos dicen aquí esto dentro de 1, 2, 3, 4, 5 años debe tener este objetivo, empleos, industrias, 1,000 proyectos más, ¿no?
19: Así es, el desarrollo urbano que va muy vinculado con la productividad económica, pero insisto, lo más importante no es generar nada más polígonos logísticos, sino es desarrollar economía industrial. ¿Qué significa esto? Que vamos a poder impulsar el contenido nacional, la proveeduría local. El secretario Marcelo Ebrard, él es un fiel creyente que tenemos todo para poder generar semiconductores, vacunas,
0: claro,
19: y todos microchips y chips, y todos estos insumos que en este momento somos dependientes de otros países.
0: Es una gran mentalidad esa de que en México se puede hacer bien. A mí siempre me ha decepcionado a algunos políticos, son minoría afortunadamente, con esta idea de ¿para qué hacerlo nosotros? Mejor compremos. Bueno, ya vimos lo que pasa justo en pandemia cuando el mercado cambia, cuando la oferta baja. Ya vemos lo que pasa cuando un señor presidente de Estados Unidos te dice, ah, sí, no haces lo que yo te ordeno, te bajo este producto que tú no produces, ¿no? Que dependes de mí. Es una excelente idea que México sea, pues no sé si autosuficiente, pero por lo menos que gran parte de los productos que se usan en México se produzcan en México. Lisette, ¿en dónde pueden las personas encontrar más información sobre estos polos? ¿Y alguien que quiera invertir ahí todavía se puede?
19: Todavía se puede. Son 14 polos, de los cuales la actividad económica no está condicionada a un límite como tal. Tenemos polos muy pequeños, y eso, pequeño es relativo, ¿no? Porque ¿qué es pequeño o qué es grande? ¿No?
0: Depende. Ahora sí que, híjole, no me alburees, Carolina. Ya vi que me estás viendo, que el tamaño sí importa, el tamaño de los polos, claro, porque, si hablamos de hectáreas, pues nada, es pequeño, pero si lo comparas con un país, pues puede que sea pequeño, pero al final, yo estoy seguro de que bien aplicado un área desarrollando cientos de empleos, definitivamente, por muy pequeño, entre comillas, que sea, va a significar el bienestar de una población.
19: Tenemos polos que tienen una proporción de tierra de 1,000 hectáreas. tenemos polos que tienen proporciones de 50 y tantas hectáreas, de 80 y tantas, de 100 y tantas hectáreas. Sin duda, los polos que tienen un territorio mayor se van a desarrollar económicamente en distintas fases.
0: Hay polotes y politos. Sí, sí, sí, digamos, los polotes la tienen más fácil, ¿no?
19: Pues relativamente. Chetumal cuenta con 87 hectáreas. No, Chetumal está en franja fronteriza, está en una zona que podríamos decir que es explotable por los decretos de franja fronteriza. Tiene amenidades, está el aeropuerto a 10 minutos, va a contar con escuela ferroviaria. Entonces, cada polo tiene características peculiares que sin duda van a ser explotadas por la industria. Entonces, ¿dónde pueden ver? En la página de la Secretaría de Economía, si ustedes googlean con San Google, le ponemos polos de desarrollo para el bienestar, ahí van a aparecer la página. Ahí hay una ficha técnica, una que dice Plan México y otra que dice Podevis. Entramos en los Podemis, en los Podevis, y ahí pueden consultar toda la información. Y si quisieran invertir, pues lo mejor es que se acerquen con el Secretario de Desarrollo Económico de cada estado. Él tiene toda la información, las vocaciones, el territorio que está disponible en cada polo, porque cada polo tiene un avance muy independiente. No podemos decir que todos están en fase al 30, 40, 50%. Tlaxcala, que es un caso peculiar, está al 90%.
0: ¿Sí? Ah, mira, ¿no? Para los que dicen que Tlaxcala no existe, pues tanto se existe que es el que va ganando ahorita, ¿no?
19: Va ganando. Puebla tiene también un polo, el cual va a ser desarrollado por el gobierno del estado, que eso es muy importante. Y sin duda los otros polos tienen, insisto, peculiaridades de vocaciones y también tienen características que o puede ser desarrollado por el estado en temas de infraestructura o en temas de industria, y habrá otros en los cuales se necesita un desarrollador para potencializar el desarrollo económico.
0: Ahora sí que dependiendo de la necesidad, pues el polo va a ofrecer X servicio, empleos, tema ahí ecológico. Qué bueno, la verdad es que es importante que haya una economía planificada, es parte de las nuevas formas en las que los gobiernos del mundo intentan acercar oportunidades en comunidades que siempre la tuvieron muy difícil, ¿no? Me parece muy muy bien hecho.
19: Y lo importante son los incentivos fiscales federales, estatales y municipales con los que cuenta el polo. Porque si bien estos incentivos es una cooperación bilateral entre gobierno y la iniciativa privada para que las empresas logren afianzarse y dar esa certidumbre jurídica de que estamos en el mismo barco, ¿no? Vamos hacia la misma dirección y queremos arropar a la iniciativa privada para que haya mayor inversión en estos polígonos estratégicos. Hay incentivos que van, estamos hablando de los federales, el 100% deducible en activos fijos, 25% deducible en ISR, en capacitación e innovación, más los estatales, más los municipales. Entonces, considero que es el momento de que la iniciativa privada se consolide con el gobierno.
0: Me parece excelente una forma de invertir, que crezca la zona, que crean los empleos, que crezcan los empleos y que al final, pues los mayores beneficiados, que es lo más importante, pues que sea la gente que siempre fue olvidada en estas zonas, ¿no?
19: La prosperidad compartida.
0: Exactamente, esa es la frase, prosperidad compartida, que claro que se puede y claro que se debe. Muchísimas gracias, Lizeth Pacheco Barrera, titular, ahí está el nombrezote, titular del sector de promoción y apoyo a nuevas ideas de la Secretaría de Economía. Oye, todo muy padre hasta ahorita.
19: Responsable del polo de Chetumal.
0: Y responsable del polo de Chetumal. Oye, muy padre todo, menos uno. ¿Qué título? Te diles que haga más chiquita la nomenclatura, por favor. Pero muchas felicidades.
19: Muchas gracias.
0: Muchísimas gracias. Amigos míos, ahora vamos hasta Ciudad de México con el mismísimo Gastón, quien ya está bien ruborizado. ¿Cómo se dice, Capina? Ruborizado. Bien chiveado, anda bien rojo, bien colorado, de todos los piropos que ha estado leyendo que le llegan por WhatsApp. Señor Gastón, lamento decirte que los piropos no son para ti, son parte del concurso, así que no te atribuyas ese tipo de halagos. Por favor, lea hasta ahorita tu favorito.
13: Ah, híjole, fíjate que hay varios. Acabe de destacar que hubo uno que es imposible de leer al aire, es terriblemente explícito, pero fíjate que hay uno muy bonito. Miranda dice, ni la talavera más fina de Puebla se compara con el diseño perfecto de tu mirada, ni el mole más rico me alegra tanto como el día de tu sonrisa. Pati dice, si fueras un chile en nogada, te pediría todo el año, no solo en temporada. Y Patty, que parece que quiere ganarse el premio, dice: eres como una semita, única y tradicional, un tesoro poblanísimo, difícil de igualar.
0: Mira, todos riman mucho, sí, la verdad. Bien. Pero eso de que... ¿Cómo? A ver, ¿cómo fue el de hace rato? Si fueras chile en nogada, ¿qué?
13: Si fueras un chile en nogada, te pediría todo el año y no solo en temporada.
0: Pensé que iba un albur, ¿eh? Yo dije...
13: Sí, parecía, tenía ese quiebre, esa jiribilla, pero no lo cumplió para ti.
0: Sí, sí, sí, y lo bueno es que rimó. Mira, ya me estoy alburando yo de que rimó. Así que sí rima el del chile en nogada. Pero hay que esperar a que manden todavía más piropos, querido Gastón.
13: Sí, fíjate, Norma ha mandado uno con chile en nogada. También dice: ay, a chiquito, ver, estás como un chile en nogada, bañado y relleno de puro amor, listo para cenar y coronar mi corazón.
0: Ay, andan
13: sí, está en la frontera, ¿no?
0: Sí, sí, sí, andan muy antojadizos, ¿eh? Mira, me alegra que hasta ahorita no hayan usado elementos poblanos como el camote
13: para hacer un piropo. Hay un par que sí, ya están aquí formados.
0: Ya decía yo que no le iban a dejar pasar. A ver, uno
13: de camote.
0: De clasificación C, mientras seguimos recibiendo el resto de poesía de nuestra audiencia.
13: Es uno de parte de Roberto Espinosa, que mandó dos, un elegante y un piropo estilo chilango. El que menciona el camote es el estilo chilango.
0: A ver.
13: Él dice: mamacita, ¿cuándo le ponemos crema a mi camote?
0: Santo Dios.
13: Pero mandó un piropo elegante para contrarrestar. Dice: señorita, sus ojitos poblanos que tiene son como el ajonjolí que le falta a mi mole.
0: Ah, mira qué diferencia las facetas de las personas.
13: Sí, Roberto Espinosa.
0: Cuidado, señoritas, cuidado con hombres como Roberto, porque puede que las conquisten con el verbo de la jonjolí cuando realmente quieren bañar de crema, ya saben qué. Cuidado con el verbo de estos hombres. Todos son iguales. Gastón, muchísimas gracias.
13: Al contrario, gracias.
0: Amigos míos, es la 1:44. Sigan mandando su hermosa poesía al 5585-775574, porque Gastón no tiene saciedad. Quiere seguir leyendo todos esos piropos y al más chulo, al más creativo, le vamos a regalar su Poblano Kit, una muestra gastronómica de Puebla. Ya volvemos.
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0: Queridos y chulos amigos, ya estamos de vuelta, siendo la 1:48 de la tarde. Seguimos en Puebla y parece que va a llover, el cielo se está nublando y lo peor es que no llueve ahorita para que deje de llover en una hora. Tengo tan mala suerte últimamente, cabina, que en el minuto que termine el programa va a empezar a llover, carajo. Y yo me tengo que ir manejando hasta Ciudad de México. De verdad, qué lecciones de paciencia nos da la vida. Pero quienes deben tener muchas lecciones de modestia, prudencia, verbal contingencia, diría el señor Duarte, pues son los políticos de Morena y del PAN y del PRI, porque todos se andan acusando de todo últimamente. Y de hecho, la oposición en el Senado está exigiendo que los gobernadores de Sonora y de Tamaulipas aclaren el presunto retiro de sus visas y la colaboración con Estados Unidos. Gerardo Cedillo tiene toda la información. Gerardo, muy buenas tardes.
2: Hola, Poncho, ¿cómo estás? Un saludo a ti y al auditorio. Efectivamente, Manuel Añorbe, el coordinador del PRI en el Senado, le exigió a los gobernadores de Tamaulipas, Américo Villarreal, y al de Sonora, Alfonso Durazo, aclarar de manera formal y detallada cuál es su situación jurídica ante las autoridades de los Estados Unidos, luego de las versiones periodísticas que señalan una presunta revocación de sus visas y de una eventual colaboración con agencias de Estados Unidos. El legislador prista afirmó, Poncho, que las explicaciones ofrecidas hasta ahora por ambos mandatarios estatales resultan insuficientes, ya que no precisan si cuentan con visa ordinaria o como con algún tipo de autorización especial relacionada con investigaciones en curso en el territorio norteamericano. Dice que es una acusación muy seria en los términos en los que se plantea, sobre todo por el diario Los Angeles Times, donde se habla de una presunta vinculación con funcionarios mexicanos y agencias de Estados Unidos para colaborar, digamos, de manera velada. El senador señaló que una vez más la información relacionada con posibles investigaciones contra políticos mexicanos se hace de conocimiento público a través precisamente de medios internacionales, cuando aquí pues no se realiza ningún tipo de investigación. Vamos a escuchar lo que comentó al respecto esta situación el coordinador priista, quien insiste en que tienen que responder formalmente estos gobernadores en torno a estas acusaciones. Así lo que señaló.
3: Creo que es importante que estos señalamientos tan delicados deben de dar una postura formal. Inclusive en la mañanera la misma presidenta ya les echó la bolita, dijo que ellos son los que tienen que responder.
2: Rechazó que las investigaciones que realizan en Estados Unidos deban interpretarse como una intervención política al argumentar que ese país actúa en función de su propia seguridad y desde luego también de los efectos que tiene el narcotráfico en su territorio. Asimismo criticó que el gobierno mexicano responda con discursos de soberanía cuando los señalamientos alcanzan a funcionarios o gobernantes del oficialismo. Comentarte por otra parte, Poncho, que los senadores de Morena también ya iniciaron o retomaron este exhorto que lanzó la presidenta Sheinbaum para informar casa por casa y por todos los medios a la población sobre la embestida de la derecha conservadora en contra de la soberanía nacional. Senadores de Morena acusaron que la reaparición de Vicente Fox y Felipe Calderón en el acto de respaldo a la gobernadora de Chihuahua, María Eugenia Campos, evidenció el verdadero rostro de la derecha, una alianza de corruptos, represores y violentos que ante la falta de apoyo popular se aferran a sus privilegios y para lograrlo se someten a intereses extranjeros. En voz del senador de Oaxaca, Antonino Morales, se aseguró que es necesario informar al pueblo y desenmascarar las mentiras de la oposición, así como defender la soberanía de México ante presiones externas e internas. Dijo que la defensa de la soberanía no admite negociación de ningún tipo, no hay espacio para el sometimiento a intereses extranjeros y se seguirá la ruta trazada por la presidenta, dijo el legislador de Oaxaca, también presidente de la Comisión Especial de Seguimiento al Corredor Interoceánico del Istmo de Tehuantepec. Subraya que la mandataria federal ha sido clara al advertir que el pueblo de México no se va a dejar engañar y que, es necesario que, digamos, pues todos los legisladores y las personas de la Cuarta Transformación, pues vayan así prácticamente casa por casa a tocar y a informarle a los ciudadanos qué es lo que está pasando con esta embestida de la derecha internacional. Pues parte, Poncho, de estos dimes y diretes entre el oficialismo y la oposición. El reporte que yo te tengo.
0: Gerardo Cedillo, muchísimas gracias por el reporte. Pues no es de sorprender que ahorita la oposición ande engolosinada. Ya les dieron el tema de Rocha Moya casi todo un mes. Ahora está el tema de Alfonso Durazo, de Américo Villarreal. Y van a estar presione y presione y presione hasta que haya explicaciones. ¿Y saben qué? ¡Qué bueno! ¡Qué bueno! Esa es la función de la oposición en cualquier país. La oposición debe exigir que se aclare toda acusación, todo escándalo por parte del gobierno en turno. ¡Qué bueno! ¡Felicidades! Ahora, yo creo que andan tan ocupados repitiendo narcogobierno, me parece perfecto, hay que exigir que no haya ningún narcogobierno, andan tan ocupados que no sé si nadie les ha dicho que hace 3 días al alcalde de Cuautla, Morelos, panista por cierto, lo detuvieron por narcoalcalde. No sé por qué no han sacado su playera diciendo hashtag yo con Jesús, así como llevaron las playeras de yo con Rocha. En una de esas en todo el Senado deberían modelar playeras respaldando a sus políticos acusados de mil cosas. Lo que sí es un hecho es que este señor, exalcalde de Cuautla, Morelos, panista, antier lo detuvieron por narcoalcalde. ¿Alguna palabra de la oposición? No, para nada. Si les mencionas el tema, dicen que estás defendiendo al narcogobierno. Bueno, ahí está parte de la telenovela que sucede con nuestros flamantes políticos de todos los partidos. Ahora, ¿qué es lo que ha dicho el señor Alfonso Durazo, que hace unas horas pues empezaron a acusarlo, por lo menos en parte de la prensa de Estados Unidos, de tener vínculos con los grupos criminales? Pues él dice que no. Rosangélica Fimbres nos tiene toda la información sobre las declaraciones del señor Alfonso Durazo. Rosangélica, buenas tardes.
5: ¿Qué tal, Poncho? Buenas tardes para ti, para quienes nos escuchan. Pues comentarles que hace unos minutos el gobernador Alfonso Durazo, el gobernador de Sonora, pues salió a asegurar que él no tiene complicidades con grupos criminales ni compromisos de colaboración con gobiernos extranjeros, en este caso con Estados Unidos. Esto, pues, esta declaración del gobernador sonorense es para desmentir la publicación que hizo el diario LA Times sobre una supuesta investigación hacia su persona por parte del gobierno estadounidense por presuntos nexos con el crimen organizado. Dice que a él pues lo define toda su vida, la trayectoria que ha tenido de vida, y no pues estas declaraciones sobre la no vinculación con algún grupo criminal. Escuchamos parte de lo que comentó al respecto.
7: No muerdan todos los anzuelos. Tengo mi visa vigente, no tengo complicidades ni con grupos criminales, pero tampoco compromiso de colaboración con ningún país extranjero. Aquí no se puede ocultar absolutamente nada. Y si hubiese la menor corruptela, la menor complicidad, ustedes hubiesen sido los primeros en enterarse.
5: El gobernador de Sonora manifestó que la publicación en mención es una nota más, como muchas otras, sin fuente y sin sustento. Él dice que va a continuar trabajando y va a dejar que estas infamias se topen en algún momento con la verdad. Por último, Alfonso Durazo Montaño anotó que no tiene viaje programado en fecha próxima a Estados Unidos con fines particulares o institucionales, y pues dice que él está descartando pues que deba viajar al vecino país del norte solo para demostrar que su visa sigue vigente. Poncho, es la información general en Sonora sobre esta situación.
0: Rosa, muchísimas gracias. Ya ahora conocemos la postura del señor Alfonso Durazo. Ya salió a aclarar, o bueno, a dar su versión de que él es inocente hasta que le demuestren lo contrario. Oigan, hace unos instantes les decíamos qué extraño que el PAN y que el PRI no mencionen el caso del alcalde de Cuautla, que antier lo agarraron por narcoalcalde, por presuntamente es un decir, tener vínculos con el cártel de Sinaloa, porque de hecho se había pelado, andaba prófugo el señor y lo agarraron en el famoso operativo Enjambre, donde agarraron a más alcaldes. Bueno, yo desde hoy en la mañana dije, ¿por qué Morena no está haciendo un escándalo con eso? ¿Por qué Morena no aprovecha y sale a decir, allá está el verdadero narcopartido, muy calladitos? Y yo dije, bueno, yo sé por qué el PAN no lo dice, porque es un alcalde del PAN. Pues resulta que era medio chapulín este señor. Resulta que él entró a la política en el 2019 con el chaleco de Morena. Este señor era de Morena en su primera temporada como alcalde. Después, Morena ya no lo nominó, ya no le dieron su bendición en el 2021, y entonces, pues, se fue con los del PAN. En el PAN lo recibieron, obviamente era un tema de uniones con otros partidos, y entonces brincó, digamos, al PRD cuando todavía existía en el 2024. Por eso ningún partido, con razón, ahora entiendo, allá en cabina me hicieron la aclaración, en cabina me dijeron, ya viste que este alcalde, narcoalcalde, estuvo en todos los partidos, estuvo en Morena, y estuvo en el PAN, y en el PRI, y en el PRD, y en redes sociales progresistas, o sea, ni en la gastronomía poblana ni oaxaqueña se vio tanto chapulín como en la historia política de este señor, de Jesús Corona Damián, hoy detenido por narcoalcalde, y estuvo con todos los partidos políticos, y con razón, ningún partido político está haciendo escándalo, pues mensos no son. Afortunadamente, nosotros somos bien escandalosos y tenemos que hablar de estas cochinadas. Oigan, amigos míos, una información express. Informa la Secretaría de Seguridad Ciudadana que paramédicos, del Escuadrón de Rescate y Urgencias Médicas, allá en CDMX, atendieron y trasladaron a un hospital a una mujer policía. Una mujer policía estaba en las instalaciones de la SEP y hasta ahorita presuntamente se dice que se desmayó, pero por lo menos ya la llevaron al hospital y más tarde les tendremos más información. Siendo las 2 de la tarde, inhalen, vamos a un suspirito y ahorita exhalamos.
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0: Queridos amigos, ya estamos de vuelta, siendo las 2:01 de la tarde, declaro formal y oficialmente inaugurada la resumidita. Resulta que integrantes de la CENTE ya están abandonando las inmediaciones de la SEP en Avenida Universidad después de causar destrozos en el edificio. Los maestros, las personas que estaban acompañando a la manifestación de la CENTE, porque no sabemos si realmente eran maestros, derribaron una reja, causaron un incendio y dejaron varios daños adentro de los edificios. Además, una guardia de seguridad resultó lesionada durante el despapalle. El consulado de Estados Unidos en Tijuana lanzó una alerta de seguridad en Baja California Sur después de un enfrentamiento armado en San José del Cabo el pasado fin de semana, en el que lamentablemente murió un estadounidense. Mientras tanto, en Culiacán, Sinaloa, el ejército inhabilitó 8 áreas de concentración de material para la elaboración de drogas sintéticas, donde aseguraron más de 5,000 litros de químicos para la elaboración de metanfetamina. Este fregadazo al crimen significó una afectación económica de más de 102 millones de pesos. Un trancazo a la cartera de los mafiosos. En una carretera de Durango, la Fiscalía General de la República aseguró un tractocamión que transportaba 13 millones de cigarros de contrabando, más o menos lo que consume el señor Carmona en un fin de semana. Ya no le llegó el cargamento. Detuvieron a tres presuntos integrantes del grupo delictivo Los Tanzanios, dedicado al narcomenudeo, a la extorsión y al homicidio, después de un cateo en la alcaldía Iztapalapa. En una nueva carta, el vicealmirante Manuel Roberto Farías, uno de los implicados en el caso del huachicol fiscal, ¿saben qué hizo? Acusó a la Marina de México de obstruir la entrega de información a la Fiscalía General de la República para aclarar la imputación en su contra, porque, más bien por lo que insistió a la presidenta Sheinbaum, que por favor le ayude, que por favor vea la carta que le mandó, que revise su WhatsApp y que cheque el mensaje y la versión que está presentando el vicealmirante Manuel Roberto Farías. Y se confirmó el primer caso humano del gusano barrenador en Nuevo León. Este contagio se detectó en un adulto mayor del municipio de Linares, quien se encuentra estable y ahorita está bajo atención médica. La Secretaría de Infraestructura, Comunicaciones y Transportes anunció que este año se van a invertir más de 69 mil millones de varos para la conservación de carreteras federales libres de peaje, de cuota y caminos artesanales, así como 50 millones de pesos para repavimentar más de 18 mil kilómetros de autopistas en todo nuestro bello y recorrible país. Hablando de recorrer el país, hablando de las vías, de las calles y carreteras, llegó la hora de escuchar a la voz más cotizada, la voz más exigida por el público masculino en Enfoque. Vamos al reporte vial con Noemí Cruz.
9: Buen día, Poncho, auditorio de Enfoque, buenas tardes. Pues luego de manifestantes se restableció la circulación en ambos sentidos de la avenida Universidad entre el circuito interior y la estación del metro Zapata. También ya se restableció la circulación en Abraham González, General Prim, Atenas y Bucareli, son inmediaciones de la Secretaría de Gobernación. Carga vehicular sobre el viaducto al oriente a partir de la avenida Jalisco y hasta Vértiz. La circulación es complicada sobre Doctor Río de la Loza, así como su continuación Fray Servando Teresa de Mier, de Niños Héroes hasta pasar Isabela Católica. Ligeros asentamientos al cruce con semáforos en José Loreto Favela de Eje 5 Norte hacia Oceanía. Y se activó la alerta naranja por pronóstico de lluvias fuertes para esta tarde y noche en 7 alcaldías: Álvaro Obregón, Azcapotzalco, Benito Juárez, Coyoacán, Cuauhtémoc, Coajimalpa y Magdalena Contreras. Tome previsiones. Auditorio de Enfoque, Poncho, muy linda tarde.
0: Noemí Cruz, muchísimas gracias por el reporte vial. Vamos ahora rápidamente a la información internacional. Resulta que el presidente Donald Trump expresó su respaldo a Abelardo de la Espirella, lo que nos faltaba. El muy controversial candidato de ultraderecha allá en Colombia. A través de su red Truth Social, Trump lo calificó como un líder fuerte y aseguró que cuenta con su apoyo completo y total, así lo dijo, para la segunda vuelta presidencial allá en Colombia, que se hará el 21 de junio. Mientras tanto, a través de X, antes Twitter, este señor, Abelardo de la Espirella, expresó su agradecimiento a Trump y aseguró que comparten los mismos principios. Evidentemente sí, usted busque. Dijo, en usted veo un líder. También aseguró que sus propuestas de seguridad están alineadas con los intereses de Estados Unidos. Evidentemente lo están. Yo invito a la gente a que vean el fenómeno que representa este señor, Abelardo de la Espirella, allá en Colombia. Ha dicho una barbaridad tras otra. Prácticamente está orgulloso de ser infiel. Ha presumido que mató gatos. O sea, este señor puede decir lo que sea, puede decir cualquier barbaridad, cualquier porquería, y la gente, no sé si toda, pero gran parte de la gente lo va a seguir aplaudiendo. Amigos míos, no se trata de Colombia, es un fenómeno sociológico muy interesante. No les voy a decir más, Ustedes busquen en Google todo sobre este fulano. Vamos ahora a la información de los billetes.
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0: Y continuamos hablando de grandes personajes referentes morales en el mundo. Señor Martín Carmona, bienvenido, buenas tardes.
10: Poncho, de nueva cuenta, buenas tardes al auditorio. Destacar, porque la Organización para la Cooperación y el Desarrollo Económico, esta mañana, horario de México, rebajó la expectativa de crecimiento para la economía mexicana en este 2026 de 1.3% que lo tenía en marzo pasado. Ahora el estimado de la OCDE para la economía mexicana es de 0.8%. Desafortunadamente, Poncho, es otro de los organismos que se suma a esta revisión a la baja de las expectativas de crecimiento para México. Esto no es afortunado, esto no es bueno, porque nos indica que después de que al arranque del año se hablaba de crecer por ahí del 1.6 hasta 1.8%, bueno, Hacienda lo tiene en el 2.3%, me parece. Que se vaya revisando a la baja no es buena noticia, no es bueno, porque finalmente te habla de que a mediados de año las expectativas están cambiando. Mucho tendrá que hacer el gobierno para mandar realmente señales de que se están haciendo las cosas y se están aplicando las estrategias para que la economía mexicana pueda arrancar. Y te lo digo que es uno de los organismos que lo han revisado a la baja, porque apenas el lunes el Banco de México nos presentaba la encuesta que realiza entre analistas del sector privado, más de 40 casas de análisis son consultadas mensualmente por el Banco de México, y ellos revisaron también a la baja la economía mexicana. Según esta encuesta, crecería en el orden del 1.09%. Y el Banco de México, no hay que olvidarlo, también hace una semana más o menos dijo que la economía mexicana crecerá 1.1%. Así es que no son buenas noticias. Creo que el gobierno tendrá, reitero, que mandar señales de que se está ocupando. Entiendo que todos los temas políticos, todos estos asuntos que a nivel internacional ocupan la atención del gobierno, en algún momento tendrá que ser el secretario que mande señales de que las cosas van a mejorar, y lo digo para bien de todos, porque finalmente entre mayor actividad económica haya, se pagan impuestos, los mexicanos tienen empleo y en general pues es un ambiente más positivo. Ojalá que el mundial ayude un poco también para que las cosas mejoren. Sin embargo, este tema del mundial, si bien la industria restaurantera a nivel nacional espera que las ventas crezcan más o menos arriba del 30%, pues ya con estas movilizaciones que has dado cuenta, Poncho, en la Ciudad de México, que no son del todo bien y que no anticipan que una vez que comience el mundial vayan a detenerse, pues las cosas podrían enrarecerse y llevar a la gente a que no vaya a los restaurantes, ¿no? O que por lo menos algunas zonas se puedan ver afectadas por estas manifestaciones. Entonces, pues ya también no solamente es la parte estructural de la economía, sino que ya la parte de las movilizaciones son asuntos que podrían de alguna manera pues afectar a la economía mexicana, Poncho.
0: Ojalá que nada de esto suceda, porque de por sí ya sin mundial está complicada. Ahora imagínate con mundial, que en teoría debería ser un evento que representara una gran derrama económica, una gran oportunidad para que inversionistas nacionales e internacionales pues dejen su varo en México en general, pero sí, principalmente en las tres ciudades sede del mundial. Imagínate que fuera todo lo contrario, que fuera una manera de segregar a la población, que la gente se sintiera agredida, que las obras no fueran suficientes o que incluso afectaran, digamos, el tránsito normal. Ojalá que no salga más caro el caldo que las albóndigas, señor Carmona.
10: Sin embargo, la industria restaurantera de la Ciudad de México tiene una opinión al respecto. Vamos a escuchar, de hecho, a mi compañera Natalia Estrada, porque conversó con ellos, y las cosas, al parecer, Natalia, preocupan por cómo está la movilización, las movilizaciones en la ciudad. Cuéntanos, Natalia, buenas tardes.
11: Así es, Martín, Poncho, un saludo para ustedes y también para el auditorio de Enfoque. La industria restaurantera de la Ciudad de México advirtió que las movilizaciones y bloqueos que se mantienen en distintos puntos de la capital por integrantes de la CENTE podrían afectar la imagen y las condiciones para recibir a los miles de visitantes que van a llegar durante el Mundial de Fútbol 2026. El presidente de la Cámara Nacional de la Industria de Restaurantes y Alimentos Condimentados, la CANIRAC, Jack Suraski, señaló que las cámaras empresariales pues ya expresaron su preocupación por el impacto económico que han generado estas protestas, particularmente en el centro histórico y en las zonas de mayor afluencia turística. Vamos a escucharlo.
12: maestros?
13: No, bueno, indudablemente es un tema muy complicado para la Ciudad de México. Nosotros ya como cámaras empresariales, como G9, que es la unión de las 11 cámaras empresariales, ya nos manifestamos y mandamos un comunicado diciendo que pues no hay las condiciones para poder recibir una Copa del Mundo con estas condiciones, sobre todo cuando hay un fanfest como el que está como el que se está planeando en el Zócalo de la ciudad. Y obviamente pues esperemos que llegue a las negociaciones lo más rápido posible el gobierno federal, el gobierno local, para poder dar las condiciones de certidumbre. Hay una pérdida de empleo, una pérdida de comercio, no hay accesos.
11: Reconoció que si bien las negociaciones entre autoridades y manifestantes pues son complejas, consideró que los gobiernos federal y local pues van a buscar encontrar una solución sin escalar el conflicto. No obstante, insistió en la necesidad de alcanzar acuerdos que permitan recuperar la normalidad antes del inicio de esta justa mundialista. Escuchemos.
13: Yo creo que se tienen que llevar, estos son temas políticos bastante álgidos. Yo creo que están haciendo lo mejor que pueden. Yo creo que no es este

0: Buenas tardes.
1: Buenas tardes. No es fácil, Poncho, ¿no? Enfrentar a esta organización que se ha radicalizado en los últimos años para pedirles que den una tregua y que pase el Mundial y que no se afecte a terceros. Hoy se ve cada vez más difícil y el gobierno, las autoridades, los que se encargan de negociar, pues tendrán que ser mucho más hábiles para que haya tranquilidad y ya no solamente se afecte a los ciudadanos en la circulación, sino la parte económica de la ciudad, Poncho.
2: Ya lo habíamos comentado hace unos días que no es coincidencia que algunas asociaciones digan, mira, entre más se acerque el Mundial, es obvio que menos ganas van a tener de que estemos bloqueando. No solo el tema de la CNTE, o sea, muchos sindicatos, muchos grupos, de manera, claro, de manera válida, de manera legítima, hay muchísimas exigencias. Pero no es coincidencia que digan, ah, pues vamos a ver si tienen ganas de que bloqueemos el día del partido inaugural, el día de algún otro fecha importante en temas del Mundial. Y creo que en estos momentos es cuando el gobierno de la ciudad y federal tendrán que ponerse bien creativos, bien hábiles para llegar a los acuerdos, cumplir con parte de las exigencias, lo que se pueda hacer, y no llegar precisamente a estos actos que nadie quiere, no queremos nadie, el tema de la represión, el tema de violencia física, es lo último que queremos, por lo menos los mexicanos decentes. Habrá algunos que quieren sangre, ¿no? Pero eso ya es otro tema. Ojalá que se resuelva por el bien de todos, de los sin maestros, duda, de los manifestantes, de la industria, todos.
1: Esperamos, sí, el tema de la represión, por supuesto que no es algo que se estaría deseando, ¿no? Pero sí, no sé cómo van a encontrar la salida para que esto se termine, Poncho.
2: Muy bien, pues bueno, gracias. Amigos míos, señor Carmona, muchas gracias. Son las 2:16, no se me despeguen, ya volvemos.
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5: Amigos, ya estamos de vuelta y seguimos en Puebla, seguimos aquí en Smart City Expo LATAM. Y qué mejor que entrevistar al mero mero, al responsable de todo esto. Quiero, primero que nada, dar la bienvenida a Manuel Redondo. Él es el presidente, director, CEO de Pronus Events, que es pues quien hizo esto posible aquí en Smart City Expo LATAM. Manuel, muy buenas tardes.
6: Poncho, muy buenas tardes. Gracias por la oportunidad y también muchas gracias por el soporte que siempre NRM Comunicaciones y Enfoque nos da a esta plataforma de transformación urbana.
5: ¿Por qué las personas que no han tenido el gusto de estar en esta exposición deberían venir a Puebla?
6: Pues porque aquí encontrarán no nada más el futuro de las ciudades, sino también lo que ya está sucediendo en materia urbana, en diferentes ámbitos de como la movilidad, la gestión de los residuos, la tecnología digital, en otras partes del mundo, que pueden ayudar y que promueven cómo las ciudades mexicanas pueden adoptar esta tecnología al final de cuentas para poder vivir mejor en ellas. Y esto también, el futuro de las ciudades, también por supuesto es una, yo diría, incluso obligación de nosotros los ciudadanos de saber qué es lo que está sucediendo para poder involucrarnos más y poder exigir estas soluciones para nuestras propias ciudades.
5: Digo, Smart City está enfocado en avances, mejoras de muchos ámbitos, ¿no? Y estuvimos viendo algunos módulos, expositores que presentaban soluciones tecnológicas en seguridad, otros soluciones tecnológicas en agricultura, otros en comunicaciones, otros en redes, en transporte. Hay muchas cosas que se le pueden hacer a muchas ciudades según las necesidades, requisitos de cada lugar, pero lo que todas tienen en común es que se pueden auxiliar de la tecnología. ¿Tú cómo has visto este reto de los gobiernos locales, en este caso, de adaptar tecnologías que a veces no terminamos de comprender, o incluso a veces los gobernantes dicen, no termino de entender por qué necesitaría esa tecnología?
6: Pues efectivamente, el reto es ese. Yo creo que las tecnologías ya están ahí. Muchas de ellas ya están implementadas desde hace pues algún tiempo de manera muy exitosa en diferentes ciudades, en diferentes territorios. Ahora la irrupción de la inteligencia artificial, por supuesto, ha todavía acelerado más esta oportunidad de dar saltos de calidad en la gestión urbana. Pero el reto precisamente está en escoger bien las soluciones. Yo creo que lo que toca, más allá de los propios presupuestos, de la colaboración de los diferentes gobiernos para poder hacer posible que una ciudad sea inteligente y sustentable, está qué es lo que un tomador de decisión, un gobernante, un presidente municipal, un alcalde, tienen que conocer para escoger la solución o las soluciones que, como bien dices, en función a sus características, en función a una ciudad, digamos, en la costa, no es lo mismo que las necesidades de una ciudad en la montaña, una ciudad de 100,000 habitantes, pues tampoco a una ciudad de 3 o 4 millones. En fin, cada ciudad tiene sus propias características, sus propias necesidades, y ese es, de alguna forma, el reto más importante para poder, para cada una de ellas, generar estas soluciones y poder mejorar, pues, la vida en cada una de ellas.
5: ¿Qué mensaje le darías a las personas que quieren venir a Smart City, uno, a consumir, a buscar proyectos en los que ellos puedan participar, pero también a las personas que dicen, yo tengo un proyecto que presentar y quiero buscar personas que se unan? ¿Qué invitación les das?
6: Pues primero, la tendencia mundial en el tema de transformación urbana, de ciudades inteligentes, es que el propio ciudadano esté más implicado en estos temas. Y por dos razones: por, pues, la propia responsabilidad que tenemos cada uno de nosotros que vivimos en ciudades, de poner nuestro granito de arena, de conducirnos conscientemente nuestra vida urbana, de la sustentabilidad, del cuidado del agua, del ahorro energético, etcétera. Pero también porque para nosotros, en nuestra vida diaria, es ya mucho más normal utilizar todas estas tecnologías del mundo digital y la propia inteligencia artificial para, precisamente a partir de ello, poderlas proponer y poderlas exigir en nuestras ciudades para que funcionen mejor. Entonces, sí. Yo creo que esto cada vez es más también de ciudadanos. Y te doy un dato, Poncho, en nuestra región, 8 de cada 10 personas viven en ciudades. Entonces, por supuesto que la vida en las ciudades y poderla mejorar, pues prácticamente resolvería, pues, gran parte de los problemas y de los retos que tenemos en este momento.
5: Pues ahí está la invitación para todos los perfiles, ¿no? La gente que dice, yo tengo un proyecto que quiero mostrar, y las personas que dicen, quiero buscar un proyecto para unirme. Ahí está Smart City, Expo Latam, una gran oportunidad. Que vengan aquí a Puebla, porque además, pues, unes el tema de la tecnología con el tema de las bellezas de Puebla. Pues, ¿quién diría que no,
6: Manuel? ¿Y la gastronomía?
5: No, pues yo ahorita eso voy para allá, ¿eh? Yo, bueno, eso vamos. Vámonos. Muchísimas gracias.
6: Muchas gracias.
5: Manuel Redondo, el mero mero de, pues, todo este evento. Muchísimas gracias.
6: Gracias a ustedes, Pocho.
7: Queridos amigos, seguimos aquí en Puebla. Y malas noticias para la CENTE, malas noticias para la CDMX y para los mexicanos en general, porque ya terminó la reunión entre la CENTE y las autoridades del gobierno de la presidenta Sheinbaum, y resulta que no hubo ningún acuerdo. Resulta que la autoridad federal dio una conferencia y la secretaria de Gobernación, Rosa Isela Rodríguez, dijo que la mesa de diálogo es permanente, se queda, están abiertos, hay un buzón las 24 horas que les avisen, pero dice que de plano hay demandas de la CENTE que no se pueden cumplir por falta de presupuesto. Escuchemos cómo lo dijo ella.
8: Es una mesa permanente, abierta, con el mandato de la presidenta de la República. Ella nos instruyó para que viniéramos a la mesa, hiciéramos acuerdos y que habláramos con toda responsabilidad con los maestros. Lo que se pueda atender, digamos sí y avancemos, y lo que no se pueda hacer es que es por falta de presupuesto, no es falta de voluntad.
7: Bien. ¿Qué es lo que todos pensamos al escuchar que no hubo un acuerdo con los maestros? Pues que habrá más bloqueos, que habría, o que seguramente, ojalá que no, pero podría haber más marchas, más protestas. Y justo Rosa Isela, la titular de la SEGOB, dijo que además, que sí, que el gobierno está a favor de la libre manifestación, pero le pidió a los maestros de la CENTE que por favor se manifiesten con respeto y que no afecten la vida cotidiana de la población. Escuchemos cómo lo solicitó ella.
8: Que en el gobierno de México respetamos plenamente el derecho a la libre manifestación, pero hicimos un llamado, lo seguimos haciendo, a que este se ejerza de manera pacífica, que puedan coexistir el derecho de millones de personas que diariamente transitan por nuestras ciudades y que podemos encontrar mecanismos que permitan expresar legítimamente las demandas de ese movimiento sin afectar innecesariamente la vida cotidiana de la población.
7: Bien, amigos, eso es lo que dijo Rosa Isela Rodríguez, secretaria de Gobernación. No hay acuerdo hasta ahorita con la CENTE, después de la mesa de diálogo, después de intento de negociación, pues dice el gobierno de la presidenta Sheinbaum que sí hay voluntad, pero lo que no hay es presupuesto. Así que quién sabe qué suceda pronto. Mientras tanto, integrantes de la CENTE mantienen tomados los accesos viales al aeropuerto allá en Oaxaca y también tomaron las casetas de cobro en Chiapas. ¿Qué sucederá? ¿Qué va a pasar? No lo sabemos. Ya casi empieza el Mundial y creemos que no es coincidencia que entre más se acerque el Mundial, pues más marchas, más protestas podría haber. Amigos míos, siendo las 2:30, vamos a un pequeño respirito. Sigan enviando sus piropos poblanos al 5585775574 para que se lleven su poblano kit. Ya regresamos.
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0: Amigos, y vienen las fechas deportivas, viene el tema del mundial, los viajes, el turismo, ir, venir, ir a pueblitos. Bueno, en este caso, nosotros andamos turisteando por todo el país. Hace poco estuvimos en Monterrey, ahora estamos acá en Puebla. Y cuando uno anda de viajero, debe tener mucha precaución, pues, en temas de salud. Es por eso que agradezco tener en la línea al doctor Jorge Baruch Díaz Ramírez. Él es jefe de la Clínica de Atención Preventiva del Viajero de la UNAM y hablaremos sobre recomendaciones sanitarias para los viajeros internacionales ahora que viene el tema de la FIFA. Doctor Jorge, muy buenas tardes.
1: ¿Qué tal? Buenas tardes, Poncho. Saludos al auditorio.
0: Doctor, pues, coincide el tema turístico con el tema deportivo. Tendremos a mucha gente viajando, muchos saliendo del país, otros entrando al país. ¿Cuál es el principal riesgo para estos viajeros en caso de que no cuiden el tema de salud?
1: Mira, primero tenemos que tener en cuenta quiénes son los que se van a estar desplazando de mayor manera. Generalmente el público objetivo de este mundial va a ser adultos entre los 20 y 54 años de edad. Y van a tener una alta movilidad con poco tiempo entre cada una de las ciudades porque normalmente van a tratar de seguir a su selección. Entonces se van a desplazar rápidamente en varias sedes, en varias ciudades dentro de un solo país o entre dos países de región de Norteamérica. Por tanto, lo más frecuente de lo que se espera que se enfermen, por ejemplo, en México el riesgo más latente es pues la diarrea del viajero, que es muy importante para los extranjeros que visitan nuestro país. O sea, enfermedades gastrointestinales que se pueden prevenir por vacunación o por lo que nosotros comamos o bebamos. En el caso de las tres sedes, también va a ser muy importante la cantidad de personas que van a verse afectadas por el calor, o sea, el golpe de calor, el choque de calor y la contaminación ambiental, porque pues en los tres países hay temporada de incendios, en Canadá, la temporada de los vientos de Santa Ana en Estados Unidos y las contingencias ambientales en nuestro país. Y pues las sedes de Guadalajara y especialmente Nuevo León pues van a ser sedes con una alta cantidad de calor. Entonces este también va a ser el segundo lugar, lo que más esperadamente se enfermen y de lo que podemos prevenir. Y también en tercer lugar las enfermedades respiratorias, como sarampión, por ejemplo, en aquellos que no estén vacunados, y enfermedades de influenza y COVID en aquellos que tengan factores de riesgo asociadas a enfermedades respiratorias.
0: Doctor Jorge, tenemos aquí a Fernando Espinosa, nuestro analista deportivo, quien también tiene algunas dudas relacionadas con el tema del turismo deportivo y la salud. Fernando.
2: Gracias, Poncho, gracias. Hola, doctor, ¿cómo está? Doctor, a ver, una cuestión que me parece interesante es respecto a estas naciones que, bueno, nos van a visitar pocos países. Siete selecciones van a estar nada más en México, de las 48 naciones. ¿Cuál es el mayor riesgo al que un habitante, vamos a poner en Tijuana, llega ahí finalmente la selección de Irán? ¿Hay realmente una situación de riesgo real o no pasaría realmente más que de estar con ciertas condiciones de protección?
1: Fíjate que el mayor riesgo o el principal riesgo cuando estamos hablando de viajeros internacionales que visitan un país y los anfitriones, que pues seríamos nosotros, o Tijuana, son las infecciones de transmisión sexual. Okay. Históricamente en los papers médicos y la evidencia científica nos marca que cuando un viajero está fuera de su país, pues siente que no le aplican las normas sociales o que no lo vigilan. Y entonces se da de que incluso 4 de cada 10 sin uso de condón o métodos de protección. Entonces, ese sería el mayor riesgo, las infecciones de transmisión sexual. Habrá otras infecciones como, por ejemplo, pues el sarampión en caso de que no estén vacunados, algún tipo de enfermedad de tipo gastrointestinal o dermatológica, pero fuera de eso, básicamente el resto del riesgo es muy bajo.
2: Sí, que es buen punto finalmente el que comentan Poncho, el que comenta el doctor Baruch, es buen punto. O sea, el tema de transmisión sexual es sumamente complicado porque no somos, creo, un país, o no estoy enterado, que sea de turismo sexual, pero sí sé. Compromete mucho el tema de te vas un mes, estás solo, son muchos, no solamente los jugadores, sino los visitantes que están en otro país, ¿no?
1: Sí, va a ser un tema de mucha interacción social. Pues la interacción social pues necesariamente pasa por la interacción sexual. En este sentido, pues hacemos un llamado importante para que tanto los anfitriones como nosotros mexicanos, como los aficionados que vienen de fuera, lleven a cabo una interacción sexual responsable con protección. En los tres sedes de anfitriones, Canadá, Estados Unidos y México, contamos afortunadamente con tratamientos también de preexposición y PEP, posexposición, contra el VIH, que también es importante tomarlo en cuenta, aparte de la sífilis y la gonorrea, que son muy importantes en la región de Norteamérica y pueden ir en ascenso en algunos estados de la República y estados de la Unión Americana, y pues va a ser relevante este tema en el tema de la salud sexual. También, por ejemplo, el consumo de alcohol debe de ser moderado, bueno, es la recomendación, y evitar el consumo de drogas, que se eleva en este sentido el consumo de alcohol y drogas en el tema de la afición, sobre todo el consumo de alcohol.
2: Poncho.
0: Muy bien, doctor, muchísimas gracias. Ahí está parte de la duda, bien planteado por el señor Fernando Espinosa. Sin duda, el tema de la interacción sexual, pues también es algo que es un tabú todavía, y se debe hablar de eso precisamente para evitar este tipo de transmisiones. Doctor, muchísimas gracias.
1: Muchas gracias a ustedes y saludos a la doctora. Bonita tarde.
0: Muchísimas gracias. Señor Fernando Espinosa, ahora sí, dejando un ladito los temas de salud, vamos a los deportes.
2: Gracias, Poncho, gracias. Ya me sigo aquí. ¿Sabes? Este tema que tiene que ver con lo sexual, pues es de mucha atención por el tema de la trata de blancas, ¿no? Que es cada día una explotación terrible, y que esto lo reportan en los diversos organismos mundiales de un tema de riesgo, y un foco es un evento deportivo o un evento magno es un blanco perfecto para cualquier tipo de situación anómala también, lamentablemente, ¿no? Que hablo temas terroristas, temas de salud, temas de trata de blancas. Es un tema de atención. Creo que Estados Unidos, México y Canadá lo estamos cuidando mucho ese aspecto. O sea, nos lastima mucho esto que pasa hoy en las calles, ver 20 de noviembre. A ver, hoy me habla un amigo Papadopoulos de Grecia y me dice, oye, voy a ir, pero vi unas fotos ahí. Le dije, bueno, pues si te dan chance de pasar, ojalá y puedas llegar a tomarte una foto ahí, ¿no? Eso es penoso, eso a mí me da pena. Pero en estos temas de salud sí hay que tener una gran, gran atención. Me voy rápido, Poncho, decirles, por cierto, yo los invito a la fiesta del fútbol, fiestafutbol.com.mx. 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
3: de esto se trata, ¿no? No, porque Javier es feo con ganas, o sea, ¿para qué lo quiere, no? Pero, en fin, así pasa.
0: Señor Espinosa, sí. La audiencia nos pide que, más bien nos pregunta si tiene que ser un álbum y si mejor no puede ser un calendario del señor Trejo y suyo, si no puede cambiar la dinámica.
2: No, lo que pasa es de que ya estás muy atrasado tú, Poncho, pero los calendarios los sacamos por años.
0: Ah, ok, por años. No sabía, sí. Yo me dejaron uno un día ahí que estaba en mi cubículo, hoy me dejaron, ya estoy alburiendo yo solo, en área de trabajo me dejaron un calendario que decía Fernando Espinosa 2026 y como que no me atreví a abrirlo, pero entonces era ese.
2: Era ese, ¿no? Y era una maravilla, se agotó. La verdad es que se agotó y no estoy dispuesto a sacar más. No estoy dispuesto. Oye, bueno, ahí está la página para que nos sigan, decirles que Memo Ochoa hoy Los Angeles Times publica un apartado de Memo Ochoa donde habla de CR7, de Messi, de Ochoa, como hoy la FIFA lo destaca, que son los únicos en este mundial con 6 copas del mundo, que la van a cumplir, la 6ta copa del mundo. Vamos a escuchar un poquito a Memo Ochoa. Soy franco, esto es una exclusiva de Los Angeles Times, pero me gustó cómo responde Memo Ochoa. No se pone a su nivel, al nivel de los otros.
4: Pero más bonito y más interesante que el día de mañana se acuerden de que un mexicano comparte esa lista con ellos, al menos en alguna categoría con ellos, ¿no? Ellos están distancia luz, ¿no? Lo que han hecho en sus carreras, los goles que han marcado, los títulos que han levantado.
2: Bueno, le digo que esto me gusta. O sea, están a una distancia luz. Pues sí. O sea, no se ubica Memo ahí a un lado, ¿no? Pero sí con un número de participaciones desde 2006. La Copa del Mundo que la tuvo como titularidad Osvaldo Sánchez, ¿se acuerda? Que incluso estábamos allí en Alemania y de repente Osvaldo no aparecía. Osvaldo había tomado un avión que le puso la federación, seguramente hasta el señor Jorge Vergara, el dueño de Chivas Rayadas de Guadalajara, porque había fallecido su papá. Vino a Guadalajara desde Alemania y se regresó inmediatamente para cumplir con el partido, ¿no? Así es el fútbol, y así es la vida también, ¿no? Estas historias que tiene el propio fútbol. Bueno, pero sí, no está Memo Ochoa al nivel de ellos, exactamente, pero pues sí comparte 6 mundiales, y eso hay que destacarlo. Hoy va a iniciar Knicks de Nueva York frente a los Spurs de San Antonio, la fiesta del básquetbol de los Estados Unidos. Aquí hay 3 deportes, 4, muy, muy gringos, y que ellos lo celebran, pero sí como si fuese, lo celebran más que la Navidad. Es más, casi casi como el Día de Acción de Gracias, que para ellos es su gran día, ¿no? Pero son la NBA, las finales de la NBA, la NFL, el Super Bowl, evidentemente la Serie Mundial del béisbol y la serie o las finales del ice hockey. Bueno, voy y empieza Knicks frente a los Spurs. Tenía más de 20 años que no llegaban los Knicks de Nueva York y están felices de la vida. Creo que va a estar más feliz usted, Poncho, porque ya me fui con tu presentación. Vas a estar más feliz tú, Poncho, porque Trump le va a los Knicks de Nueva York. Bueno, ellos han generado nada más en las series finales $202 millones. Y estando en las finales, van a generar más de $500 millones. México, por ejemplo, va a recibir como $3,000 millones o va a tener de ganancia en el Mundial. Imagínate, nada más un solo equipo, lo que te puede generar allá en los Estados Unidos. Decir que Sabalenka está eliminada y que muchas gracias, Poncho, regreso contigo. Qué bonita está la fotografía o las fotografías oficiales de la Selección Mexicana de Fútbol con sus playeras y de gala en el Museo de Antropología. Vale la pena que las cheque y las tenemos en enfoque para todos ustedes. Muchas gracias, Poncho.
0: Muy bien, señor Espinosa, muchísimas gracias. Ya mañana estaremos ahí de forma presencial.
2: ¿De verdad?
0: Sí, ya. No me digas. Para todos los temas que tenemos ahí pendientes. Tengo la lista, no se haga.
2: Ah, padrísimo. Ya mañana hablamos. Gracias, Poncho.
0: Muchísimas gracias. Bye. Amigos míos, resulta, ya casi nos vamos, pero hay información muy importante. Resulta que ante el aumento del uso de la motocicleta, en el Congreso, ahorita, se trabaja en una iniciativa para fortalecer la regulación de este medio de transporte. Y para conocer los detalles, escuchamos a Sergio Perdomo.
5: Hola, Poncho, ¿cómo estás? Un saludo a la audiencia. Bueno, pues proliferan las motocicletas en la capital y en el resto del país, vamos a decirlo claramente. Ya hay un reglamento, sin embargo, no se respeta, y desde el Congreso de la Unión, la Comisión de Movilidad de la Cámara de Diputados trabaja en una iniciativa para fortalecer la regulación para el uso de motocicletas. Está prohibido estrictamente circular por banquetas, ciclovías y carriles confinados al transporte público, aunque ya sabe usted, se viola la norma de manera constante. No se permite zigzaguear entre los automóviles que están en movimiento, y sigue ocurriendo lo mismo. Los motociclistas deben llevar siempre un espacio como los automóviles y no ir rebasando en zigzag como lo hacen de manera constante. También es obligatorio el casco de seguridad. Y bueno, vamos a escuchar a la presidenta de la Comisión de Movilidad, Patricia Mercado. Ella dice que es necesario aprobar esta legislación correspondiente y los reglamentos de tránsito de los estados para que se haga lo correspondiente. Vamos a escuchar.
6: O sea, no es el motociclista un delincuente o no es el motociclista un imprudente, ¿no? Sino que el estado tiene que regular. Y ya, si un motociclista no cumple con esa regulación, entonces que tenga una sanción. Y para eso necesitamos una policía de tránsito capacitada, fuerte, para que pueda hacer que se cumpla la regulación sobre el uso de una motocicleta para como transporte, para que se cumpla, digamos, lo que estamos ordenando. Entonces, sí, una de las cuestiones que todos estamos de acuerdo es que necesitamos resolver el asunto del casco. La gente se está muriendo por usar una motocicleta para moverse porque no está usando el casco adecuado.
5: Bueno, hay que resaltar que tenemos un registro de 10 millones de motociclistas y esto no debe estigmatizar a las personas que usan este medio de transporte. Simplemente hay que respetar la normatividad que se tiene al respecto. Y también Patricia Mercado nos habla sobre las cifras de accidentes en motocicletas. Escuchemos.
6: Los accidentes de tránsito en las zonas urbanas y suburbanas, para 2024 se registraron 374,000 hechos de tránsito, 85,000 víctimas heridas, 85,000, 4,000, casi 5,000 víctimas de muerte en el siniestro, en el lugar donde sucedió el hecho. En carreteras y puentes de jurisdicción federal, la Guardia Nacional registró 12,682 siniestros, porque los datos anteriores de 374,000 son de zonas urbanas y suburbanas.
5: Pues ahí está, Poncho, una cifra alarmante, 374,000 accidentes en donde se involucran motociclistas y 5,000 muertos al menos en un año por siniestros de este tipo. ¿Es cuánto, Poncho?
0: Bien, pues bastante preocupante. Digo, son muchísimos los motociclistas. 10 millones, comentabas, perdón.
5: Tienen de registro en estos momentos y, wow, bueno, se tiene que actualizar, pero ya se habla de un registro de 10 millones de motociclistas. Y bueno, pues ahí está la cifra fuerte.
0: Pues ahí está. Fuerte también, no solo la cantidad total de motociclistas, sino pues miles, lamentablemente miles de víctimas que quedan ahí en el lugar del accidente. Sergio Perdomo, muchísimas gracias.
5: A la orden, Poncho, buenas tardes.
0: Buenas tardes, amigos. Ya para irnos, vámonos a despedir. Nos despedimos aquí de Puebla, nos despedimos de la audiencia con una ronda deliciosa de piropos poblanos que nos manda nuestra audiencia. Ahora sí se pasaron de creativos, ¿eh? Y creo que ya tenemos al ganador. Ahí les va. ¿Quieres que lea, cabina, aparte? No voy a leer luego al ganador, voy a leer algunos de los que nos estaban mandando. Tatis nos manda uno que dice: quisiera ser semita y que me pongas mucho queso con esa dulce boquita, pruebes mi sabor entre perverso y fresco. Dice Tatis, que por cierto, mañana tiene dos cirugías de urgencia. Tatis, le mandamos nuestras mejores vibras desde Puebla y seguramente también gran parte de la audiencia, especialmente la de YouTube, le manda mucha suerte, muy buenas vibras a Tatis en sus cirugías. Dice Constantino: Puebla linda de mi corazón, nada más bello que su gente, sus paisajes y sus ricos platillos. Ese chile en nogada, su molito y sus postres para el paladar, camote, rompope y demás. Creo que Constantino le hizo un piropo a Puebla, ¿no? No tanto un piropo poblano. pero está muy bien, qué bueno que también le hagan halagos a la ciudad. Dice, bueno, al ciudad o al estado. Dice Víctor, chécate, qué diferencia de elegancia a lo que luego nos manda el querido Víctor. Dice, cuando le ponemos mole a la rabadilla. Bueno, pues cada quien tiene su forma de seducir, cada quien tiene su creatividad. Dice Mau, tienes la belleza de un volcán encendido. El Popocatépetl se queda corto al lado de la erupción de sentimientos que me causas. ¡Ay! Pudo ver, pudo ser. No, no, no les gustó acá en cabina, híjole. Dice Rogelio García, con la talavera, el camote y tu chile en nogada. Los voy a leer antes de decirlos al aire. Con la talavera, el camote y tu chile en nogada, se me antoja una semita que se me hace cholula en Zacatlán, con tu mole en Tehuacán. Sí, aquí ya le dieron el visto bueno, ¿eh? Aquí ya le dieron la aprobación de que se ruborizó, de que se ruborizó cabina, se ruborizó. Pero creo que tenemos al ganador. Este no es. Hay uno que tiene esta dedicatoria, pero todavía no vamos a ese. Miranda dice, bueno, este Miranda me lo manda a mí, pero no lo voy a decir Poncho, pero vamos a decir genérico, a un tercero genérico. Dice, estás como una chalupita poblana bien sazonada, calientito con el picante exacto y con una pinta que dan ganas de comerte a besos de un solo bocado. ¡Ay, ay, ay, ay, ay! ¡Qué creativos andan, eh! A ver, hay otro más, hay dos más. Dice, si así de sabroso está el mole poblano, ¿cómo estará de sabrosa la cocinera? Eso nos dice JM. Hay uno más, aún no decimos al ganador. Dice Norma, tú tienes el camote y yo tengo la miel, qué buena combinación hacemos en piel. Ah, está entre cachondo romanticón, ¿no? Aquí ya levantaron la mano, como que sí. Ya, no, levantaron la mano. Lo que levantaron fue la mano, que quede claro, sí. Ya tenemos la aprobación de parte del staff. Y ahora, creo yo, el piropo que más hizo ruborizar a una persona clave de nuestro equipo es un piropo dedicado a Noemí Cruz. Y lo manda el usuario A42Nado. ¿Qué nombre? O sea, imagínate, y el premio es para A42Nado. Parece como de androide de la Guerra de las Galaxias, ¿no? Como A42Nado, parece el personaje de ahí. Escuchen la forma en la que conquistaron a Noemí Cruz. Dice, aparte lo voy a hacer así como llegadora. Tu voz es más sensual que un mole poblano. Por un beso tuyo me cae que me vuelvo vegano. Está bien, me pareció muy bien. Yo creo que ese es el ganador. Aquí tenemos a nuestro interventor que da fe y legalidad, ¿no? Sí, aquí más o menos. Bueno, pero es el que más ruborizó a cabina. Entonces, yo digo que le demos el premio a este extraño nombre de usuario, A42Nado, es quien se lleva el Poblano Kit. Se va a llevar un pack de gastronomía poblana. Esperemos que le guste. Ahorita lo vamos a ir a comprar directamente de estas tierras. Y mañana, a partir de mañana, podrá pasar ahí a la oficina, ahí en cabina, para que se lleve su premio por ser tan creativo y tan romántico. Lo repito, para que Noemí Cruz grabe este audio y lo ponga de alarma. Ahí te va, Noemí, por parte de A42Nado. Tu voz es más sensual que un mole poblano. Por un beso tuyo me cae que me vuelvo vegano. Ay, eso sí, esa sí es labia. Bueno, ahí está el ganador. Muchísimas gracias, queridos amigos. Ya nos vamos, me tengo que ir manejando, pero en friega, hasta la CDMX. Y seguramente va a llover. Ni siquiera voy a alcanzar a comer. Lo que hago por ustedes, condenados. Lo que hago para estar aquí, para estar allá. Les mando un beso, un abrazo. Muchísimas gracias. Recuerden que hoy a las 8 de la noche en SDP, en YouTube, tenemos una, tenemos un programa especial. Tenemos noticiero. Ya lo sabrán. Y mañana continúa la programación normal aquí en Enfoque Segunda Emisión de 1 a 3. No se la pierdan. Les mando muchos besos, abrazos y chao.
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3: Es así como iniciamos esta tarde, Forever Hits, a través de Stereo 100 con Elton John. Muchas gracias por permitirnos ser tu compañía. Denise en la producción dice, hola Denise, soy Rocío Velázquez y juntas te vamos a acompañar hasta las 6 de la tarde con mucha música, comentarios, plática y también información que tenemos para ti a través de Stereo 100 con esto que es Forever Hits. Te recuerdo nuestras redes sociales, Stereo 100 MX, nuestro sitio web stereo100digital.mx. Hasta las 6 juntos, aquí en Stereo 100 con Forever Hits, en Hola Gay, OMD, después Culture Club contigo, 3 de la tarde con 10 minutos, bienvenidas, bienvenidos, esto es para ti, es Stereo 100, y Stereo 100, siempre contigo.

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El Estéreo Zen, YouTube y Pat Benatar contigo en esta tarde. Bienvenidas, bienvenidas, bienvenidas y bienvenidos. ¿Cómo están? Me da mucho gusto poder ser tu compañía a través de Estéreo Zen. Soy Rocío Velázquez. Recuerda, estamos contigo hasta las 6 de la tarde. Te repito y te recuerdo nuestras redes sociales, Estéreo Zen MX, nuestro sitio web que es Estéreo Zen Digital, en donde hay promociones, invitaciones para que estés con nosotros, que vayas y estés al pendiente, pero también encuentras mucha información. Estamos juntos a través del 100.1 de tu radio, también de Stereo100digital.mx. Ahí nos puedes escuchar en vivo y en directo y a través de nuestra app. Si no la has descargado, descárgala en cualquier teléfono, es rapidísimo, es totalmente gratis. Ya que la tengas, del lado izquierdo encontrarás toda la música de Stereo 100 para ti las 24 horas del día, y del lado derecho encontrarás toda la información de Enfoque. Así que excusa y pretexto no hay para que tú y yo y todos estemos juntos en Estéreo 100 y sigamos escuchando música que nos gusta, porque ¿sabes qué? La música puede reducir los niveles de estrés y provocar la liberación de dopamina. ¿Cómo? ¡Claro! La dopamina, recuerda que es una sustancia relacionada con el bienestar y la felicidad. Por eso muchas veces una canción nos puede cambiar completamente nuestro estado de ánimo. Y ojo que no es imaginación, ¿eh? Nuestro cerebro realmente responde a la música de una manera muy, muy especial. Quizá por eso ciertas canciones nos levantan el ánimo incluso en los días más complicados. Por eso te voy a dejar con mucha más música a través de Estéreo 100. Son las 3 de la tarde ya con 30 minutos. Ella es Janet Jackson contigo. 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

Giovanes Morissette para ti a través de Stereo 100. Faltan 14 minutos para las 4 de la tarde. Soy Rocío Velázquez y nos vamos a ir con un tema que se dio a conocer en 1985. Pertenece al álbum número 5 de esta banda. ¿Y cuál banda es? Es In Excess. Este tema que llegó a formar parte del lugar número 5 en Estados Unidos y salió a la venta el 26 de agosto de 1985, de donde ellos son, de Australia. In Excess se queda contigo en Stereo 100. What you need? Muy buenas tardes. Quédate con nosotros. Esto es para ti. Esto es Stereo 100 y Stereo 100 siempre contigo.

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0: Las 4:04, The Cars contigo a través de Stereo 100. Muy buenas tardes, gracias. Antes abrimos la hora con Billy Joel. Soy Rocío Velázquez y te estamos acompañando en esto que es Forever Hits. Forever Hits y por la hora, ya lo saben, ya llegó Joana. ¿Cómo estás, Joana?
1: Hola, Chio, muy bien, gracias.
0: Bueno, me da
1: Joana,
0: mucho gusto.
1: Del Escuadrón
0: del
1: Digital.
0: Del Escuadrón Digital.
1: Claro que sí. Vengo a contarles lo que pueden encontrar en nuestras redes sociales y nuestro sitio web, Stereo100Digital.mx. Y la verdad es que hay una nota muy buena, muy interesante que nos dejó Ceci, y se trata de las 4 bandas que definieron el sonido de los estadios para siempre.
0: Venga,
1: para siempre. ¿Están listos para esta lista?
0: Por supuesto.
1: Bueno, ahí les va. El número 1, Queen. Queen fue clave de la construcción de este sonido con We Will Rock You.
0: Así es.
1: La banda ya convirtió los conciertos y experiencias participativas gracias a sus icónicas canciones. En segundo lugar, tenemos a Journey. La verdad, llevó el género a un éxito masivo con himnos como Don't Stop Believin' y Open Arms. Una gran canción. Tercer lugar, Bon Jovi. No podía faltar, obvio no podía faltar en esta lista.
0: Así
1: de
0: es.
1: Mis favoritos.
0: Sí, definitivamente.
1: Perfeccionó la fórmula del rock para estadios como con temas como con Living on a Prayer. Y también Van Halen aportó muchísimo al espectáculo, porque combinó la energía escénica de la banda, pero también con la innovadora técnica de Eddie Van Halen, del guitarrista. La verdad es que estas 4 bandas lo hicieron muy bien y convirtieron toda la experiencia de los conciertos masivos a la fecha, que siguen influyendo a todas las bandas, a todos los nuevos artistas, las nuevas generaciones.
0: Así es.
1: La verdad es que esta nota está buenísima.
0: Me encanta, ¿eh?
1: Sí.
0: Me encanta. 4 de 2. Los, digo, obviamente Van Halen, pues ya después de que trascendió Eddie, pues ya no lo podemos ver en vivo. Sin embargo, una de las grandes baterías que existía en la década de los 90s y 2000s era la de Alex Van Halen, hermano de Eddie Van Halen. Y uno de los solos más apoteósicos lo dio en Estados Unidos en la última gira que hicieron Alex Van Halen, y wow, nunca los oímos antes. Se acostumbraba que en los discos grababan y en los discos láser veíamos los conciertos. Es la única manera de ver a Queen y a Van Halen.
1: Van
0: los
1: Halen.
0: Otros dos todavía, aunque
1: tenemos oportunidad.
0: Journey está en su gira de despedida. Habrá que ir a Estados Unidos a la gira, ¿no?
1: Sí, porque a México no creo.
0: No, no van a venir. Ya
1: Bon Jovi.
0: No. Bon Jovi sí.
1: ¿Quién sabe? Tengamos esperanza. Y bueno, vamos
0: pues
1: a
0: vamos,
1: ver.
0: ¿No? Hay que decirle a nuestro jefe a ver si vamos a la despedida de Journey Estados Unidos.
1: Ojalá,
0: ¿no?,
1: que nos lleve, ¿no?
0: Sí, ¿no?
1: Que nos escuche lleve. Y que nos lleve.
0: Sí, sí, que nos escuche. Ok, ¿qué más, mi querida?
1: Bueno, también tenemos una noticia, pues algo triste, y es que Phoebe Bryson falleció a los 75 años. Bueno, fue la voz ligada para siempre a Disney, porque gracias a él tenemos el himno de Beauty and the Beast con Celine Dion, que la grabaron en 1991. Y Celine Dion le dejó un mensaje porque era su amigo, y le dice: su increíble voz y su espíritu amable representaban la belleza de la música. Ella dejó esto en sus redes sociales, Celine Dion, y recordó cuando apenas comenzaba a grabarla, él la ayudó a sentirse más cómoda y segura durante las sesiones. Para ella, mucho más que un compañero, fue su amigo. Y la verdad es que tenemos grandes canciones.
0: Así
1: como
0: es.
1: A Whole New World, que también fue para la película de Aladdin, que ganó un Globo de Oro, un Oscar y aparte un Grammy. Aparte de convertirse en un éxito mundial, esta canción es hermosa, chico.
0: Definitivamente, y una persona que es muy amable, aparte de todo mundo, digo, no tengo el gusto, pero todo mundo decía que era una persona súper amable, afable, con hasta cariñosa. Y bueno, pues ahí se entienden tantas cosas con tantos éxitos y tantas canciones bellas por parte de él, ¿no?
1: Sí, vayan a leer todas estas notas a estereocindigital.mx y nuestras redes sociales, estereocinmx. Síganos en nuestra cuenta de Facebook, en Instagram, en TikTok y en X, ahí estamos. Comenten y denle like, como siempre. Y gracias, Chio.
0: Gracias a ti, Joe. Nos escuchamos mañana.
1: Claro que sí.
0: Gracias. 4:11. George Michael se queda contigo en Stereo 100. Es Forever Hits. Muy buenas tardes.

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25 minutos, Tracy Chapman, Fast Car, aquí en Estéreo 100. Muy buenas tardes. ¿En dónde estás? ¿Qué estás haciendo? Gracias por elegir Estéreo 100 como tu compañía. Y bueno, a veces pensamos, señores y señores, sobre todo los que manejamos, que los grandes accidentes ocurren por exceso de velocidad. ¿Estás de acuerdo? O porque vamos muy juntitos, vamos muy pegaditos, o porque el de atrás lleva mucha prisa, pero muchos suceden por algo mucho más simple. ¿Y sabes qué es? Es eso, justo. No sabemos guardar la distancia. Dicen los expertos en seguridad vial que recomiendan la llamada regla de los 2 segundos. ¿Y en qué consiste? Pues en elegir un punto fijo en el camino, como un poste o un anuncio, y cuando el auto de adelante pase por ahí, contar 1001, 2000, y tú llegas antes a terminar de contar, estás demasiado cerca. Y definitivamente ahora hay automóviles que te marcan ya la distancia y te avisan que estás muy cerca del otro automóvil, y puede parecer un detalle pequeño, pero esos segundos extra que empiezas a avisar que está, empiezas a frenar, pues pueden darte el tiempo necesario para reaccionar ante el frenado inesperado. Un peatón o cualquier imprevisto, sobre todo nos pasa muchos con los chicos que andan en moto, y cuando llueve pues hay más neblina. Cuando llueve, pues obviamente hay más riesgo. Hay neblina, bueno, el pavimento está mojado, y la recomendación pues es justo aumentar la distancia. Yo no sé si a ustedes les pasa, a mí realmente me estresa el venir acompañada de una persona que viene atrás echando las luces, tocando el claxon, y aparte que se queda a centímetros de tu automóvil. Creo que es bastante, incluso hasta, ¿cómo decirlo? De alguna manera, muy estresante el tenerlo así. Y recuerda, tus prioridades no son las de los demás. Si tú tienes prisa, es que el de la prisa eres tú. Entonces, tomemos el tiempo necesario como para poder llegar. Y de verdad, si es un solo carril, no hagamos dos. Es un carril, uno y uno. Porque de verdad hay muchas, muchas personas que los entiende uno, que tienen prisa, pero no es ir encima del otro automóvil llevando y trayendo cosas, y a veces hasta peleándose por cosas así. Por eso les llaman, ¿qué? Accidentes de alcance, ¿no? Cuando van demasiado cerca, frena y bueno, ¡pau! Pues ahí está, 2 segundos hay que esperar. Tenemos más música para ti aquí en Estéreo 100, 4 de la tarde ya con 28 minutos. Hola Notes, contigo. Quédate con nosotros, Estéreo 100, siempre contigo.

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8: 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Estamos aquí en la semana previa a lo que es el Gran Premio de Mónaco, donde Checo Pérez ha ganado. 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Soy Memo Lira.
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Así menos que David Bowie aplaudiendo aquí en Estéreo 100, también Find Your Cannibals haciendo acto de presencia en esta tarde. Faltan 17 minutos para las 5. Gracias por seguir escuchando Estéreo 100 en esta tarde. Recuerdo nuestras redes sociales Estéreo 100 MX y nuestro sitio web que es estereo100digital.mx. También te recuerdo que tenemos un app para ti que la puedes descargar totalmente gratis de tu tienda de apps de tu teléfono. Podemos estar conectados las 24 horas del día con la música de Estéreo 100. Y ahorita que estamos ya en la mitad del año, a veces nos ponemos a pensar que pues hay metas que tardan años en llegar, ¿estás de acuerdo? Vivimos en una época donde todo parece inmediato y todo lo queremos rápido, pero las cosas importantes suelen necesitar mucha paciencia y tolerancia. Te pongo de ejemplo por los árboles, que tardan años en dar sombra. Las amistades verdaderas, pues no se construyen de un día para otro, ¿estás de acuerdo? Se construyen con tiempo y los grandes sueños, pues también requieren de mucha constancia y trabajo. Y si algo importante en tu vida está tomando más tiempo del que imaginabas o del que imaginábamos, pues quizá no sea todavía una señal para rendirte, sino es una señal de que vale la pena seguir y que hay que aprender a esperar. Dicen que los sueños siempre se hacen realidad. Sí, yo estoy de acuerdo, y que es con mucha tenacidad, paciencia y también con mucho trabajo. Eso me queda claro. La reflexión de la tarde, cuando faltan 16 para las 5 en Estéreo 100, la música, por supuesto, la que a ti te gusta, con Enigma, y después cerramos la hora con Sheena Easton. Esto es para ti, Estéreo 100, siempre contigo.

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3: El kiwi aporta vitamina C, fibra y compuestos antioxidantes. Incluirlo en colaciones o desayunos puede ser una forma deliciosa de aumentar el consumo de fruta. También destaca por su sabor refrescante. Su contenido de fibra favorece la salud digestiva. Puede combinarse con otras frutas para preparar bowls nutritivos.
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Michael Jackson, Dirty Diana en Estéreo 100, 5 de la tarde con 8 minutos, antes Chicago. Y de esta manera iniciamos esta tercera hora de lo que es Forever Hits a través de Estéreo 100. Soy Rocío Velázquez, te recuerdo nuestras redes sociales, Estéreo 100 MX, nuestro sitio web que es Estéreo 100 Digital. Y bueno, tenemos mucha música para ti en Estéreo 100 en esta tarde y te voy a dejar con un tema. Es una balada que se dio a conocer en 1994. Se lanzó en enero como tercer sencillo del álbum Music Box. Ella, por supuesto, es una de las grandes, grandes mujeres, guapa e inteligente, y aparte canta precioso. Y su salida, la salida de este sencillo coincidió con el fallecimiento de Harry Nilsson, por lo que el lanzamiento se convirtió en un homenaje. Aquí está contigo en Estéreo 100, Mariah Carey, contigo, Without You. Muy buenas tardes.

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Las 5 de la tarde con 20 minutos te seguimos acompañando a través de Stereo 100. Muy buenas tardes, gracias por permitirnos ser tu compañía en esta tarde. Feliz regreso a casa, gracias por dejarnos estar contigo en este día, que te vaya súper bien. Y bueno, una de las cosas más importantes que debemos de tener todos en casa, creo yo, no sé qué opinan ustedes, es una lista de lo cuando

son varias personas, es tener una lista de las necesidades que cada uno tiene para la comida. Ah, sí, eso es bien importante, porque a veces, y eso es bien en serio, vamos a comprar esto, esto, esto y esto, pero muchas cosas no todo mundo le gusta, no todo mundo las requiere. Entonces, platicar, comunicar, eso es muy importante, saber qué quiere alguien esta semana para comer, para llevar a la escuela, para poder llevar al trabajo, para hacer de comer incluso. Digo, y si hay una persona que se dedica a hacer la comida, está bien. Y si no, cada quien. Digo, yo soy mucho de los sándwiches, me gusta, me encanta. O ensaladas, es más rápido y es más fácil. Pero, ¿para qué es todo esto? Para no hacer mal uso de la parte económica de la familia. No gastemos o no vamos a invertir nuestro dinero en lo que no necesitamos. Entonces, y más en estos tiempos en donde necesitamos tener un orden más amplio en cuanto a la comida, pues también evitamos el desperdicio. 5:22 PM, tenemos mucha más música para ti a través de Stereo 100 The Course y Helios and the News. Muy buenas tardes, Stereo 100, siempre contigo. Yeah.

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Solo ellos, Boyz II Men, esas voces pueden cantar así. End of the Road, las 5 de la tarde con 44 minutos, también bailamos con Pop Music M, aquí en Estéreo 100 en esta tarde. Muchas gracias por permitirnos seguir siendo tu compañía. Pues ya nos vamos, gracias Denise, la producción de hoy. Bye Denise, ahí están los brillos de buenos deseos y todos, y de verdad de corazón les deseamos muy buen regreso a casa, que les vaya muy bien. Mañana regresamos a las 3 de la tarde con más música, por supuesto, más comentarios, y pues gracias por compartir esta tarde con nosotros entre canciones, historias, recuerdos. Pues yo creo que hemos construido algo muy valioso, compañía de aquí para allá y de allá para acá. Sé que ustedes que están del otro lado aprecien la música que tenemos para ustedes en esta edición. Soy Rocío Velázquez, feliz regreso a casa. A las 9 Charlie Torices regresa con la música, a las 10 Claudio Tenorio, y mañana a las 9 de la mañana música continua, no lo olvides, y a las 10 Claudio Tenorio de regreso contigo. Gracias Denise, soy Rocío Velázquez, 15 minutos y serán las 6, tenemos música Foreigner y después de Alan Parsons Project contigo, aquí en Estéreo 100, Estéreo 100 siempre contigo.

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qué gusto de saludarte. Bienvenida, bienvenido a Enfoque para poner las cosas muy en claro. ¿Qué manera de confrontar la Coordinadora Nacional de Trabajadores de la Educación? Digo, las exigencias o la necesidad de acuerdos impera, pero la vandalización de que han hecho en prácticamente toda la zona del centro donde se movilizan,